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Zócalo, escuchaste esta canción que se llamó Enemy a cargo de Imagine Dragons. Son las 19 horas con 8 minutos, las 7 con 8. Piedras Negras, Sigo Paz y todo el mundo estamos conectados escuchando Dinámica. La siguiente canción con Justin Bieber se llama Sorry. Recuerda que si quieres pedirme alguna canción, puedes aprovechar estos minutos para comunicarte en WhatsApp al 878-115-2083 o en las redes, en Insta, en TikTok y en X como @chio94m. No le cambies y recuerda que Dinámica siempre tiene tus canciones favoritas cerca.

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demo So Easy a cargo de Olivia Dean. Y tenemos esta canción que se llama Silent Treatment para continuar. Te invito a que te pongas en contacto en el WhatsApp que ya debes conocer, 878-115-2083. Así también, si quieres, me puedes seguir en las redes. Yo estoy en Insta, también en TikTok y en X como @chio94m. A las personas que envían mensajes y nos hacen comentarios acerca de los diferentes programas que tenemos para ti en Dinámica 94.5, muchas gracias. Por supuesto, también te recuerdo que los miércoles está el podcast de Las Puercas Noches. Ya hay un episodio nuevo en este momento en YouTube, por si no pudiste verlo en vivo, por Super Channel.

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Escuchas Dinámica 94.5, muchachos, ¿cómo están? Muy buenas noches, me da mucho gusto saludarlos en este miércoles 8 de julio del 2026 y como siempre estamos felices y con tenis de estar aquí con ustedes saludándolos y a todo lo que da, disfrutando de este buen clima y de este buen nuestro turno. Hoy vamos saliendo del podcast, así que ahorita voy a platicar con ustedes de qué se trató, quiénes fueron nuestros invitados y quiénes estuvimos acompañándonos unos a otro, ¿ok? Quédense conmigo hasta que sean las 12. Bienvenidos a mi turno. Venga, chichi.

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1: Mr. Worldwide, T-Pain. 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
12: 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El crecimiento es continuo, de toda la vida, porque todos los días aprendemos algo. Cada día vivimos diferentes circunstancias y si nos adaptamos a lo que se vaya presentando, solo así podemos vivir a plenitud. Tenemos que ir aprendiendo. Los seres humanos somos como células vivas de una sociedad y cada uno tiene su misión y personalidad propia. Este fue un momento ANSPAC.
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8:35, son las 8:35, muchachos, el día de hoy se llevó a cabo, el día de hoy hicimos el podcast de Las Puercas Noches y tuvimos de invitado a un muy buen amigo especial, artista, cantante, compositor y todo el rollo, Noé, no se lo pueden perder. A las 9:00 p.m. más o menos creo que ya va a estar el podcast en YouTube. Si no, lo pueden ver ahorita en la página de Facebook de Dinámica, de Super Channel o de Radio Zócalo. Así que muchachos, no se lo pierdan, que estuvo buenísimo y estuvo también el Pato.

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9:06, escucha Dinámica 94.5, son ya las 9:06. Muchachos, la temperatura en Piedras Negras en estos momentos se encuentra en los 35 grados Celsius. Para esta noche la máxima se espera que llegue, la mínima, perdón, que llegue a los 24 grados Celsius. Para esta noche no hay probabilidad de lluvias, las probabilidades de lluvia regresan hasta el próximo domingo, hasta el sábado, con 24% de probabilidad de lluvias y 21% el domingo.

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0: Escucha Dinámica 94.5, son las 9:38. 33 grados la temperatura, es hombre. Hace rato salí neta y pues su madre andaba tomando unas fotos, él bien valiente a las 3 de la tarde, se le ocurrió salir a tomar fotos, pero muchachos, estaba súper cachondo, que sentías que te hervía la cara y el... y la coliflor, neta, de verdad. 9:39 para esta noche, la mínima se espera que sea solamente de 24 grados, pero bueno, va a estar agradable, digámoslo de esta manera. 9:39, vamos con música.
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0: Es el momento de la oración de la noche.
1: Ya es de noche, Señor, y te decimos, quédate con nosotros.
2: Que la luz de tu gracia no conozca nunca el anochecer en nuestras vidas.
1: Que el trabajo de este día haya sido como ofrenda sin defecto agradable a tus ojos.
2: Que en nuestras palabras y acciones hayamos sido luz del mundo y sal de la tierra para cuantos nos trataron.
1: Ilumina, Señor, nuestra noche y concédenos un descanso tranquilo.
2: Que mañana nos levantemos en tu nombre y podamos contemplar con salud y con gozo el amanecer de un nuevo día.

0: Estás escuchando Dinámica 94.5. Son las 10 de la noche con 5 minutos, muchachos. Y nuevamente los saludo y me presento a la Dier González en cabina. En esta, la mitad de mi turno, voy a estar con ustedes hasta que sean las 12 de la noche. Así que quédate con nosotros en este miércoles. Miércoles ya, 8 de julio del 2026. Iba a decir 36, güey. A lo mejor no llegamos ni al 33. Así que bueno, muchachos, los invito para que se queden con nosotros, se disfruten de las canciones que tenemos para ustedes y de toda la información, así que pendientes, porque hoy es miércoles, de todo puede suceder. Vamos con más música, 10:06, escuchas Dinámica.
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10 de la noche con 20 minutos, 10 con 20. Oiga, ayer muchos se quedaron, me quedé con varios mensajes en el WhatsApp de la cabina, que es el 878-115-2083. Y me estaban preguntando, se me quedaron varias preguntas al aire. Entre ellas, ¿dónde podían ver la película de la que hablamos ayer? Y cómo se llamaba, se llama Sacerdotes. Y la pueden ver en Amazon Prime, ¿ok? Se llama Sacerdotes y la pueden ver en Amazon Prime. Es una película, y me preguntan también que más o menos para qué edades. Yo creo que de 14 para arriba, aunque ya los morrillos, ahorita los 12, son bien picudillos en ese rollo. Así que pues ya, no es una película muy, muy fea ni grotesca.

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0: Un momento, ANSPAC. El crecimiento es continuo, de toda la vida, porque todos los días aprendemos algo. Cada día vivimos diferentes circunstancias y si nos adaptamos a lo que se vaya presentando, solo así podemos vivir a plenitud. Tenemos que ir aprendiendo. Los seres humanos somos como células vivas de una sociedad y cada uno tiene su misión y personalidad propia. Este fue un momento ANSPAC.
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11:43, muchachos, es tiempo de despedirnos. Gracias por habernos escuchado. Se van a quedar en la grata compañía de Luis Minor y la música de Dinámica 94.5. Yo regreso mañana en punto de las 8:00 p.m, si es que ahí arriba Diosito no dispone otra cosa. Recuerda, síguenos en Radio Zócalo, en YouTube, nuestro canal de YouTube, y ahí puedes ver el podcast de Las Puercas Noches, que hoy estuvo genial. ¡Ya me voy! Gracias, 11:43. ¡Bye! 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
4: ¿Cómo están? Soy Claudia Mejía. Una nueva semana, un nuevo episodio. Hay un tema que, pues como mujeres tal vez sepamos cómo manejarlo, pero tal vez haya mujeres o adolescentes que aún no, y es este tema de la higiene menstrual. Y para eso tenemos a nuestra querida doctora Carelia Mendoza, ella es ginecóloga. ¿Cómo estás, doctora?
5: Muy bien, muchísimas gracias, un gusto estar con ustedes.
4: Hablemos de la higiene menstrual, pero sí quisiera como una guía, ¿no? O sea, saber el paso a paso.
5: Claro.
4: De una buena higiene menstrual.
5: Hablar de higiene menstrual es un tema bastante amplio en el sentido de que hay muchas cosas que aún no sabemos. Sin embargo, pues la mayor parte de nosotras tenemos el contacto o de alguna manera nos introducimos a la higiene menstrual como Dios nos da a entender, porque
4: sí.
5: Nadie nos explica qué usar, cómo usar, cada cuánto cambiarlo. En el mejor de los casos, nuestra mamá, prima, tía, amiga nos orientará un poco. Pero a pesar de todo lo que hemos avanzado en comunicación, en normalización del periodo menstrual, pues finalmente no hemos logrado que esto sea hablado de manera amplia, ¿no? Porque todo el mundo esconde como esa parte todavía. En muchas ocasiones pensamos que esto es como algo que es sucio, ¿no?
4: Mucho tabú.
5: Mucho tabú, justamente. Lo primero que debemos de saber es, cada mujer es única, cada mujer tiene afinidades o facilidades para determinados productos de higiene menstrual. Pero lo más importante es a ti que te sirve y a ti que te acomoda.
4: Esto de las copas no es tan nuevo, ya tiene tiempo. Pero el otro día yo hablando con una prima le decía, bueno, ¿por qué no intentas usar la copa? Dice, es que no he tenido relaciones. Y yo me quedé como en ceros y en blanco porque no supe qué decirle, porque no estoy informada sobre esta parte, este producto de la copa. Entonces,

0: secreciones que tenemos u objetos que tenemos que introducir dentro de la vagina. Aquí el por qué usarlos o no usarlos cuando se ha tenido o no se ha tenido vida sexual depende precisamente de un mito que tenemos muy arraigado, de la cuestión de virginidad. Tenemos muchas veces esa idea de que si no se han tenido relaciones sexuales, no se pueden utilizar este tipo de copas o de discos o de tampones. Si la paciente está consciente de que su virginidad está únicamente dada por una estructura anatómica que puede o no estar presente, puede o no romperse en el momento de la primera relación sexual, y para ella es mucho más fácil utilizar, mediante educación que nosotros le damos a veces en el consultorio, para la utilización de tampones o copas menstruales, pues adelante. Aquí la única situación es que cuando no han tenido vida sexual, utilizar este tipo de elementos puede llegar a producir un poco de dolor o incomodidad. Por eso es que muchas veces pues no se les recomienda, pero no propiamente está prohibido.
1: ¿Cuál sería la opción para las personas que no tienen un fácil acceso a estos productos?
0: En muchas zonas rurales incluso todavía utilizan telas como tal para absorbentes y no utilizar productos que sean desechables, y precisamente por el alto costo que tienen. Entonces son regiones en donde están acostumbrados a utilizar los recursos propios, porque no hay forma de que ellos tengan acceso a otro tipo de procesos o de materiales como las toallas sanitarias.
1: Y por ejemplo, si estas mujeres utilizan estas, supongo que son como los pañales que usan para los niños.
0: Sí, o incluso, por ejemplo, algunas telas absorbentes como los tipo toalla, la toalla para lavarse las manos pueden llegar a utilizar. Okay. Y lo único que se les recomienda es que estén perfectamente lavadas, perfectamente secas antes de utilizarlas, porque esto puede ser un factor de riesgo para infección. La copa menstrual es una excelente opción, pero también tiene ciertas situaciones que debemos de tomar en cuenta. Entiendas que tienes que cambiarlo cada 6 a 8 horas recomendablemente, incluso de acuerdo a la cantidad de flujo que tienes puede ser esto más frecuente. Al igual que con la toalla sanitaria, se recomienda cambiarla entre cada 6 a 8 horas para evitar algún accidente o alguna situación de infección.
1: Tipo de ropa interior.
0: Okay.
1: O sea, que podamos utilizar.
0: Bien. Independientemente de que estemos o no en un ciclo menstrual, nosotros debemos utilizar ropa interior que sea completamente algodón, es la recomendación siempre, completamente de algodón. Tratar de evitar que tenga colores, porque se ha visto que incluso los colores pueden llegar a tener algunos elementos que pueden ser disruptores endocrinos. Tratar de evitar telas sintéticas precisamente por el contacto con estos disruptores endocrinos o por contaminación. Y ropa que no sea muy ajustada, porque pues nos encanta meternos en esos pantalones súper embarrados que nos ponemos con calzador, pero no es como lo más sano, ¿no? Entonces, en cuanto a la ropa interior, pues no debe ser ajustada y debe ser de algodón preferentemente.
1: El lavado de manos. O sea, yo creo que debe ser el primer paso, así uses lo que estés usando, lavarte las manos.
0: Sí. Independientemente del producto que nosotros utilicemos, siempre se recomienda para remover cualquier producto de higiene menstrual lavarse las manos previamente, porque vamos a tocar nuestra área genital.
1: Ay,
0: y
1: sí.
0: Todo lo que traemos en las manos, o sea, todo lo que toca nuestras manos en todos lados, pues tiene mucha contaminación de muchas cosas. Entonces lo ideal es sí, lavarnos las manos antes de ir al baño.
1: Por favor, y después también, ¿no? Digo, la preciosa hay que cuidarla. A la hora de lavar tu área genital, hay demasiados productos también. Existen muchísimos productos, jabones, lociones, etcétera, etcétera, etcétera. ¿Qué es lo recomendable para la limpieza?
0: Lo recomendable es no utilizar productos perfumados, que eso es fundamental. Bañarnos únicamente con agua y jabón, jabón neutro de preferencia, sin aromas, sin olores añadidos, porque estos pueden llegar a generar contaminación como lo hablamos con los productos de higiene menstrual. Entonces, realmente, otra vez venimos de campañas publicitarias en donde dicen que nuestro cuerpo tiene que oler a flores del campo, y pues la realidad es que no es
1: obvio,
0: cierto.
1: No.
0: Entonces, pues nos hemos acostumbrado a que debemos de oler perfumadas todo el tiempo y esto no es necesario. Con que nosotros tengamos una higiene con un jabón neutro, un jabón de baño que no sea perfumado,

0: es suficiente. Existen muchos productos, mientras estos no tengan algunos fenoles, algún aromatizante, podemos utilizarlos.
1: La limpieza para ir al baño, ¿cómo debería de ser?
0: Siempre tratamos de encontrar productos que nos puedan ayudar en nuestra vida diaria. Entonces, hay, por ejemplo, a quienes se les facilita las toallitas húmedas. La realidad es que dentro de todo lo que se ha estudiado, lo único que se pide es que si se utilizan, por ejemplo, toallitas húmedas, estas no sean con alcohol y no tengan ningún tipo de perfume. Entonces, lo que hacemos habitualmente y la práctica común es el uso de papel higiénico, con lo cual tendría que ser suficiente. Lo ideal es que nosotros tuviéramos un lavado con agua y posteriormente solamente secar a palmaditas con el papel higiénico, pero se considera que utilizar únicamente el papel higiénico y limpiarnos de adelante hacia atrás, pues tiene que ser suficiente para nuestra higiene.
1: ¿Y baño diario?
0: Baño diario, sí, por supuesto.
1: ¿Estés o no estés en tu periodo?
0: Así es.
1: Okay. Bueno, digo baño diario porque, bueno, una sabe de eso, ¿no? Entonces claro. Ya una a los dos días y no te bañas, ya estás como de...
0: Exacto, como pero
1: incómodo,
0: también
1: ¿no?
0: Tratar de no exagerar en nuestro aseo diario, porque pues hay pacientes que se lavan con ciertos jabones que son muy abrasivos para la piel, entonces este tipo de jabones está prohibido.
1: ¿Cómo abordar este tema con las niñas, con las hijas?
0: Primero debemos de aprender nosotros, quitarnos todos los tabús, todos los mitos que tenemos en la cabeza, quitarnos las dudas. Y segundo, pues entender que también nuestros hijos ahora tienen acceso a otro tipo de elementos que a veces pues llegan a conocer más de ciertos temas que nosotros. Entonces, entre mejor estemos preparados, podemos pedir apoyo de un médico para poder orientar a nuestros hijos sobre estos temas.
1: Pues muchísimas gracias por estar aquí y por darnos estos tips. Soy Claudia Mejía. Bye.

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Amigos, ¿cómo están? Feliz madrugada, ya es jueves, exactamente. ¿Hoy qué día es? 9 de julio, exactamente. Sí, ayer fue un día bastante curioso porque no tuvimos mundial, no hubo partidos de la Copa del Mundo. Hoy regresa la actividad, aunque ya cada vez menos partidos. De hecho, ¿con qué iniciamos los cuartos de final? Francia contra Marruecos y la incertidumbre de qué harán los árbitros argentinos contra los franceses. Ojo, ¿eh?

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1: Bueno, 12 de la medianoche con 22 minutos. Ahí está Madonna con Bring Your Love a través de Dinámica. Los años pasan y sigue ella. Y sigue generando, cosas importantes ella, ¿eh? Oigan, tenemos muchísima información del deporte, del mundo del deporte, de fútbol mexicano, sobre todo fútbol de estufa, que hay muchísima información. Con el tema de Rayados, con Eric Lira, con el tema de Joel Wiki. Ya se conoce, por ejemplo, de algo de Cruz Azul, vamos a hablar, por supuesto. También en el mundo, en otros ámbitos, obviamente, cómo sigue la actuación de Isaac del Toro en el Tour de France. Wimbledon, ¿cómo estás? Y hoy juega, de hecho, la mexicana Juliana Olmos en los cuartos de final. Se filtró las nuevas playeras del Guadalajara, ahora con la marca de la palomita, o sea, la marca Nike. Hablaremos de eso. Y obviamente lo que será hoy, el análisis del partido de los cuartos de final que arrancan del Mundial entre las selecciones de Francia y Marruecos. Ahorita hablaremos de todo eso. Así que bien, hablando de eso también, Shohei Ohtani ya llegó algo, una cifra importante en el béisbol. Obviamente hablaremos de eso. Y mucho más, ya sabes, a través de Minor Deportes en Dinámica. Ahorita platicamos de ese tema y también tenemos temas del día muy buenos,

Amigos, bienvenidos a la información deportiva. Después de escuchar esto de Where Is My Husband de Raya aquí a través de Dinámica 94.5. Edición mundialista, por supuesto que sí, claro. Hay un poco menos del nombre mundialista por la cuestión de que ayer, pues, muy raro, después de más de 20 días, más de 3 semanas, casi 4 semanas de pura actividad de mundial, de fútbol, todos los días con partidos, pues ayer fue la primera vez que no hubo juego en la Copa del Mundo. Pues claro, evidentemente ya estamos en las rondas finales, por tal razón, pues hay ya menos partidos, pero bueno. Hoy se reanuda, de hecho, el Mundial con un partido que arranca los cuartos de final, el Francia contra Marruecos, con arbitraje general, puros argentinos, imagínense. Bueno, vamos a platicarles de otros deportes, por supuesto, información de otras cosas que están pasando, además, por supuesto, la actividad del béisbol mexicano, otro mexicano debuta en Grandes Ligas, es una gran noticia, además también de lo que se está hablando en el fútbol de estufa de la Liga MX, y el México-Inglaterra en el Mundial. Pues hizo algo importante, un récord importante para las audiencias de la organización del torneo, sí. Bueno, platiquemos primero que nada lo de Patricio Ward, gente, ya que estamos en estos temas. Y es que el piloto mexicano, pues reveló que solicitó a la escudería McLaren, porque recuerden que él es el piloto tester, el piloto reserva del equipo McLaren, y dijo que ya no quiere formar parte de sus compromisos como piloto reserva, a raíz de que pues sigue con la competencia que tiene ahora en la IndyCar, que hace poco, recordemos, en este fin pasado, terminó ganando una de las carreras de la IndyCar. Bueno, Patricio Ward sorprendió revelar que solicitó ser liberado del equipo McLaren de sus funciones como piloto reserva, ya que el regiomontano durante los últimos años ha combinado su participación en la IndyCar con labores dentro del equipo británico. Aseguró que su prioridad ya no está en llegar a la máxima categoría del automovilismo. Así como lo oyen, y es que durante una entrevista en el podcast Speed Street, el mexicano fue contundente al explicar la postura suya al respecto de esta decisión que acaba de tomar. Dijo lo siguiente: realmente no hay nada en mí que me motiva a seguir como reserva en la Fórmula 1, porque estoy en un gran nivel y en un gran lugar como es la IndyCar. Me encanta la serie, ahí es donde quiero estar, así lo declaró el piloto de Arrow McLaren en el podcast Speed Street. Recordemos que esta, digamos que es un equipo filial de lo que es en general McLaren, y pues por eso dio el salto para estar como piloto reserva del equipo McLaren. Además de competir en el campeonato estadounidense, Ward desempeñó durante varias temporadas el papel de piloto reserva de McLaren en esta últimas temporadas. Y en ese tiempo participó en diversas pruebas privadas con el equipo, realizó 3 test oficiales y tomó parte en sesiones de entrenamiento libres durante varios grandes premios, acumulando experiencia al volante. Sin embargo, el mexicano dejó claro que su visión sobre la Fórmula 1 ya cambió con el tiempo que ha pasado, o con el paso del tiempo más bien. Y es que dijo lo siguiente: mirando lo que son los coches de Fórmula 1 actuales, no estoy muy emocionado de conducir uno, así que he pedido cortésmente que me despidan de todos mis servicios de Fórmula 1. Las declaraciones de Ward representan un giro importante en la carrera del piloto regiomontano, ya que durante varios años fue considerado uno de los principales candidatos de McLaren para ocupar un asiento en cada una de esas oportunidades que no se dieron. Ahora el mexicano apuesta por concentrarse por completo en la IndyCar, categoría en la que se ha consolidado como uno de los pilotos más competitivos y donde continúa persiguiendo el campeonato y ansiando por fin un triunfo en la emblemática carrera de las 500 millas de Indianapolis, de las más importantes, de hecho, que tiene el circuito de la IndyCar Racing. Bueno, ahí está lo de Patricio Ward. ¿Habrá tomado la decisión correcta de dejar ir el hecho de estar en la máxima categoría del automovilismo en el mundo? O, si fue una buena idea, ya que, pues, él prefiere tener oportunidades donde realmente las está teniendo y está obteniendo grandes resultados, como es el caso de la IndyCar Series. Bueno, vámonos con el siguiente tema, que es en las canchas del tenis de césped allá en Inglaterra, en Wimbledon, donde sigue la actividad de los cuartos de final en las ramas varonil y femenil, y también los torneos de dobles, tanto varonil como femenil. Bueno, hablemos primero que nada del día de ayer. Como saben, ya se dieron a conocer los primeros cuartos de final. Ganó el pasado martes, ganó Djokovic y también ganó Jannik Sinner. Bueno, el día de ayer estaba Fritz contra Zverev y Kovalev contra Ferry, y la sorpresa se dio en el segundo partido, ya que en el primero, el alemán, el segundo sembrado del torneo y el número 2 del mundo, Alexander Zverev, derrotó a
lo que viene siendo Taylor Fritz por 6-4, 6-4 y 6-2. O sea, lo barrió en tres sets corridos, así llegando a la semifinal de este torneo. Mientras tanto, en la otra semifinal, el inglés, el británico, el local, Arthur Ferry, hizo lo propio y ante todo pronóstico derrotó a Flavio Cobolli, el noveno sembrado del torneo, por 6-4, 7-6, 7-4 tiebreak y 6-0 para así hacer historia. Y un británico más, tenerlo en las semifinales del torneo que se jugará en el viernes, por cierto, y enfrentará precisamente a Alexander Zverev, Arthur Ferry. Mientras por el otro lado, la otra semifinal que se jugará el día de mañana viernes, Jannik Sinner ante Novak Djokovic. Por su parte, ya hemos hablado de los cuartos de final de la femenil, Muskova que derrotó a Naomi Osaka y lo de Coco Gauff a Jessica Pegula. Bueno, el día de ayer, Yasmín Paolini, la italiana, cayó ante la ucraniana Kostyuk por 6-3, 6-2, mientras que Linda Noshkova, la checa, derrotó a Mertens, a Elise Mertens, 6-3 y 7-5, se fueron hasta para pues dividir los puntos y al final la de la República Checa o la Chequia terminó llevándose la victoria para estar ya en las semifinales, en las cuales habrá dos checas en las semifinales, Muskova ante Coco Gauff, mientras que Kostyuk se medirá a Linda Noshkova. Así que ahí están las semifinales, que serán hoy en la mañana, por cierto, las de la femenil, y las varonil serán el día de mañana viernes. Bueno, en lo que viene siendo los cuartos de final de la rama varonil en el tenis, lamentablemente para los británicos, Julian Cash y Lloyd Glasspool terminaron cayendo ante la pareja número 6. Pavic, el croata, y el salvadoreño Arevalo se llevaron la victoria 6-2, 7-6. Mientras que la pareja alemana de Putz y Krawitz derrotaron a los franceses Rebol y Dombia por 7-5 y 7-6. El final, que fue un tiebreak 8-6 para así estar instalados en la final, que se jugará precisamente el día de hoy. Bueno, las semifinales se jugarán, perdón, el día de hoy. Pavic contra Arevalo ante los alemanes Putz y Krawitz, mientras que el británico Patten y Helio Vara, el finlandés y el británico, se medirán ante Kovacevic y Kokkinakis, el australiano y el estadounidense. Así que ahí está, en el dobles varonil, ahí lo tenemos, mientras que en el doble femenil, el día de ayer, en los cuartos de final, los primeros que se jugaron, la dupla japonesa y de China Taipei, Aoyama y Liang, derrotaron a Pérez y Schurz, la neerlandesa y la australiana. Por el otro lado, Drabowski y Stefani, la canadiense y la brasileña, llegaron también a la semifinal del torneo, derrotando a Siskova y Peter, la polaca y la checa. Hoy, en punto de las 6:10 de la mañana, en la cancha número 2, en los cuartos de final, tendremos a la mexicana Juliana Olmos con su compañera de equipo, la de Estonia, Ingrid Neal. Se medirán a las chinas Yu Yifang y Jiang Xiongyu, serán sus oponentes para definir a la que estaría en las semifinales. Por el otro lado, la pareja sembrada número 1, Siannikova y Townsend, se medirán a Mladenovic y Guo Hanyu. Serían esos las semifinales, las cuartos de final para definir la semifinal. Una ya se definió, la otra será en las ganadoras de estos dos partidos que se jugarán hoy, precisamente en la mañana. Y finalmente, hoy se jugará la final de dobles mixtos. Los australianos, la pareja australiana de Mark Polmans y Storm Sanders Hunter, se medirán a Yelena Ostapenko, la letona, y su compañero de equipo, el salvadoreño Marcelo Arevalo. Así que ahí está, representación latinoamericana, o centroamericana más bien, en Wimbledon, en la final de dobles mixtos. Bueno, ¿cómo está el tema del Tour de France, amigos? Bueno, en estos momentos se llevó a cabo la quinta etapa del circuito, la que se corrió el día de ayer, en el cual se adjudicó su primer triunfo Koji Firma. Ahí está el primer triunfo para él, al imponerse con muchísima claridad en el sprint masivo de Pau. Train continúa como líder, el líder de esta competición del Tour de France, así que muy bien por él. Y el mexicano se mantiene, ahí se mantiene el mexicano en las posiciones importantes
del top 10, ahí está el tema de Isaac del Toro, así que también no podemos decirlo que está en buen momento, una buena carrera de él. Cuando les digo, Koji, el neerlandés fue el que se llevó la victoria, Canter, el alemán, en segundo, el de Bélgica, Merlier, tercero, Arts, el otro neerlandés, cuarto, Philipsen, número 5, y ahí están los demás que estuvieron en la carrera, que fueron los que llegaron. Por ejemplo, Isaac del Toro terminó en el lugar 32 de esta carrera, en esta quinta etapa quedó en el lugar número 32, pero eso no lo quita de lo que hoy está en la clasificación general, que se mantiene como octavo lugar. Ya está bajito de lo que viene siendo Remco Evenepoel, el belga del equipo Red Bull Bora, 8 horas 16 minutos. Está un minuto abajo de él, un segundo abajo, bueno, está ahí. Luego está, por ejemplo, su compañero Tadej Pogačar, el compañero, el esloveno de Isaac del Toro, está cuarto lugar de la tabla. Thorsten Traen, el noruego, está en primer lugar. Zane Quinn, de Estados Unidos, segundo. Matías Vasech, el checo, en tercero. El esloveno en cuarto. El danés Vingegaard está en el quinto lugar. Jonas Vingegaard. Y luego tenemos a otro de Bélgica, Ramsey De Bruyne, en el sexto. Séptimo, el belga Evenepoel. Y luego ya tenemos en el octavo lugar al mexicano Isaac del Toro. En el noveno, a Juan Ayuso, de España. Y finalmente, en el décimo lugar, Paul Seijas, el francés. Así que así está la clasificación, ahí se mantiene el mexicano en el top 10, así que buenas noticias para nuestro compatriota allá en Francia. Así que bueno, gente, con esto cerramos el primer bloque informativo hasta el momento, para dejarlos con la voz de Teddy Swims. Ahorita regresando después de la rolita, platicaremos lo sucedido ayer en AEW Dynamite. Hay nuevo campeón de AEW mundial, a pesar de las cosas, Kenny Omega se proclama campeón en el main event al derrotar a NGF. Ahorita platicamos de eso y por supuesto la actividad del béisbol y obviamente el fútbol.

11 minutos a la 1 de la mañana, gente. Vamos rapidito con los resultados del día de ayer en el evento de AEW Dynamite que se celebró en la Florida. Un evento importante llamado AEW Dynamite Beach Break. Así que muy interesante lo sucedido con ello, en el cual pues tuvimos un a la entrevistadora René Paquet, que entrevistó a Kenny Omega y a Michael Nakazawa, obviamente con lo que será, lo que fue en ese entonces el main previo al main event que se celebró en esa función de noche. Luego tuvimos el primer combate, un combate bastante bueno, muy atractivo, en el cual Tommaso Ciampa se midió a Chris Jericho, en el que al final el propio Tommaso se llevó, el Psycho Killer se llevó la victoria, consiguiendo esta sobre Jericho en un combate reñido donde la leyenda viviente estuvo sangrando tras sufrir una fairy tale ending sobre la escalera metálica por parte de Ciampa. El final del combate llegó con la referee quitándole una cubeta a Ciampa, pero este último terminó agarrando un poco de arena y se lo arrojó directamente al propio Jericho, quien le estaba aplicando en ese momento las murallas de Jericho o de Jericho. De esta forma quedó cegado, recibió un super rodillazo, recibiendo conteo de tres. Tras el combate, Ciampa atacó brutalmente al propio Chris con la silla y luego sacó un taladro eléctrico que le intentó

Los de seguridad se lo llevaron e intervinieron en eso. Al final, Champa se retiró entre el bastidor, donde incluso pinchó con el propio taladro eléctrico un flotador en el taladro y lo hizo girar rumbo a la rampa de hoy, donde bajamos los luchadores. También tuvimos un cara a cara entre Will Ospreay y MGF, previo, obviamente, al evento principal. Pero ahí estaba este segmento. Hubo una lucha por el campeonato internacional de AEW en el cual Kyle Fletcher acompañó a Lance Archer y Don Callis, la familia Don Callis. Desde la mesa de comentarios derrotó limpiamente a Konosuke Takeshita. De esta forma, Fletcher se coronó como el nuevo campeón internacional de AEW en un tremendo combate calibre de pago por evento. Finalizado el combate, la familia Don Callis salió a celebrar con Fletcher mientras el conglomerado se encargó de Takeshita, en el cual hubo una entrevista a Mick Foley a Kyle Fletcher con una aparición especial. Ahí lo tenemos, en el cual Don Callis interrumpió al propio Foley, que lo pone en su lugar. Bueno, lo intentó interrumpir, pero lo pusieron en su lugar. Y hasta amenazaba con golpear con esos zapatos. Después, Kevin Knight recuerda que aún espera la oportunidad del campeonato mundial prometida por Callis. En ese momento, apareció el de Gómez Palacio Durango, Andrade, el ídolo, para encarar al propio Don Callis, reclamándole el título que le prometieron. Callis le ofrece una lucha ante Jake Doyle la siguiente semana, y si le gana, obtendrá una oportunidad por el campeonato nacional en frente a Mark Davis. El segmento, de hecho, terminó con un caos donde Andrade provocó a la familia Don Callis y apareció en eso Darby Allin para atacar a Knight. Brian Cage intentó usar la patineta del propio Darby Allin como arma, pero explotó en sus manos, en su cara, de hecho, por un control remoto que el propio Andrade accionó, y rematando con su clásico How you know? ¿Cómo lo sabes? Pero bueno, ahí está lo sucedido en AEW. Bueno, parte de eso, John Moxley y Will Ospreay se enfrentaron a Anthony Henry y JD Drake. Al final, Moxley y Ospreay se llevaron la victoria. En el casino Gauntlet Match de mujeres, por una oportunidad por el título mundial femenino de AEW, estuvieron presentes Athena y Maya, que comenzó en el combate, y luego se unió Sky Blue, Mina Shirakawa, Rina, Julia Hart, Thunder Rosa, y con el regreso sorpresivo de Willow Nightingale. Ahí está, que al final a esta última derrotó a Julia Hart para así llevarse la victoria y tener oportunidad por ese campeonato. Y luego, pues obviamente, el evento principal, lucha por el campeonato mundial de AEW con estipulación especial, que si en el dado caso NGF le gana a Kenny Omega, este ya no podría volver a tener alguna oportunidad por ser campeón mundial de AEW mientras NGF fuese el campeón. Hubo de todo, golpes, silletazos, golpes bajos, cinturonazos. Pero al final, ante todo esto, y también con intervención del propio Will Ospreay, este Kenny Omega se llevó la victoria, y con ello consagrándose como el nuevo campeón mundial de AEW, con lo cual uno de los grandes luchadores, gran luchador que es Kenny Omega, pues se llevó el triunfo ayer en AEW Dynamite. Así que Beach Break se llamó el evento. Con ese triunfo, pues ahí está, Kenny Omega, campeón. Qué padre, ¿no?

Amigos, vamos con información rapidita del béisbol mexicano, resultados finales, porque hay partido todavía en desarrollo entre Saltillo y el equipo de Durango. Bueno, Saltillo en su primer partido ante el equipo de Durango ganó 5-4, en el segundo lo está ganando en este momento el equipo de Durango 3-2. A continuación, más resultados. Bueno, resultó para los equipos del estado de Coahuila. Monclova le pega al equipo de los Tecolotes 5-1. Y el equipo de La Laguna, los algodoneros de visita en territorio chihuahuense, derrotaron a los Dorados 6-5. El equipo de los Piratas de Campeche también le pega a los Leones de Yucatán 4-1. Hasta el momento suspendió por lluvia. Y de hecho está suspendido por lluvia. Probablemente se reprograme en estos próximos días. Puebla ante el equipo de León. Los Pericos y los Bravos estaba al momento el marcador 1-0 a favor del equipo de Puebla. Paliza, al equipo queretano, la gente de Quintana Roo, los Tigres, 19-8, ahí está la victoria. También partido que se suspendió por lluvia, Tijuana, que estaba ganando al momento 1-0 a los rieleros de Aguascalientes, pero ahí está el triunfo de, bueno, al momento, estaba ganando el equipo de Tijuana. También victoria del equipo del Águila de Veracruz ante los Guerreros de Oaxaca, 8-3. Los Diablos Rojos vuelven a pegarle a los Olmecas de Tabasco 3-0, para que al final de esta jornada, el día de ayer, los Charros de Jalisco blanquearan y le dieran cierta senda paliza 10-0 a los Sultanes de Monterrey. Así que ahí está la actividad del béisbol mexicano en las grandes

liga, resultados rapiditos: Toronto le gana 10-0 a San Francisco. Chicago, los Cachorros derrotaron a los Orioles de Baltimore 9-7. Blanqueada de Atlanta sobre Pittsburgh 3-0. Lo mismo de Tampa 3-0 ante el equipo de Yankees, con dos carreras producidas del mexicano Jonathan Aranda. El día de ayer produjo tres carreras, de hecho, el día de ayer. Ya llegó a 62 en la temporada. Gran temporada de Jonathan, ¿eh? Gran temporada. Bueno, siguiendo, Miami 2-0 blanqueando al conjunto de los Marineros de Seattle. Buen resultado para el equipo de la Florida, que no cree en nadie, ¿eh? El equipo de los Marlins ya peleando ahí lugares en el este de la Liga Nacional. Detroit 6-1 le pega al equipo de los Atléticos. Nacionales 8-2 a Houston. Cincinnati 11-5 a Filadelfia. Blanqueada de los Mediarrojas de Boston a los Mediablanques de Chicago 5-0. Ahí está la victoria de los Red Sox ante los White Sox. También victoria de los Mets a Kansas 6-2. Minnesota que le pega a Cleveland 6-5. San Luis 5-1 a Milwaukee. Y con la novedad de que en este partido debutó el mexicano Luis Gastelum, convirtiéndose él en el jugador número 155 en la historia del béisbol de las Grandes Ligas, o el mexicano número 155 en debutar en la mayor liga de béisbol del planeta, como es la MLB. Así que excelente con el tema de Luis Gastelum, que de hecho lanzó dos tercios de entrada. El oriundo de los Mochis, Sinaloa, hizo su presentación en la máxima carpa del béisbol. Así que la organización decidió abrirle un lugar en el roster de actor local en asignación al lanzador Jared Schuster, movimiento que confirmó los reportes que comenzaron a surgir desde días antes de que el mexicano tendría la oportunidad de subir al equipo grande. Sí lo consiguió, y bueno, él en este año debutó el tercer mexicano que ha debutado en esta temporada de Grandes Ligas, sumándose a lo hecho por Brandon Valenzuela, el catcher del equipo de Toronto, además del lanzador de los Angelinos de Los Ángeles, Sammy Natera Jr., que de hecho también lanzó el día de ayer en el partido entre los Rangers y los Angelinos de Los Ángeles. Así que viene muy bien por el tema de Luis Gastelum, que, como les digo, sumó dos tercios de labor. El ascenso del sinaloense llegó después de una destacada actuación que ha tenido en la clase AAA del equipo de San Luis, teniendo marca de 7 ganados, 1 perdido, efectividad 2.27, acumulando 5 holds, 3 rescates y 18 apariciones consecutivas y permitir carrera, contemplando 22.1 entradas lanzadas en blanco con las sucursales de San Luis. Así que ahí está el debut de Luis Gastelum en el equipo de los Cardenales de San Luis, así que bien por él. Siguiendo con la información, vamos con más resultados. Precisamente los Rangers cayeron 13-1 ante los Angelinos. San Diego le pega 10-4 al equipo de los Dodgers, y finalmente Arizona, y finalmente los Dodgers derrotaron 4-3 al conjunto de los Rockies de Colorado, donde pues lo importante es que Shohei Ohtani ya llegó a la cifra de los 300 cuadrangulares. No fue el día de ayer, fue antier, pero ya está en el club de los 300 cuadrangulares el japonés Shohei Ohtani. Así que, gente, con esto cerramos el segundo bloque de la información deportiva. Por supuesto, no nos va a alcanzar para platicarles del mundo del fútbol, pero eso será en la siguiente hora. Mientras tanto, los dejo con la voz de Ellie Goulding, y, como les digo, después de la legal y una rola, platicamos de todo el entorno del fútbol, porque hoy se reanuda el Mundial con el Francia ante Marruecos.

Amigos, ahí está esto de Sisa con 3030 aquí a través de Dinámica 94.5, pero esto no es la música que estaba buscando. No, no, no, no, no. Es lo que sigue. Este precisamente. Bueno, amigos, vamos a platicar lo siguiente, y es que estamos a una semana, desde mañana en 8 arranca la Liga MX. Curioso, pero sí, todavía no se termina la Copa del Mundo, y sí, arrancará el fútbol mexicano, el torneo Apertura 2026. Arrancará la próxima semana, imagínense. Así que ante ello vamos a platicar de temas del fútbol mexicano, precisamente uno de ellos, el Cruz Azul, el actual campeón del fútbol mexicano, el que ya consiguió la novena estrella, buscará la décima en este próximo torneo. O no, ya tienen 10 estrellas, ¿no? A ver, Cruz Azul. Sí, no, creo que llegaron a 10 títulos, Cruz Azul. Títulos, ok. Veamos. Títulos de la máquina cementera del Cruz Azul. Datos, uniforme, afición, entrenadores. A ver, datos. Ok. 60 liguillas han tenido, ok. Palmarés, aquí están los palmarés. Títulos de liga, 10. Sí, son 10. Ahí está, 68, 69, 70, 71, 72, 73, 72, 73, 73, 74, 4, 5, 6, 7, 8, 9 y, sí, 10. 10 títulos tiene el Cruz Azul exactamente en esta era del fútbol mexicano. Bueno, en general, todo lo que ha sido su historia, tiene 10 títulos oficiales, además de otros títulos que ha ganado a nivel local e internacional incluso. Pero bueno, el equipo de la máquina, pues parece ser que está en riesgo de que no jueguen en el Estadio Banorte, bueno, el Estadio Azteca, debido a que aparentemente el equipo de la máquina estaría, pues, viendo la posibilidad de jugar en la Ciudad de los Deportes, o sea, en el Estadio Azul. Aunque Cruz Azul tiene contrato para disputar partidos como local en el Estadio Azteca, existe una posibilidad muy grande que la máquina no juegue en el inmueble para el próximo torneo debido a diferencias con la nueva administración que tiene el estadio. Y ante ello, la gente de Diario Record se pudo saber que las negociaciones entre ambas partes atraviesan un momento de incertidumbre, ya que los nuevos administrativos o administradores del estadio buscan modificar algunos de los términos previamente acordados con el club de la máquina de la Noria. Las posturas de la directiva celeste es mantenerse firme en las condiciones que quedaron establecidas cuando se firmó el contrato con ellos, por lo que no contempla aceptar cambios que afecten los beneficios pactados originalmente. Y están en todos sus derechos, o sea, realmente están, es correcto. Ante este panorama, en la Noria ya analizan, de hecho, escenarios alternativos en caso de que las negociaciones no lleguen a un buen puerto y no exista algún replanteamiento por parte de la administración del inmueble. Incluso otras fuentes consultadas aseguran que el club permanecerá a la espera de la resolución de las conversaciones, y es que si finalmente no se llega a un acuerdo como tal, una de las opciones que pueden tomar el equipo y la directiva del Cruz Azul, es el regreso del equipo de la máquina al estadio de la Ciudad de los Deportes, inmueble donde recientemente disputó varios de sus encuentros como local. Por ahora, la máquina no ha emitido una postura oficial sobre el tema, sin embargo, las próximas horas serán claves para definir si el Cruz Azul se mantiene jugando en el Estadio Azteca como su casa, o si se verá obligado a buscar una nueva sede para el arranque del torneo. Estadio en el cual, no digo el Estadio de la Ciudad del Deporte, sino el Estadio Azteca, ya se sabe que tanto el América como el Atlante jugarán ahí sus partidos de local a partir de esta próxima temporada. Hablando de la máquina, pues ya es un hecho, Joel Wiki es oficialmente ya técnico del equipo de la máquina, ya se firmó su extensión de contrato, así que bien por el entrenador que logró la hazaña de llegar y conseguir la décima estrella para el conjunto de la Noria. Y es que el entrenador fue presentado junto a su nuevo cuerpo técnico que se ha fortalecido para tener mejores herramientas en diferentes áreas de trabajo. Así que Joel Wiki hará lo posible por mantener lo que hizo en el torneo este último, en el que se consagró campeón, y eso que entró al cuarto para la hora, lo consiguió, se lució sereno, confiado en su capacidad y su preparación, así que bien por la directiva de mantener a este entrenador. Y obviamente el objetivo de este año y del próximo, que serían 31 partidos en general, tanto de Liga, Campeones Cup, Champions Cup, League Cup,
Y la liga, en estos cuatro torneos que se jugarán precisamente de aquí de agosto a diciembre, pues vamos a ver cuál serían los resultados, pero se ve cosas muy buenas ahora con la llegada de Joel Wiki al conjunto de la Maquinola, así que bien por ello. Vamos con más información, y es que el equipo, hablando de Cruz Azul, los Rayados de Monterrey, pues se hablaba de la posibilidad y el interés sí o sí del técnico Matías Almeida de incorporar al mediocampista de la Máquina, Eric Lira, el cual obviamente tuvo un extraordinario mundial, y de hecho se espera que el mediocampista de 26 años pueda emigrar al viejo continente después de su gran actuación, y de hecho muchos scouts europeos pues lo siguieron la pista al mediocampista de la Máquina. Sin embargo, el equipo de Rayados fue el que dijo, ¿sabes qué? Vamos por él. ¿Cuánto cuesta su cláusula de rescisión aquí en México? Pues 20 millones de dólares, y ahí como que, ¡ah, caray! Y aparentemente los Rayados no estarían dispuestos a pagar los 20 millones de dólares que pide la Máquina por su jugador. Y es que pues no están en el plan de Rayados desembolsar tanta cantidad de dinero. Sí, tienen, presumen que tienen mucho dinero, pero no pueden pagar la exorbitante cantidad por la cláusula de rescisión que pide el equipo de Cruz Azul por el contrato del jugador Eric Lira. Así que pues vamos a ver si al final resulta que el Monterrey decide desembolsar o no ese dinero, y veremos si incluso también eso es si el gusto del propio Lira por ir a la Máquina o espera a tener una buena oferta en Europa. Bueno, al momento vamos a platicar de las altas y bajas en el fútbol mexicano, porque pues ya saben que estamos casi a un poquito más de una semana para arrancar el torneo. Bueno, vamos con los equipos. El América, por supuesto, no hay ninguna alta así importante más que de jugadores que volvieron de sus préstamos, el caso de Emilio Lara, el caso de Esteban Lozano, de Isco Ramírez, en fin, varios que regresaron, Franco Rosado del Necaxa, que se le han dado la oportunidad, Thiago Espinosa también compraron la carta que estaba él a préstamo, bueno, compraron la carta del equipo de las Águilas, costó 2 millones de dólares, así que pues no salió nada cara, y pues es del agrado de hecho del propio Matías, de Guillermo Almada, pero pues también hay una posibilidad de que pueda irse al igual que Emilio Lara. No están asegurados sus lugares, pero hay que esperar. Obviamente el América no contaría con sus jugadores seleccionados, me refiero a el caso de Zendejas, el caso de Israel Reyes, tampoco estarían ni Brian Rodríguez ni Sebastián Cáceres, porque apenas el mero lunes estarían reportando con el equipo cuando el América en su primera jornada visite al Querétaro. Pero bueno, ahí está el equipo, vamos a ver qué onda con ellos. Bueno, más de esto, bueno, la alta pues es Emilio Lara, las bajas, como ya sabemos, fue el técnico André Jardine, que ya no está en el conjunto de Cuapa, también por fin de muchos tiempo, pero ya se fue Néstor Araujo, el Chicote también se fue a los Pumas, y Jonathan Dos Santos pues decidió ya colgar los botines. Y entre los rumores que podrían llegar a las Águilas, pues uno que ya es casi un hecho que está a nada de, es el mediocampista del equipo de Rusia, que estuvo en Pachuca y que lo conoce perfectamente Guillermo Almada, como en este caso Luis Chávez. Se habla también del colombiano Nelson de Osa, que está en el equipo del Betis, compañero de Fidalgo, y Borja Iglesias, este delantero español que es del agrado de la gente de General Atlantic, y pues que Matías Almeida también podría estar ahí involucrado en el tema, perdón, de Guillermo Almada, en las pláticas ahí con Borja Iglesias para tratar de convencerlo con el proyecto de las Águilas. Bueno, eso es cuanto con el América. Hay otros equipos que han hecho sus altas y bajas. Puebla ha hecho un sinfín de altas, Querétaro también hizo algunas, Necaxa también, Atlante ha sumado muchos jugadores, obviamente con al ser equipo nuevo en el fútbol mexicano, entre comillas, y la buena noticia es que muchos jugadores que están en Mazatlán pues encontraron cabida. Facundo Almada, que me pareció raro que llegara al Puebla, porque pensaba que con el nivel pudiera haber estado en un equipo un poquito más importante, pero bueno, llegó al Puebla, no está mal. El Atlas se va a volver un equipo internacional, porque llegaron jugadores de un jugador de Cabo Verde llegó un delantero, un jugador marroquí, llegaron ecuatorianos, uruguayos, argentinos. Bueno, se volvió a la Liga de Naciones el Atlas ahí en este torneo. Pero pues está bien, o sea, me parece muy buena idea lo del tema del conjunto de los rojinegros del Atlas, con sus incorporaciones que ya tiene de cara a este próximo torneo. Ahí está, les digo, lo del marroquí, que va a llegar, y también lo de Luis Esteves, el portugués, que es uno de los nombres fuertes, que está llegando el momento en este torneo. Lo de Rayados con Diego Rossi, que está perfecto, que quieren a Eric Lira, se habla también que quieren a César Montes. Bueno, ya veremos qué pasa con todo este tema show y eso. Las Chivas,
La Chivas, pues la incorporación de Kevin Castañeda, el caso de Jordan Carrillo, el regreso del préstamo Luis Gabriel Rey, el central que estaba en Puebla, y ahora se ha filtrado la posibilidad, y es que de acuerdo con el sitio Fury Headlines, quienes comparten unas fotografías de uniformes y demás, que estarían dando a conocer, revelando los uniformes que estaría portando el Guadalajara ya con la marca de la palomita, o sea, la marca Nike, local y visitante, que la verdad hay que decirlo, el de local parece, no está fea, al menos no lo veo tan fea, la de visitante sí está bonita, hay que reconocerlo, está muy bonita la playera del Guadalajara de visita con la marca de la palomita, así que ahí lo tenemos. Vamos a ver qué onda con el equipo de Gabriel Milito, que tuvo un buen torneo, pero que se quedaron cerca de llegar a la final del fútbol mexicano. Oigan, por cierto, el partido entre México e Inglaterra, ya hablando de temas del Mundial, fue el partido más visto que se ha registrado, el más visto, el partido de México e Inglaterra, el pasado domingo, en la cancha del Estadio Azteca o Ciudad de México, fue el que registró un impresionante récord de audiencia durante este Mundial, y es que este partido registró una audiencia de poco más de 60 millones de espectadores, de acuerdo al portal Sirius Graphics, hizo un listado de los mejores juegos hasta el momento y encuentran el partido de, quedó en el segundo lugar, de hecho el encuentro entre del Estadio Azteca, calificando de 9.5 por detrás del 9.8 de Argentina ante Cabo Verde, pero el partido del Tri contra los Tres Leones fue el más visto según datos de Gabriela Cuevas, y es que según ella, o Cuevas Barrón, quien funge como representante del gobierno de México para el Mundial 2026, en cuatro ocasiones se rompió el récord de audiencia en todo el torneo de la FIFA, fue en los octavos de final, en el juego entre México e Inglaterra, donde sí se escaló todo esto, y es que el partido de México e Inglaterra, de acuerdo a la información de ella, fue visto por más de 60 millones de espectadores y espectadoras, y esa emoción también llegó a nuestra economía, aseguró esta persona, Gabriela Cuevas, quien señaló que dicho compromiso casi duplicó la audiencia que registró el partido de 16º de final entre las selecciones de Ecuador y el equipo mexicano, que fue visto por 35 millones de personas. Así que, pues es un récord importante para nuestro país, esa captación de gente que llegó a los 60 millones de personas. Increíble. Bueno, hoy arrancan los cuartos de final del Mundial 2026, gente, en México, Estados Unidos y Canadá, la Copa Mundial de la FIFA. El día de hoy tendremos los cuartos de final, partido que se jugará en la ciudad de Boston, en la casa de los Patriotas de Nueva Inglaterra, que por ende será el último partido que tendrá esta sede en el Mundial. Se despide Kansas City de la Copa del Mundo, pero qué platillo con el Francia ante Marruecos a las 3 de la tarde será el partido del día de hoy. Que ya sabemos, el arbitraje será a cargo de Facundo Tello y toda la terna o la quinteta arbitral, o sea, los abanderados, el uno, el dos, el cuarto oficial y el de reserva, bueno, Darío Herrera es el cuarto oficial, y el quinto, pues obviamente el que pues estará como reservas a la espera si no se lesiona Facundo Tello, pero en fin, el hecho es que los cinco son argentinos, así que ustedes me dirán si esto o está o no está amañado, pero parece que alguien o algunos no quieren ver a Francia en la final del Mundial. Y Marruecos sí, también a mí me agrada Marruecos y créeme que me encantaría verlo en una final del Mundial a la selección marroquí. Lo tiene merecido porque su generación de este 2022 al 2026 ha sido espectacular y ni se diga cuando sean sedes del próximo Mundial en 2030, pero parece que este puede ser el Mundial para Marruecos, pero tiene una desventaja, van a enfrentar al mejor plantel hoy en día del mundo, plantilla, o sea, de los jugadores, el 11 titular más la banca, es un espectáculo lo que tiene Francia, y tiene tantas variantes que da miedo pensar, se te lesiona uno de estos, tienes dos o tres de muchísima calidad para reemplazarlos a ellos. Obviamente no puede reemplazar al general, al dictador Mbappé, que tiene hoy más problemas con Paraguay, con la diputada paraguaya que en la cancha, pero el partido de hoy va a estar muy bueno, hay que decirlo. El equipo marroquí
teniendo a los dos mejores laterales del mundo hoy en día, con Mazraoui por izquierda y por derecha con Hakimi, mientras que Francia tiene obviamente a los mejores atacantes del mundo, la mejor ofensiva, el gran tridente con Mbappé, Olise y Ousmane Dembélé, además por supuesto del resto como Barcola, como Teo Hernández, como Lenglet, como Upamecano, o sea, es un equipazo Francia, el equipo de Didier Deschamps, es un equipazo, pero como es típica frase futbolera, los partidos se tienen que jugar. Será un juego, les digo, muy atractivo, el favorito sin duda es el equipo francés, pero todo puede pasar, gente. Ya se enfrentaron en alguna ocasión en el Mundial, única vez, de hecho, en la semifinal, allá en el estadio Al Bayt, en la semifinal del torneo pasado, el 14 de diciembre, en el Mundial de Qatar, en el cual Francia, de hecho, los derrotó 2-0 en ese momento. Y pues les digo, ahí está el equipo francés, que de hecho en todos sus partidos los ha ganado en todos, ha goleado casi en todos, excepto contra Paraguay, porque allá los cosieron más a patadas que otra cosa. Mientras que el equipo de Marruecos también tuvo no un camino tan fácil, o más o menos, porque sí, enfrentaste el primer partido a Brasil, le empataste y fuiste mejor que ellos. Con Marruecos contra Escocia ganaste, pero muy apenas. Haití te hizo partido, pero al final lo goleaste. Luego ante Países Bajos lo ganaste en penales muy apenas en Monterrey, y a Canadá le hiciste pedazos en momentos, porque también Canadá te complicó las cosas. Pero vamos a ver qué sucede hoy entre Francia y Marruecos en el Mundial 2026. Amigos, con eso cerramos la información deportiva, con eso cerramos Minor Deportes en Dinámica, por supuesto, por su pollo. Mañana platicaremos cómo le fue Francia, cómo le fue la selección de Marruecos, la única representante africana, pudo haber sido de Egipto, pero ya sabemos qué pasó con Egipto, pero ya mañana platicamos el resultado allá en Boston. El viernes será el otro partido, ya lo estaremos platicando, lo estaremos analizando para mañana en la madrugada, previo al partido entre España y Bélgica en Los Ángeles, y el sábado otros dos partidos más de los cuartos de final, así que cada vez quedan menos partidos de este Mundial. Por cierto, este partido es el número 97 del calendario de la Copa del Mundo de estos, y en los 104 partidos ya vamos a jugar, se va a jugar, perdón, el partido 97 hoy. ¡Ah, qué tristeza! Pero bueno, eso fue Minor Deportes en Dinámica. Muchas gracias por escucharme. Enhorabuena por todos. Que tengan un excelente jueves. Feliz cumpleaños para toda la gente que cumpla hoy años, o sea su onomástico, sea su santoral. Que sea lo mejor. Cuídense mucho, mucho, mucho. Los dejo con la voz de The Weeknd, Bleeding Lights. Pero aquí seguimos hasta las 5 de la mañana.

0: La 1:40 p.m. Faltan 20 minutos para las 2. Así que escuchamos a Chaperone con Good Love Babe a través de Dinámica. Vamos a seguir con más, con la música de Katy Perry. Ya falta poquito para, bueno, de hecho vamos a la legal de la media y luego a que escuchar a Katy Perry, gente, porque ya falta poco para que nos den las 2:00 a.m. Tenemos, no uno, 3 temas del día relacionado con Argentina, porque los 3 están ahí. Lo del el rapero Vice Rap, el músico más bien, y lo del periodista, que lo que dijimos, pues ya se disculpa.
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Son las 2:09 a.m. Ahí está la voz de Cascade con Every Time We Touch a través de Dinámica. Gracias por seguir con nosotros. Estamos en la tercera hora y tenemos temas del día que obviamente vamos a platicar en su momento. Mientras tanto, sigan con más música. Viene la voz de Bebe Rexha con New Regillion a través de esta emisora de Grupo Radio Zócalo. Así que, pues espero le estén pasando fenomenal todos ustedes.

Amigos, bienvenidos a esto que viene siendo la música Free Sky. Bueno, escucharon la música Free Sky. Vamos con la información, los temas del día que tengo, En el problema que se metió el rapero, bueno, el artista, el músico Bizarrap, porque Bizarrap, o como le quieran llamar, gente, porque este artista, de hecho, fue entrevistado cuando se dio la victoria del equipo de Argentina sobre Egipto hace un par de días. Y bueno, como sigue la polémica del tema del arbitraje en contra de la selección de Egipto contra Argentina, que pues les hicieron la vida imposible y todo lo demás, pues resulta que el propio artista, el propio cantante, el músico Bizarrap, pues también se metió en la polémica. Y es que el famoso productor musical de origen argentino encendió las redes sociales cuando, en una declaración que se hizo en la plataforma o en el portal de DAZN, que es una, que pues digo, es algo importante, es una lugar donde pues se han visto los pagos por evento y demás cosas. Bueno, para hacerles el cuento largo, él pues en una entrevista que se dio a ese lugar, luego de que le entregaran el trofeo del jugador MVP del partido a Messi, precisamente, pues pareciera que se le soltó un poquito la sopa al artista, mencionando lo siguiente. Es que en el clip se aprecia que el productor se cuestionó, fue cuestionado más bien por la entrevistadora sobre la experiencia que vivió junto a la Pulga, o sea, Lionel Messi, a lo que el artista respondió lo siguiente, con lo que para muchos detractores del combinado sudamericano fue un tremendo descuido de el artista. Dijo lo siguiente: a mí me avisaron ayer que tenía que darle el premio, mencionó, y tras una breve pausa que hizo y esbozar una sonrisa, continuó diciendo, bueno, sea quien sea el jugador del partido, obviamente que dije que sí, me gusta demasiado el fútbol, generalmente prefiero no hacer estas cosas, pero tenían la esperanza de que íbamos a terminar ganando, y así fue. Bueno, la declaración de este artista argentino se hizo viral justo después de que tanto Egipto, su entrenador y jugadores, pues, alzaran la voz en protesta por todo lo que pasó al organismo del fútbol, o sea, a la FIFA. Y de hecho, varios incidentes claves suscitaron serias preocupaciones y dejaron profundas preguntas sobre la coherencia y la equidad de decisiones que influyeron directamente en el partido, en el desarrollo del partido. Así lo dijo la Asociación Egipcia de Fútbol en un comunicado publicado en redes sociales tras lo ocurrido ante el equipo de Argentina. Así que, ¿cómo la ven, la metida de pata del artista? Porque hasta pareciera de broma o adrede de que hay... que te avisamos que siempre vas a darle el premio al ganador, al jugador más valioso del partido entre Argentina y Egipto. Qué curioso, ¿no? Y aparte, el rapero o el artista argentino. No. Y luego, para que él mismo meta la sopa o suelte la sopa, la riegue y diga, pues a mí me avisaron ayer que tenía que entregarle el premio al ganador, quien haya sido, del partido, del jugador más valioso. No, pues, wow, diciendo, Messi, trágame tierra, ayúdame, por favor, Diosito Santo. En fin, qué cosas, ¿no? Lo que sucedió con este tema, y no es el único. Tengo otros temas, te voy a platicarlos en las siguientes horas. Bueno, en la siguiente hora voy a platicar el segundo tema, y es que, sí, a Estados Unidos ya quedó eliminado el Mundial, pero eso no quiere decir que ahí mismo en ese país estén empezando a hacer más investigaciones. Así que en el próximo tema hablaremos sobre que el FBI abrió una investigación contra la AFA, o sea, la Asociación de Fútbol de Argentina, por presunto lavado de dinero en Estados Unidos, además de que la Unión Europea también va por el presidente de la FIFA. Ahorita platicamos de ese tema y del otro. Se nos arrepintió el periodista argentino, gente, ayer, che, ¿eh?

3:08. Bueno, vamos con el segundo tema del día. Y es precisamente este que les estaba diciendo sobre el tema del FBI. Así es, y es que acorde al diario La Nación, el FBI estaría recabando testigos para relacionar la presidencia del Chiqui Tapia, que es el presidente de la AFA, o sea, de la Asociación de Fútbol de Argentina, con presunto lavado de activos en el sistema financiero americano. Y es que luego de la polémica arbitral sucedida hace unos días con el tema entre Argentina y Egipto por los octavos de final del Mundial 2026, se dio a conocer que la Oficina Federal de Investigación, conocida como el FBI, está recabando testigos para confirmar si la AFA ha realizado o realizó operaciones financieras ilegales en territorio estadounidense. De acuerdo con esta investigación publicada por el diario argentino La Nación, detalla que el FBI quiere comprender cómo el organismo presidido por Claudio "El Chiqui Tapia" operó y canalizó cientos de millones de dólares a través de sus sistemas financieros, en los que puede tratarse de una operación de lavado de dinero en suelo americano. Acorde a la investigación del diario argentino, reitero el nombre, La Nación, el FBI ha investigado desde el 2025 a la empresa Turprot Enter LLC, luego de que esta fuera designada por la AFA como agente de cobros de patrocinadores, la cual estaría lavando activos por el organismo argentino a través de sistemas financieros en los Estados Unidos o estadounidenses. También el FBI ha estado recabando testigos a lo largo de este año para saber cómo la administración de Claudio Tapia y Pablo Tobillino se unió a la empresa del productor de teatro Javier Faroni para gestar contratos comerciales en el exterior. La Nación también apunta que el FBI estará recabando los suficientes testigos para correlacionarlos y comprobar el recorrido de los fondos administrativos o administrados por Faroni y su esposa Erika Gillette a través del sistema financiero en Estados Unidos. Pues acorde documentos financieros a estos, Faroni y ella movieron más de 260 millones de dólares correspondientes de la AFA a través de 5 bancos, ya mencionados algunos de ellos como el Citibank o el JP Morgan Bank of America. También la investigación está siendo dirigida por 3 fiscales estadounidenses de nombre Patrick Gushy, Christopher Ting y Michael Berger, quienes integran unidades de inteligencia financiera de Washington y la ciudad de Miami en la Florida. Asimismo, la Unión Europea, gente, está también pidiendo una investigación hacia el presidente de la FIFA. Y es que el Parlamento de la Unión Europea mandó una carta para investigar si la presión del presidente de los Estados Unidos, Donald Trump, influyó en la decisión de Gianni Infantino de levantar la sanción que se le imputó a Florin Balogun, el delantero de los Estados Unidos, en el duelo que enfrentaron Estados Unidos y Bélgica en los octavos de final, luego de que en los 16avos, ante la selección que enfrentó Estados Unidos, que fue, si no mal recuerdo, se me va el nombre de ese país que enfrentó a Estados Unidos en 16avos, bueno, le plantaran tarjeta roja a ese jugador, y bueno, así quedó. Bueno, la carta fue enviada el pasado martes por un grupo de eurodiputados a 27 federaciones de fútbol europea para que insistan a la FIFA en abrir una investigación sobre el presidente del organismo y el proceso de decisión que se llevó a cabo para determinar el levantamiento de la sanción del jugador de los Estados Unidos. Cabe recordar que el propio presidente de ese país, Donald Trump, e Infantino admitieron que tuvieron una llamada telefónica con el objetivo de que se reconsiderara la tarjeta roja que recibió el atacante de Estados Unidos luego de su partido de los 16avos de final. La UEFA calificó esto como una acción sin precedentes, incomprensible e injustificable. Y bueno, de hecho, todo esto que ya acabo de decirles, pues no tuvo ninguna repercusión, porque no sirvió de absolutamente nada, ya que Estados Unidos fue bailado en Seattle por la selección de Bélgica. Así que no le sirvió de nada hacer esas triquiñuelas, porque al final Estados Unidos terminó como México y Canadá, o sea, eliminados. Vamos con más de la música aquí en Dinámica con la voz de Gracie Abrams.

Y bueno, cerrando los temas del día, vamos con el último. Ya dejando en paz a Argentina, porque probablemente volvamos a hablar de ellos hasta el próximo sábado. O si es que la Cobra o Davo o quien salga de los streamers argentinos empiezan a decir cualquier, como dirían ellos, cualquier boludez. Boludez, tío. Bueno. Vos entendéis, ¿no? Bueno, en fin. Quiero platicarles sobre lo siguiente, y es que el día de ayer, pues, hablando de argentinos, sin ninguna escrúpulo de decir tarugadas, por no decir otras palabras, pues, ¿qué creen? Que la empresa donde trabaja este señor de nombre Eduardo Feinmann, que lo platicamos ayer con las estupideces que dijo el señor sobre México, que según él fueron malinterpretadas, que él no tiene xenofobia ni nada por el estilo, pero el daño está hecho. Si él, según, que es periodista, que es abogado, que es cualquier cosa, según él piensa que sus palabras no fueron las adecuadas y dijo otras cosas, pues para minimizar el daño, pues el daño, señor Feinmann, ya está hecho. Bueno, y es que el día de ayer apareció en la televisión de su país, luego de la polémica que generó sus palabras diciendo que detesta a los mexicanos y que todos y que ellos, los mexicanos, o sea, nosotros, queremos ser como los argentinos, les envidiamos prácticamente toda la vida. Y bueno, de hecho, de hecho, él insultó al pueblo mexicano, el que aseguró detestar y ahora se arrepintió de lo que dijo. Bueno, luego de que fuera criticado hasta por los propios de su país, su propia gente, a Eduardo Feinmann lo criticó. Bueno, y después de sus palabras, que llegaron hasta nuestro país, y obviamente todo mundo, incluyendo su servidor y muchas personas, hablaron al respecto de esos comentarios de este tipo, pues este señor pues salió a disculparse el día de ayer en un mensaje que lució más como obligado que como un mensaje de manera sincera de parte del periodista argentino. Bueno, dijo lo siguiente, que él se refería es que era simplemente y mero fútbol. Dio la razón a los mexicanos por molestarse, aunque también aseguró que no fue un comentario xenófobo. Sin embargo, usuarios de redes sociales no están seguros de que haya sido tan honesto sus palabras como, según él, las dijo. Las disculpas de Feinmann para los mexicanos, dijo lo siguiente: hice un comentario que generó un enojo de millones de mexicanos y la verdad tienen razón en enojarse conmigo. Y quiero ser muy claro, no fue un comentario xenófobo, o xenófobo más bien. No fue un mensaje de odio. Estábamos hablando de fútbol y cuando las palabras de uno lastiman a personas que nunca fueron el destinatario del mensaje, corresponde pues aclarar esa duda y lo hago de todo corazón. Lo hago con el corazón en la mano. Bueno, Feinmann dijo que se trató de un desliz en vivo. Dice y dijo, y cito aparte, si pudiera aquí tener la bandera de México la tendría si algún mexicano y de vuelta de corazón sintió que mis palabras los estaban alcanzando de manera personal, quiero decirles que ese no fue el sentido de lo que dije. El fútbol despierta pasiones. Yo también las tengo. En un momento del vivo, televisivo o de la tele en vivo, puede pasar. Además, Eduardo Feinmann dijo que, con absoluta sinceridad, el objetivo de sus palabras no eran ofender, que tampoco tiene desprecio hacia el pueblo mexicano, aunque haya dicho claramente que detesta a los mexicanos y que los detesta con el alma. También comentó lo siguiente: con una pasión deportiva me parece que nunca debería confundirse con el desprecio hacia un pueblo, porque lo que yo no tengo es desprecio al pueblo mexicano. Realmente, si mis palabras fueron interpretadas como una ofensa hacia este pueblo, yo les digo con absoluta sinceridad que ese nunca fue mi sentimiento. Estaba hablando de fútbol. Y ok, bueno, ¿qué sigue? Diría un meme. ¿Y ahora qué sigue? Pues bueno, señor Feinmann, pues mira, si tus palabras fueron sinceras o no, obviamente como las dijiste en televisión abierta, en un canal importante de tu país, en el cual, después de todas las tonterías que tú dijiste, vienes a disculparte y que sonaron más como unas disculpas obligadas por tu propia cadena de la cadena en la que trabajas, la que te da de comer, por cierto, pues mal, muy mal,
Muy, muy mal, la verdad, lo que te voy a... lo que estás mencionando, porque... bueno, muy mal en el hecho de que, según tú, te estabas disculpando, pero realmente no sonaron como tal. Ahora, puede ser que sea cierto de que si hablaste meramente de fútbol, tenías que haberlo especificado al momento de hacer tus comentarios. Claro que en el momento de la calentura dices cualquier tontería, y todo mundo decimos cualquier tontería al momento de calentarnos, vaya, de enojarnos, de molestarnos. Ahora, ¿qué le da el derecho a él o a los argentinos, como Davo, como La Cobra? Aunque yo creo que La Cobra ya es un tanto menos polémico en ese sentido. Bueno, sí lo es, pero me refiero a que La Cobra como que es más sensato. Davo no. Según él sí, pero luego salen videos propios de él antes y empieza con su xenofobia, empieza con su odio. Que, bueno, las palabras que ya saben que dicen los argentinos de manera grosera. No las puedo decir aquí al aire, pero pues sí fue muy tonto de su parte las palabras que decía el Davo Xeneize, como se llama así el influencer argentino. Que, mira, yo no quiero que le... no quisiera que pasara... no quisiera que le pasara a ellos específicamente, pero si en el dado caso, el sábado, Suiza, que no creo, pero si Suiza termina eliminando a Argentina, o que Noruega o Inglaterra eliminen a la Argentina, no vayan a salir llorando y diciendo, pero nosotros tenemos las tres copas y Messi. A ver, señor, las polémicas ahí están. Si, y para todo el pueblo argentino, si no quieren ver, si no quieren, si están cegados por su amor hacia Messi o su amor hacia el fútbol, hacia el, su fútbol argentino, que para colmo es una de las peores ligas de todo el continente americano, la de Argentina, aunque me lo nieguen, pero es una porquería su liga. No digo que la liga mexicana sea la octava maravilla del mundo, también tiene sus lados negativos, no hay ascenso ni descenso para empezar, es una porquería también la Liga MX, pero por lo menos hay más sensatez en esta liga. En la de Argentina no, hay 30 equipos, hay como 100,000 copas que se dan. Eres campeón en X torneo, o sea, ya ni sabes quién es el verdadero campeón de tu país. En México se sabe que hay un campeón, podemos llamarlo de verano e invierno, o sea, hay un campeón como tal, por cada ciclo. Había un torneo de copa, ya no lo hay. Se rumora que volverá, pero al menos hay más competitividad en la Liga MX. En la Liga de Argentina son 30 equipos y según todavía hay descenso y descenso y quieren quitarlo. Pero bueno, ustedes juzguen lo que quieran por sus ligas, defiendan a su país, es válido, también no voy a decir que no, es muy válido que quieras defender a tu país, pero ahí están las pruebas, hoy en día, y en el Mundial de Qatar también, todo el favoritismo que le están haciendo a Argentina es evidente y es clara. Que me diga uno, porque lo leí en un comentario, porque yo hice un comentario que, entonces, es culpa de la FIFA que la defensa de Egipto no parara el gol de Enzo Fernández. A ver, sí es cierto. ¿Pero de qué viene? Proviene de una falta, ¿no? De una falta que le hicieron un jugador de Egipto. Que sí, puede ser rigorista, lo que quieras. Esa misma falta se la marcaron a Argentina en ese mismo partido, señor. Quien, si no me equivoco, se apellida Reina, el amigo este. Chécale bien. No veas por tu fanatismo. Si es que tienes fanatismo por Messi, que no te ciegue. Checa bien el partido. Hubo muchas jugadas ahí en ese juego entre Argentina y Egipto, que todas las divididas iban en favor de Argentina. La mayoría, sí hubo una que otra, la mejor polémica que a favor de Egipto que se le hicieron, okay, sí, puedo decirte, no hay problema, es cierto. Pero casi todo fue a favor de Argentina. Ahora, vimos que McAllister se tapó la boca, ¿eh? Y eso no lo vio la gente del VAR. Y tú sabes que cuando pasa eso, es expulsión automática, con la nueva ley Prestiani, que por cierto, de un jugador argentino, haciendo discriminación a otro. Y para colmo, compatriota de su continente, a Vinicius. Bueno, en fin, qué cosas, ¿eh? Ahora, si hablamos de funas, pues la funa que está recibiendo Lola del Carril, ¿eh? Esta periodista, comentarista argentina de 26 años, que honestamente, yo digo, si están alimentando la polémica con el tema de Messi, con el tema de Argentina y lo que están haciendo ahora, ¿para qué meter a una narradora argentina en un canal de televisión mexicana? O sea, te paso que los analistas y comentaristas sean... o sea, que algunos analistas o expertos, podemos llamarlo así, invitados especiales, sean del C país.
Juan Pablo Sorín o quien tú quieras, Riquelme, si quieres en un momento dado. Digo, eso doy ejemplos. Pero ¿por qué meter a una narradora argentina a narrar partidos de la selección de Argentina? Narra gente imparcial como los mexicanos, como los que tienes de ahí, mexicanos, y ya, záfate del problema. Pero no, la meten y probablemente lo vamos a escuchar en el partido de Argentina contra Suiza, y ahí va otra vez su localismo y su tendencia, sus narraciones con el tema de Argentina. Pero bueno, ya no vamos a meternos en esto. El tema, porque me desvié mucho, era con el periodista Eduardo Fienman. Bueno, ya recibió lo que merecía, ya digamos que se humilló públicamente, pero eso no quita, señor, que tu daño ya está hecho. Si interpretaron o no tus palabras correcta o incorrectamente, eso ya no es problema nuestro. Tú la regaste y tienes que aguantar.

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Las 4:08 a.m, amigos. Estamos en la última hora. Buenos días a toda la raza. Escucharon esto de Florida con Good Feelings a través de Dinámica. Bueno, recuerden que a las 5 viene la información en la voz, por este tiempo de vacaciones que está el señor Armando López Capetillo. Escucharán la voz de Ángel Robles Estrada. Y también a partir de las 5:00 a.m. estará con ustedes Emanuel El Pato Infante, locutor número 2 de Dinámica. También escucha su programa La Hora Dial a partir de las 11:00 a.m. o 12:00 por ahí.

4 de la mañana con 24 minutos. Ahí está Taylor Swift con The Fate of Ophelia a través de Dinámica. Bueno, estamos ya en la última hora, poco más de eso. Así que aquí seguimos. Viene Paramore con Misery Business. Así que vamos a escuchar esto ahorita. Y continuamos con más a través de esta emisora de Radio Zócalo antes de cerrar el turno de su servidor de 5 horas en esta madrugada de jueves. Regresa la actividad del Mundial hoy hasta el sábado. Curioso que el domingo no va a haber partidos del Mundial, pero bueno, quédense con más música en Dinámica.

Muy bien, es momento de despedirme, amigos. Gracias por escuchar a la música y la programación de Dinámica en estas 5 horas con ustedes. Los temas del día que los platicamos de una manera bastante amena, todos con Argentina. Por eso ya vamos a dejarlos en paz, Argentina, por unos días hasta el próximo sábado. Yo me despido con la voz de Jeremiah, con Don on Me. Cuídense mucho, hasta el día de mañana. Regreso en punto de las 12 de la medianoche. Bye.

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1: Son las 5:02 p.m, la hora correcta, la temperatura allá afuera, ya en los 26 grados centígrados, se siente bastante bochornoso o bochornosa la mañana de este jueves. El pronóstico del tiempo nos indica que para el día de hoy tendremos cielo completamente soleado, una temperatura máxima en los 37 grados centígrados, pero el índice de calor hará que se sientan hasta 40 grados centígrados, viento soplando con dirección del sureste con velocidades de hasta 30 kilómetros por hora para esta noche, cielo en su mayor parte despejado, una mínima en los 24 grados centígrados. Para mañana viernes, inicio de fin de semana, cielo en su mayor parte nublado, una temperatura máxima que alcanzará los 35 grados centígrados, pero con la sensación térmica estaremos sintiendo allá afuera 40 grados centígrados, con ya el ingreso el día de mañana de los 40 días más calientes del año, este periodo conocido como la caniculada. Viernes por la noche, cielo parcialmente soleado, una mínima en los 25 grados centígrados. El sábado, 30% de probabilidades de lluvias, cielo parcialmente soleado, máxima de 34, mínima de 24, con un 40% de probabilidades de lluvias. El domingo durante el día, sin lluvias, mayormente soleado, máxima de 35, mínima por la noche en los 25, pero aparece ya un 30% de probabilidades de lluvias. El lunes, 20% de probabilidades de lluvias, cielo en su mayor parte soleado, máxima de 35, mínima de 24, con un 40% de probabilidades de lluvias. El martes, 40% de probabilidades durante el día, cielo parcialmente soleado, una máxima en los 33 grados centígrados, mínima por la noche en los 24, con un 30% de probabilidades de lluvias. Y el miércoles, mitad de semana, 30% de probabilidades de lluvias y tormentas, cielo parcialmente soleado, una máxima apenas en los 30 grados centígrados, es decir, de acuerdo a este pronóstico, sí se estarían presentando precipitaciones, para estar muy, muy atentos. 5:05 en la mañana, la temperatura en 26 grados centígrados. Muy buenos días, a usted bienvenido a este avance de Radio Zócalo Noticias, periodismo de verdad. Hoy es jueves, casi casi inicio de fin de semana, 9 de julio del año 2026. En la información, una intensa movilización se registró este miércoles en el ejido El Centinela, a la altura del rancho El Pato, luego del reporte de una presunta agresión armada contra trabajadores que instalan las boyas acuáticas en el río Bravo. De acuerdo con los primeros reportes, un grupo de sujetos que viajaban en una pickup realizó disparos contra estos empleados de la empresa constructora de Texas encargada de colocar las boyas como parte del reforzamiento de la infraestructura fronteriza. Información preliminar señala que los disparos también habrían sido dirigidos hacia las boyas acuáticas instaladas hace aproximadamente una semana como parte de un proyecto que contempla reforzar un tramo superior a las 60 millas de la frontera. En otra información, como Roberto Pedro N., de 38 años, fue identificada la persona encontrada sin vida la tarde de este miércoles en el interior de las instalaciones del Poder Judicial de la Federación, donde se desempeñaba como guardia de seguridad. El hallazgo ocurrió en el inmueble ubicado sobre la calle Río Lerma, en el cruce con el libramiento Fausto Z. Martínez, a donde las autoridades acudieron para tomar conocimiento de los hechos y enviar el cuerpo al servicio médico forense. Por existir un mandamiento judicial en su contra, Mario Antonio N., alias El Pelón, de 34 años, fue detenido por el robo de cuantía menor calificado por cometerse por tres personas en vivienda y daños en propiedad ajena de cuantía menor. Así lo informó el coordinador de Ministerios Públicos, Rogelio Gómez Rodríguez, quien señaló que los hechos se registraron en la calle Grandul 318 de la colonia Valle de las Flores el 15 de junio, donde se robaron un refrigerador. 5:07 en la mañana, la temperatura en los 26 grados centígrados. En más noticias, durante el presente año la cantidad de percances viales registra una disminución, de acuerdo con el reporte presentado por la Dirección de Tránsito y Vialidad, luego de contabilizar 209 accidentes, indicó el director de la corporación. Ernesto Abraham Piliado informó que el año pasado se registraron 294, lo que representaba un promedio de 9.8 accidentes diarios, mientras que en este año el promedio bajó a 7 incidentes por día, una disminución de 2.8 casos diarios. Una fianza de $14,000 por 3 distintos cargos fue lo que un juez de paz le impuso a la mujer de 25 años que puso en peligro la vida de su menor hijo de apenas 3 años, al que abandonó mientras acudía a realizar compras a una tienda. Se trata de Yasmín Jiménez, quien hasta este miércoles sigue detenida en la cárcel del condado, pues no ha podido cubrir el 10% de ese monto para obtener su libertad, informó el sheriff Tom Smerber. 6 nuevas unidades que están siendo preparadas para ser utilizadas como patrullas son las que el departamento del sheriff va a recibir con recursos obtenidos por medio de la operación estatal Lone Star, declaró el sheriff Tom Smerber. Indicó que se trata de vehículos que tendrán un costo de $80,000 cada una, las cuales vendrán a incrementar el parque vehicular con el que se mantiene la seguridad en todo el condado. 5:10 a.m, la temperatura en 26 grados centígrados. Hasta aquí este avance de la información. Regresamos micrófonos a cabina.

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5: 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Profundizar en los diferentes valores como personas nos lleva a una mayor madurez y, por lo tanto, a una mayor responsabilidad de mejorar en todos los aspectos de nuestra vida. Al mismo tiempo que podemos ayudar a que las personas con las que convivimos hagan lo mismo. 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
1: Son las 5 de la mañana con 31 minutos, la hora correcta, la temperatura en los 26 grados centígrados. Para que usted se prepare, el calor será pues cada vez más intenso aquí en la región norte de Coahuila y sur de Texas. Hoy por lo pronto, cielo soleado, una máxima en los 37 grados centígrados, pero que con el índice de calor hará que se sientan hasta 40 grados centígrados. Por la noche, una mínima en los 24 grados centígrados. Para mañana viernes, inicio de fin de semana, cielo en su mayor parte despejado, una temperatura máxima en los 35 grados centígrados, pero con sensación térmica se sentirán hasta 40 grados centígrados. Viernes por la noche, cielo nublado, una mínima de los 25 grados centígrados. Sábado, 30% de probabilidades de lluvias durante el día, 40% durante la noche. Cielo parcialmente soleado, máxima de 34, mínima de 24. Domingo, sin lluvias durante el día, mayormente soleado, máxima de 35, mínima por la noche en los 25 grados centígrados con un 30% de probabilidades de lluvias. El lunes, 20% de probabilidades de lluvias durante el día y un 40% durante la noche. Cielo en su mayor parte soleado, máxima de 35, mínima de 24. El martes, 40% de probabilidades de lluvias durante el día y 30% durante la noche. Cielo parcialmente soleado, máxima de 32, mínima de 24. Y para el miércoles, 30% de probabilidades de lluvias, cielo parcialmente soleado y una temperatura máxima en los 31 grados centígrados. 5 de la mañana con 34 minutos, la temperatura en los 26 grados centígrados. Muy buenos días, sea usted bienvenido a este avance de Radio Zócalo Noticias, periodismo de verdad. Hoy es jueves, casi inicio de fin de semana, 9 de julio del año 2026. En la información, una intensa movilización se registró a la tarde de este miércoles en el ejido El Centinela, a la altura del rancho El Pato, luego del reporte de una presunta agresión armada contra trabajadores que instalan las boyas acuáticas en el río Bravo. De acuerdo con los primeros reportes, un grupo de sujetos que viajaba en una pickup realizó disparos contra estos empleados de la empresa constructora de Texas, encargada de colocar las boyas como parte del reforzamiento de la infraestructura fronteriza. Información preliminar señala que los disparos también habrían sido dirigidos hacia las boyas instaladas hace aproximadamente una semana como parte de un proyecto que contempla reforzar un tramo superior a las 60 millas de la frontera. En otra información, como Roberto Pedro, de 38 años, fue identificada la persona encontrada sin vida la tarde de este miércoles en el interior de las instalaciones del Poder Judicial de la Federación, donde se desempeñaba como guardia de seguridad. El hallazgo ocurrió en el inmueble ubicado sobre la calle Río Lerma, en el cruce con el libramiento Fausto Z. Martínez, a donde las autoridades acudieron para tomar conocimiento de los hechos y enviar el cuerpo al servicio médico forense. En más información, el mes de junio concluyó con una baja en la incidencia de robos, de acuerdo con las cifras presentadas por la Dirección de Seguridad Pública, al reportar un total de 18 casos contra los 25 en el mismo mes del año pasado, con un promedio diario de 0.6. Se detalló que el robo a comercio bajó de 7 a 4, mientras que los robos al interior de vehículo pasaron de 6 a 2 en casa habitación. Se mantuvo en 12 y no hubo robos a vehículos ni a personas, con una efectividad del 61% en la atención. Durante el presente año, la cantidad de percances viales registra una disminución, de acuerdo con el reporte presentado por la Dirección de Tránsito y Vialidad, luego de contabilizar 209 accidentes, indicó el director de la corporación. Ernesto Abraham Piliado informó que el año pasado fueron 294, lo que representaba un promedio de 9.8 accidentes diarios, mientras que en lo que va de este año, el promedio bajó a 7 incidentes por día, una disminución de 2.8 casos por día. 5 de la mañana con 37 minutos, la temperatura sigue en los 26 grados centígrados. En más información, la formación de nuevos elementos de la Policía Municipal comenzará el próximo 1 de agosto, por lo que aún se continúa con el proceso de selección de quienes buscan integrarse a la corporación, mencionó Cruz Eliud Mercado Ramírez. El comisario de la corporación informó que hasta el momento son 61 aspirantes los que han sido enviados a evaluaciones de control y confianza, de los cuales 22 ya fueron aprobados. Las probabilidades de lluvias para este fin de semana, incluso para lunes y martes, aminorarán en algo los efectos de la llegada de la época de los días más calientes del año, conocido como la canícula, declaró el coordinador regional de Protección Civil. Francisco Contreras Obregón dijo que ya con los efectos propios de los días más calientes del año, se extienden las recomendaciones de siempre, que son las de mantenerse hidratados, evitar exponerse por tiempos prolongados al sol, entre otras. A pocos días de que inicie la temporada de vacaciones de verano, las agencias de viaje reportan una caída de hasta un 80% en la compra de los paquetes turísticos, sobre todo con destinos de playa, indicó Ramón Rosales. El agente de viajes dijo que lamentablemente la situación económica no le permite a muchos realizar este tipo de gastos, por lo que prefieren quedarse en casa y destinar ese dinero a otro tipo de necesidades. Son las 5:39 a.m, la temperatura en los 26 grados centígrados. Hasta aquí este avance de la información. Regresamos micrófonos a cabina.
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1: Son las 6:01 a.m, la hora correcta, la temperatura ya fuera en los 26 grados centígrados. El Servicio Meteorológico Nacional de los Estados Unidos nos indica que para el día de hoy existe una probabilidad de mucho calor. Las probabilidades de lluvia son para los próximos días, para que lo tome en cuenta, porque la verdad las autoridades han comenzado ya a emitir algunas advertencias, algunos boletines sobre las lluvias que se tendrán el fin de semana y que se prolongarán incluso para lunes, martes, miércoles. Hoy por lo pronto cielo soleado, máxima de 37, pero que con el índice de calor se sentirán 40 grados centígrados, mínima por la noche en los 24. Mañana viernes, inicio de fin de semana, cielo soleado, máxima de 35, pero con sensación térmica de 40. Para la noche del viernes, una temperatura mínima en los 25 grados centígrados. Sábado, atención, 30% de probabilidades de lluvias durante el día y 40% durante la noche. Cielo parcialmente soleado, máxima de 34, mínima de 24. El domingo durante el día sin probabilidades de lluvia, cielo en su mayor parte soleado con 35 grados centígrados como temperatura máxima. Por la noche, 30% de probabilidades de lluvias, una mínima en los 25 grados centígrados. El lunes, 20% de probabilidades de precipitaciones durante el día, 40% durante la noche. Cielo en su mayor parte soleado, máxima de 35, mínima de 24. Para el martes, 40% de probabilidades de lluvia, cielo parcialmente soleado, máxima de 33, mínima de 24, pero con un 30% de probabilidades de lluvias, mismo que se extiende para el miércoles durante el día, cielo parcialmente soleado con temperatura máxima apenas en los 31 grados centígrados. 6:03 a.m, la temperatura en los 26 grados centígrados. Muy buenos días, a usted bienvenido a este avance de Radio Zócalo Noticias, periodismo de verdad. Hoy es jueves, casi inicio de fin de semana, 9 de julio del año 2026. En la información, una intensa movilización se registró este miércoles en el ejido El Centinela, a la altura del rancho El Pato, luego del reporte de una presunta agresión armada contra trabajadores que instalan las boyas acuáticas en el río Bravo. De acuerdo con los primeros reportes, un grupo de sujetos que viajaba en una pick-up realizó disparos contra los empleados de una empresa constructora de Texas encargada de colocar las boyas como parte del reforzamiento de la infraestructura fronteriza. Información preliminar señala que incluso los disparos también se hicieron contra las boyas acuáticas instaladas hace aproximadamente una semana como parte de un proyecto que contempla reforzar un tramo superior a las 60 millas de la frontera. En otra información, como Roberto Pedro, de 38 años, fue identificada la persona encontrada sin vida la tarde de este miércoles en el interior de las instalaciones del Poder Judicial de la Federación, donde se desempeñaba como guardia de seguridad. El hallazgo ocurrió en el inmueble ubicado sobre la calle Río Lerma, en el cruce con el libramiento Fausto Z. Martínez, a donde las autoridades acudieron para tomar conocimiento de los hechos y enviar el cuerpo al servicio médico forense. En otra información, una fianza de $14,000 por tres distintos cargos fue la que un juez de paz le impuso a la mujer de 25 años que puso en peligro la vida de su menor hijo de apenas 3 años, al que abandonó mientras acudía a realizar compras a una tienda. Se trata de Yasmín Jiménez, quien hasta este miércoles sigue detenida en la cárcel del condado, pues no ha podido cubrir el 10% de ese monto que le permita recuperar su libertad, informó el sheriff Tom Smerber. A pocos días de que inicie la temporada de vacaciones de verano, las agencias de viaje reportan una caída de hasta el 80% en la compra de los paquetes turísticos, sobre todo con destinos de playa, indicó Ramón Rosales. El agente de viajes dijo que lamentablemente la situación económica no le permite mucho realizar este tipo de gastos, por lo que prefieren quedarse en casa y destinar ese dinero a otro tipo de necesidades. Tras permanecer fuera de servicio durante aproximadamente 30 años, el tanque elevado de la colonia central será rehabilitado por el Sistema Municipal de Aguas y Saneamiento, una obra en la que se destina una inversión de $1,000,000. El alcalde Jacobo Rodríguez informó que los trabajos contemplan la restauración tanto del interior como del exterior del tanque y se estima que los trabajos concluyan en aproximadamente 2 semanas a fin de mejorar la presión del agua en dicho sector. La formación de nuevos elementos de la Policía Municipal comenzará el próximo 1 de agosto, por lo que aún se continúa con el proceso de selección de quienes buscan incorporarse a la corporación, mencionó Cruz Eliud Mercado Ramírez. El comisario de la corporación informó que hasta el momento son 61 aspirantes los que han sido enviados a las evaluaciones de control y confianza, de las cuales 22 ya fueron aprobados. Indicó que aunque falta recibir los resultados del resto de los aspirantes, además de que también existe otro grupo de cerca de 25 personas que esperan ser evaluadas. Una situación que ya se ha advertido desde hace tiempo y que incluso se ha denunciado a nivel nacional es cómo el comercio informal está ganando terreno al establecido, lo que se traduce en pérdidas económicas, indicó Héctor Rodríguez. El expresidente de la Cámara de Comercio estableció que ello se traduce también en la importación de mercancía ilegal que no paga impuestos y que no respeta la legalidad, donde también está involucrada la delincuencia organizada. 6:09 a.m, la temperatura en los 26 grados centígrados. Hasta aquí este avance de la información. Regresamos micrófonos a cabina.

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1: Son las 6:32 a.m. La temperatura en 25 grados centígrados allá afuera. El Servicio Meteorológico Nacional de los Estados Unidos nos indica que para el día de hoy tendremos un cielo completamente soleado. El termómetro marcará 37 grados centígrados, pero con la sensación térmica se sentirán hasta 40 grados centígrados. Por la noche, una mínima de los 24 grados centígrados. Para mañana viernes, inicio de fin de semana, cielo en su mayor parte despejado, máxima de 35, pero que nuevamente con el índice de calor se sentirán hasta 40 grados centígrados. Por la noche, una mínima en los 25. A partir del sábado, probabilidades de lluvias 30% durante el día, 40% durante la noche. Cielo parcialmente soleado, máxima de 34, mínima de 24. El domingo, mayormente soleado, máxima de 35, mínima por la noche en los 25 grados centígrados, con un 30% de probabilidades de lluvias. El lunes, 20% de probabilidades de precipitaciones durante el día y 40% durante la noche. Cielo en su mayor parte soleado, máxima de 35, mínima de 24. El martes, 40% de probabilidades de lluvias durante el día, 30% en la noche. Parcialmente soleado, máxima de 33, mínima de 24. Y para el miércoles, 30% de probabilidades de lluvias y tormentas, parcialmente soleado, con máxima de 31 grados centígrados. Son las 6:33 a.m, la temperatura en los 25 grados centígrados. Muy buenos días, sea usted bienvenido a este avance de Radio Zócalo Noticias, periodismo de verdad. Hoy que es jueves, casi inicio de fin de semana, 9 de julio del año 2026. En la información, una intensa movilización se registró este miércoles en el ejido El Centinela, a la altura del rancho El Pato, luego del reporte de una presunta agresión armada contra trabajadores que instalan las boyas acuáticas en el río Bravo. De acuerdo con los primeros reportes, un grupo de sujetos que viajaba en una pick-up realizó disparos contra empleados de una empresa constructora de Texas, encargada de colocar las boyas como parte del reforzamiento de la infraestructura fronteriza. Información preliminar señala que los disparos también se habrían hecho en contra de las boyas instaladas hace aproximadamente una semana como parte de un proyecto que contempla reforzar un tramo superior a las 60 millas de la frontera. Como Roberto Pedro, de 38 años, fue identificada la persona encontrada sin vida la tarde de este miércoles en el interior de las instalaciones del Poder Judicial de la Federación, donde se desempeñaba como guardia de seguridad. El hallazgo ocurrió en el inmueble ubicado sobre la calle Río Lerma, en el cruce con el libramiento Fausto Z. Martínez, a donde las autoridades acudieron para tomar conocimiento de los hechos y enviar el cuerpo al servicio médico forense. En más información, el Concilio Diego El Paz aún no firma el contrato con la compañía que opera en el Shelby Park instalando las boyas en el río Bravo, por lo que se buscará que permanezcan en el área y que solo se le compense económicamente. Así lo informó el mayor Aarón Valdés, quien señaló que de acuerdo a lo que se aprobó, se buscará más información sobre el tema, ya que muchos residentes están solicitando que el lugar sea liberado totalmente. Una fianza de $14,000 por tres distintos cargos fue lo que un juez de paz le impuso a una mujer de 25 años que puso en peligro de vida la de su menor hijo de apenas 3 años, al que abandonó mientras acudía a la tienda a realizar unas compras. Se trata de Yasmín Jiménez, quien hasta este miércoles sigue detenida en la cárcel del condado, pues no ha hecho el pago del 10% de este monto para que pueda recuperar su libertad, informó el sheriff Tom Schmerber. 6:37 a.m, temperatura 25 grados centígrados. En más información, tras permanecer fuera de servicio durante casi 30 años, el tanque elevado de la colonia central será rehabilitado por el Sistema Municipal de Aguas y Saneamiento, una obra en la que se destina una inversión de $1,000,000. El alcalde Jacobo Rodríguez informó que los trabajos contemplan la restauración tanto del interior como del exterior del tanque y se estima que la rehabilitación concluya en alrededor de 2 semanas a fin de mejorar la presión del agua en dicho sector. La formación de nuevos elementos de la Policía Municipal comenzará el 1 de agosto, por lo que aún se continúa con el proceso de selección de quienes buscan integrarse a la corporación, mencionó Cruz Eliud Mercado Ramírez. El comisario de la corporación informó que hasta el momento 61 aspirantes han sido enviados a las evaluaciones de control y confianza, de los cuales 22 ya fueron aprobados. Indicó que aún falta recibir los resultados del resto de los aspirantes, además de que también existe otro grupo de cerca de 25 personas en espera para ser evaluadas. A unos pocos días de que inicie la temporada de vacaciones de verano, las agencias de viaje reportan una caída de hasta el 80% de las compras de los paquetes turísticos, sobre todo con destinos de playa, indicó Ramón Rosales. El agente de viajes indicó que lamentablemente la situación económica no le permite a muchos realizar este tipo de gastos, por lo que prefieren quedarse en casa y destinar ese dinero a otro tipo de necesidades. 6:39, la temperatura en los 25 grados centígrados. Hasta aquí este avance de la información. Regresamos micrófonos a cabina.
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0: Son las 7:03, la hora correcta, la temperatura ya fuera en los 25 grados centígrados. Más adelante los detalles del pronóstico del tiempo, porque se están pronosticando lluvias para este fin de semana, incluso se extenderían para lunes, martes y miércoles de la próxima semana. Por lo pronto, esto es parte de lo que usted escuchará a detalle en esta primera emisión de Radio Zócalo Noticias. Periodismo de verdad, alistan juicio contra exalcaldesa Tania N. por el delito de peculado.
1: Polleros disparan contra trabajadores que instalan boyas acuáticas en el río Bravo.
2: Muere trabajador de seguridad en instalaciones del Poder Judicial.
3: Detienen a El Pelón por robar en comedor comunitario en Valle de las Flores.
0: Sujeto acusado de violar a una menor solicita duplicidad de término.
1: Ponen a disposición de juez penal a sujeto detenido por violencia familiar.
2: Disminuyen los robos en el mes de junio. Solo se reportaron 18 casos.
3: Baja incidencia de accidentes viales durante 2026. Solo se han presentado 209.
0: Concilio de Eagle Park revisará contrato de compañía que instala boyas en el río Bravo.
1: Fija fianza de $14,000 a mujer que descuidó a menor hijo.
2: Con fondos estatales, Sheriff adquirirá 6 nuevas patrullas.
3: Aprueba cabildo desincorporación de predio para construir preparatoria en la colonia Praderas.
0: Municipio pone en marcha rehabilitación de tanque elevado de la colonia central.
1: Tras la aprobación de aspirantes, la Academia de Policía iniciará el 11 de agosto.
2: Probabilidades de lluvias aminorarán efectos de la llegada de la canícula.
3: Saldrán de vacaciones más de 35,000 alumnos de nivel básico el 15 de julio.
0: Intensificará jurisdicción sanitaria control larvario tras fumigación en colonias.
1: Cierra semana epidemiológica sin casos de dengue. Se descartan casos sospechosos.
2: Comercio informal le sigue ganando terreno a la formalidad, afirma comerciante.
3: Caen hasta en un 80% las compras de paquetes turísticos a la playa.
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0: Son las 7:07, la temperatura en los 25 grados centígrados. El Servicio Meteorológico Nacional de los Estados Unidos nos indica que para el día de hoy tendremos un cielo completamente soleado, una temperatura máxima de los 37 grados centígrados, pero que con el índice de calor se sentirán hasta 40 grados centígrados, viento soplando con dirección del sureste con velocidades de hasta 30 kilómetros por hora. Para esta noche, una mínima en los 24 grados centígrados. Mañana, viernes, inicio de fin de semana, nuevamente un día bastante caliente. El termómetro marcará 35 grados centígrados como temperatura máxima, pero la sensación térmica será de 40 grados centígrados. Viernes por la noche, parcialmente nublado, una mínima de los 25 grados centígrados. Atención, porque a partir de este fin de semana, como le comentaba, inician las probabilidades de lluvias. El sábado un 30% durante el día y 40% durante la noche. Cielo parcialmente soleado, máxima de 34, mínima de 24. Domingo, Mayormente soleado, máxima de 35. Por la noche de este domingo, 30% de probabilidades de lluvias. Cielo parcialmente nublado, una mínima en los 25 grados centígrados. El lunes, 20% de probabilidades de lluvias, cielo en su mayor parte soleado, máxima de 35, mínima de 24, con un 40% de probabilidades de lluvias. El martes, 40% de probabilidades de precipitaciones durante el día, 30% durante la noche. El cielo parcialmente soleado, máxima de 33, mínima de 24. Y para el miércoles de la próxima semana, 30% de probabilidades de lluvias, cielo parcialmente soleado, con temperatura máxima en los 32 grados centígrados. Con la disminución de las temperaturas, podemos ver que estas probabilidades de lluvias se podrían concretar, por lo que habrá que estar pendiente. Es lo que nos indica el pronóstico del tiempo.
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0: 7:09 a.m, la temperatura ya en los 25 grados centígrados. Vamos rápidamente a monitorear la carga vehicular que registran ya los puentes internacionales. El puente 1 inició operaciones hace 9 minutos exactamente y... pues bueno, el puente número 2 que opera las 24 horas del día. Estamos monitoreando ya las cámaras exclusivas de Super Channel 12 y le puedo decir que están en este momento cruzando aquellos vehículos que esperaban la apertura del puente 1. Todavía no se forma una fila como tal, pero el puente internacional número 2, ese sí ya presenta carga vehicular importante a esta hora de la mañana.
1: La cotización del peso dólar este jueves se mantiene en 16 pesos a la compra y 17.40 a la venta.
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0: 7:11 a.m, temperatura 25 grados centígrados. Muy buenos días, un gusto saludarles a todos ustedes ya en esta mañana de jueves, casi inicio de fin de semana, 9 de julio del año 2026. Le damos la bienvenida a esta primera emisión de Radio Zócalo Noticias, periodismo de verdad. Iniciamos rápidamente porque tenemos en los estudios de Radio Zócalo esta mañana la presencia del presidente municipal de Piedras Negras, Carlos Jacobo Rodríguez González. Alcalde, ¿cómo estamos? Buenos días.
7: Buenos días a todos, todas, y gracias por recibirnos aquí en este espacio. Es un gusto estar aquí con ustedes.
0: Alcalde, pues cumpliendo, ¿no?, ese compromiso que hizo con nosotros de estar viniendo de manera periódica para, pues, informar del trabajo que se hace y de una manera u otra matar grilla.
7: Sí, totalmente, es muy importante eso, digo. Hoy en día la grilla es muy común, sobre todo en las redes sociales, y es importante pues también dar a conocer lo bueno que se hace, ¿no? No solamente lo que hace uno en su vida privada, que eso realmente a la gente no le importa, ¿no? La gente lo que le importa es el resultado, los resultados que tenemos en este gobierno municipal. Y bueno, a año y medio que tenemos de gobierno, creo que era oportuno dar algunos datos importantes. Hoy en día prácticamente, según datos históricos del propio gobierno y según indicadores de instituciones, pues estamos muy bien, vamos muy bien, somos número uno en prácticamente todo. Hemos emprendido una política de eficiencia gubernamental. Hoy, según datos del INEGI, de la ENSO, somos número uno en efectividad precisamente gubernamental. Y esto lo hemos logrado porque hemos estado equipando y dotando nuestras direcciones de maquinaria, de equipo, de personal profesional para poder seguir operando de manera eficiente el municipio, ¿no? Hablando de, por ejemplo, de pavimentación, que es un tema primordial de servicios públicos de la ciudad. Hoy en día, a año y medio de gobierno, hemos pavimentado más ya que la pasada administración en los 3 años completos. Hoy en día el país, porque ustedes visitan cualquier municipio del país, la mayor queja que tiene la ciudadanía es el tema de los baches. Eso es principal, entre los baches y el tema del agua, ¿no? Aquí en Piedras Negras lo que hicimos es comprar todo un tren de pavimentación. O sea, el país está repleto de baches, por la ineficiencia del gobierno, y esa ineficiencia es por la cultura que se ha dado en la función pública históricamente de subcontratar los servicios. Hoy en día nosotros hemos bajado la subcontratación para comprar maquinaria, para comprar equipo y ser mucho más eficientes. Por eso les digo que en año y medio hemos pavimentado más de lo que pavimentó la pasada administración en 3 años. Según datos también del propio históricos del gobierno municipal de Piedras Negras, una de las administraciones que más pavimentó fue la del exalcalde Claudio Bres en el 2019-2021. Fueron 500,000 metros cuadrados de pavimento lo que se pavimentó, ya contemplando los apoyos aquellos que hubo de la Sedatu, ¿no? Cuando entra el presidente López Obrador a la frontera de México, a todas parejas les da muchísimo recurso, por eso digo que incluyendo ese gran beneficio que dio el gobierno federal. Según nuestros datos y según nuestra planeación, nosotros vamos a terminar este gobierno municipal con 900,000 metros cuadrados de pavimento, ¿no? ¿Por qué? Porque con el tren de pavimentación, pues pavimentamos todos los días. No hay ningún municipio de Coahuila que pueda presumir un logro de esta magnitud. Y bueno, ojalá que seamos punta de lanza para que otros municipios del país y de, sobre todo de Coahuila, pues tomen esta iniciativa que ha beneficiado grandemente a los nigropetenses. En temas, por ejemplo, de salud, que es algo que no faculta al municipio, tenemos 4 clínicas municipales en el corazón de las colonias y durante el año pasado dimos 120,000 atenciones a la ciudadanía de Piedras Negras, de las cuales 72,000 fueron consultas médicas, 32,000 estudios de laboratorio, 37,000 medicamentos entregados, 2,300 pares de lentes entregados, y esto es realmente histórico. Yo nunca había escuchado alguna administración que tuviera un énfasis de esta magnitud en el tema de la salud, y eso también nos ha permitido que en un indicador del INEGI tengamos el mejor indicador de la historia en términos de saturación hospitalaria. Esto ha permitido que baje la cantidad de gente que llega, por ejemplo, al Hospital Chavarría, y esto habla de la colaboración que nos interesa tener siempre con el gobierno del estado. En términos de educación, pues también el año pasado entregamos 300 mini splits a las escuelas de Piedras Negras. Hicimos un censo general, nadie se quedó afuera, todos los que entraron al programa fueron beneficiados con un mini split. Tenemos también a 45 escuelas con internet gratuito de alta conectividad, al igual que también centros comunitarios, plazas públicas y los ejidos de Piedras Negras. También tenemos 10 psicólogos asignados a secundarias públicas del municipio hoy en día, que es tan importante atender la salud mental de nuestros jóvenes para rescatar esta nueva generación que está siendo fuertemente golpeada por las redes sociales, ¿no? También tenemos becas de chino mandarín, tenemos becas de inglés, tenemos que ser innovadores. Hoy en día se están instalando muchas empresas chinas en México, entonces tenemos que equipar con este conocimiento a nuestros jóvenes. También en términos de medio ambiente y salud pública, hemos recolectado 14,000 toneladas de basura, y esto es muy relevante porque la pasada administración en 3 años recolectó únicamente 4,000. ¿Qué es lo que ha permitido esta recolección? Que tengamos hoy en día 0 casos de dengue. El último año de la pasada administración tuvieron 326 casos de dengue. Nosotros hoy tenemos 0 casos porque hemos eliminado más de 200 basureros clandestinos aquí en nuestra ciudad. Y bueno, esto es a raíz de una campaña permanente de descacharrización en todas las colonias. Y bueno, ni se diga nuestra política de bienestar animal, que tenemos un gran equipo, tenemos cifra récord en adopciones, en vacunas antirrábicas, en baños medicados. Entonces tenemos una gran atención también para nuestros gatitos y perritos. También tenemos una política histórica de atención a los adultos mayores. Como ustedes saben, pues no teníamos un asilo de ancianos que fuera operado por el municipio. Hoy en día tenemos un asilo de ancianos de 40 millones de pesos donde atendemos a nuestros adultos mayores. Hoy en día también mensualmente
8: le damos recurso a las casas hogares, a los orfanatos que tenemos hoy en día en Piedras para atender a nuestros niños. Hoy en día también tenemos una política para atender las adicciones. Hemos anexado a más de 300 jóvenes para rescatarlos de las drogas, no solamente a ellos, sino también a sus familias, porque es un tratamiento integral. De nada sirve tratar al joven y después que regrese al mismo núcleo que tenía dentro de su hogar. Entonces se atiende de manera integral a todos estos residentes que tenemos en los centros de rehabilitación. Y bueno, todo esto lo hemos logrado porque tenemos una recaudación histórica, no porque seamos voraces, sino porque hemos eliminado la corrupción. Te doy dos ejemplos. Por ejemplo, en la dirección de inspectores tenemos hoy en día 4 veces más de recaudación con el mismo número de inspectores. ¿Por qué? Pues porque hoy en día todos traen cámaras de solapa, hoy en día ya nadie pide moche. Lo mismo pasa con la policía municipal, tenemos hasta 3-4 veces más recaudación por lo mismo. Hoy en día, claro que hay áreas de oportunidad y claro que se escucha que hay uno que otro, ¿no? Maltrato a los derechos humanos de la gente, pero en términos de corrupción, al menos yo nunca he visto que a la gente le pidan algo, que la gente se queje de que algún elemento le pidió dinero a cambio de no multarlo. Entonces, claro que tenemos áreas de oportunidad en la policía, seguimos trabajando en ellas, pero hoy en día hemos dotado a la policía. Tenemos una política de seguridad también histórica, donde nosotros recibimos el gobierno municipal con 7 patrullas. Hoy en día tenemos 54 patrullas más 10 motocicletas que hemos comprado para atender a la ciudadanía. Hemos reducido los choques de 10 a 7 choques diarios. Hemos reducido los robos de alto impacto un 70%. No hay ningún municipio del país que pueda presumir un logro de esta magnitud. Hemos reducido los logros en general en un 30-40%. Y bueno, ni se diga también la gran política que tenemos en el DIF. Hoy en día en el CAI, Centro de Atención Infantil, nosotros recibimos este centro con 7 terapeutas. Hoy en día tenemos a 21 terapeutas atendiendo a 1,600 niños todos los días. Tenemos también el Centro de Atención al Adolescente, donde antes daban clases de Zumba para señoras. Hoy en día utilizamos ese recinto el 100% del tiempo para atender a nuestros jóvenes. Y hemos también triplicado el número del personal que tenemos ahí para atender a nuestros jóvenes y también a los padres de familia, para que tengan una mejor convivencia. También quisiera, si me permiten, anunciar que vamos a hacer asambleas en colonias como Malvinas, Vista Hermosa, Haciendas y El Edén, Argentinas y Valle del Norte y Vía de Fuente. ¿Por qué? Porque estamos trabajando en proyectos para que no se vuelvan a inundar. Son proyectos que hemos estado trabajando junto con la ciudadanía. Ahorita estamos trabajando en esos proyectos porque se los vamos a ir a presentar directamente ahí, al corazón de las colonias, y lo vamos a lograr con la maquinaria que hemos estado precisamente comprando. Tenemos que seguir dotando al municipio de maquinaria como bulldozers, como retroexcavadoras, como vibrocompactadoras, motoconformadoras, y lo hemos estado haciendo en este gobierno municipal. Y bueno, son algunos de los datos importantes y los logros que hemos tenido en año y medio.
0: Alcalde, y no deje fuera también el trabajo que está haciendo. Encima, ayer el anuncio de esta rehabilitación de un tanque que tenía pues casi 30 años, ¿no? Inservible, se va a echar a andar ya.
8: Tienes toda la razón, por ahí tuvimos un tropiezo al comienzo de la administración con el CIMAS, pero bueno, ya gracias a Dios lo pudimos subsanar. Hoy en día tenemos a profesionales atendiendo esta gran empresa, donde la recibimos con 11 millones de pesos de deuda. Hoy en día tenemos entre 1 y 2 millones de pesos. Es una deuda sana, pero que vamos a erradicar. Nosotros prometimos que para enero el CIMAS va a estar ya en números negros, si Dios quiere. Y bueno, tú lo acabas de comentar, cuando nosotros entramos a este gobierno municipal, había colonias como Praderas, como Ejido Piedras Negras, como 24 de agosto, que tenían cortes en el suministro de agua. También teníamos colonias como Central, Hidalgo, Juárez, 28 de junio, que también tenían corte de suministro. Hoy en día la gente tiene 24 horas agua. Tenemos ahora un área de oportunidad todavía en la potabilizadora. Estamos haciendo rehabilitaciones y mantenimientos que no se habían hecho en 20, 30 años. Entonces, al decirle a la gente que nos tengan paciencia, pero que vamos avanzando muy bien. Este tanque de la central tenía 30 años abandonado. Hoy en día lo estamos rehabilitando en la parte exterior como interior. Está haciendo también Protección Civil, obviamente, un dictamen para ver que la estructura esté en buenas condiciones. No tenemos ningún problema con eso tampoco. Entonces nosotros esperamos que en unos 15 días ese tanque esté operando Y lo que va a pasar es, sí, ya tenemos suministro de agua en esas colonias 24 horas, pero va a mejorar la presión. Nadie queremos estar pegado a la pared cuando nos estamos bañando, entonces eso va a mejorar muchísimo también, y gracias por sacar el tema de encima.
3: Alcalde, hace un momento mencionaba antecedentes históricos, los logros de otras administraciones, lo que lleva usted al momento, su gestión. Retomo un comentario que nos compartió hace algún tiempo en una entrevista cuando se encontraba usted en campaña. Uh-huh. Comentaba que una de las cosas que lo llevó a interesarse en la política fue aquella experiencia que tuvo cuando usted conoció Dubái como parte de un incentivo que obtuvo en la agencia de autos que pertenece a su familia, digamos, sí, un reconocimiento, un premio por resultados, y mencionó que esa experiencia de haber conocido esa ciudad, pues que tiene obviamente otro nivel en desarrollo, en servicios que se ofrece a la ciudadanía, y comentó que cómo era posible que Piedras Negras no pudiera tener un nivel de acuerdo a lo que requiere la comunidad. Con estos logros que nos comparte en este momento y a la audiencia sobre todo, ¿qué más faltaría de obras sobresalientes aparte de estos proyectos que usted estima, y cuánto costará poder llevar a cabo estas obras en el siguiente casi año y medio que le resta a su administración?
8: Sí, bueno, comparar a Dubái en este momento con Piedras Negras sería complicado. Yo creo que lo justo sería comparar un país como ese con México, ¿no? En general, o sea, comparar ambos países, yo creo que...
3: Bueno, me explicaba lo que usted comentó en esa ocasión.
8: Bueno, no recuerdo haberlo comparado con Piedras Negras, pero está bien, vamos a poner el ejemplo. Yo creo que la grandeza de un municipio se mide a través de la calidad de sus servicios públicos. Entonces, antes de empezar a pensar en algún, a lo mejor, obra magna que ocupe el municipio, yo creo que tenemos que seguir fortaleciendo los servicios públicos, hablando de agua, drenaje, pavimentación, alumbrado público. Creo que cada vez vamos mejorando en esos indicadores. Hay que rescatar el CIMA, ¿no? Que es una gran empresa. Algo que le pudiéramos copiar a un país como el que acabamos de mencionar, pues es la planeación que tiene, ¿no? Hay una planeación total, digo, estamos hablando también de una monarquía, que eso también a lo mejor facilita un poco, porque si uno pensara que va a estar 20, 30 años en el poder, bueno, a lo mejor te cambian las prioridades, pero en este caso, afortunadamente vivimos una democracia aquí en México, estamos únicamente 3 años, pero bueno, creo que en 3 años podemos sentar las bases para hacer un gobierno eficiente. Creo que el mayor legado que le puede dejar este gobierno municipal a la ciudad es esa, la eficiencia gubernamental. ¿Y cómo logramos eso? Equipando las direcciones con personal profesional, con equipo y con maquinaria para ser autosustentables, no depender de los privados para poder hacer obra, sobre todo tan importante como lo es el agua, el drenaje, la pavimentación y el alumbrado público. Creo que ese es el mayor legado que podemos dejar en este gobierno municipal.
1: Alcalde, buenos días. Oiga, me interesaría mucho y a la comunidad en general, ¿cuál es la respuesta que tiene sobre la no aprobación de los presupuestos cada mes de las finanzas municipales? ¿Cómo va a arreglar ese problema y qué repercusiones puede tener en el Congreso del Estado?
8: Bueno, hoy en día, hasta el momento, no he tenido ningún reporte de que nos hayan quitado participaciones. Evidentemente, casi todos los años hay algún tipo de reducción. También ha habido aumento. El año pasado por ahí hubo un aumento en los primeros trimestres. Después, al final del año, sí, bajó un poquito. Pero bueno, la verdad es de que pues siempre tenemos que estar preparados para eso, ¿no? Siempre tenemos que tener un colchoncito y siempre tenemos que estar preparados para una reducción, ¿no? Porque pasa desde el gobierno federal y obviamente pasa por el gobierno estatal y luego llega al gobierno municipal. Entonces, por eso digo que tenemos que ser eficientes. Si somos eficientes, si tenemos maquinaria, si tenemos personal propio, pues nos ahorramos mucho dinero y podemos avanzar muchísimo. Por ejemplo, en el tema de las obras, digamos, pluviales, pues estamos comprando maquinaria como bulldozers para poder ensanchar arroyos, para poder limpiar arroyos y poder avanzar. ¿Qué es lo que sería lo ideal? Bueno, pues adamar los arroyos, cosa que pues cuesta muchísimo porque tendríamos que comprar grandes cantidades de concreto, pero eso creo que ya es común en la función pública y uno siempre tiene que estar preparado.
2: todo un éxito el evento de la mega pantalla con el partido de México sobre el tema de la selección y su participación en el Mundial de la FIFA 2026. Vimos muchísima gente aglomerada ahí en la explanada de la presidencia municipal. Respecto a esta experiencia de realizar eventos masivos que pueden atraer a los nigropetenses, en este caso el fútbol, y en cualquier otro tema particular que se llegara a dar, vimos que se dio algo de concentración de personas realizando algunos actos que a lo mejor no eran los más apropiados o adecuados, claro, para la sana convivencia. Sí. Y vimos también que solamente tenía vigilancia municipal. No hubo participación de los tres niveles de gobierno, háblese de policía estatal o qué decir de la Guardia Nacional. ¿Fue suficiente el apoyo de la policía municipal o se contempló o se ha contemplado en algún momento reforzar para eventos masivos el tener Piedras Negras unidades tipo SWAT vans donde puede caber más personas, tanto policías como detenidos, en un caso, por ejemplo, de que se dieran algunas riñas o algunas situaciones difíciles de controlar?
8: Sí, mira, lo ideal es de que el municipio, nuestra ciudad, tenga 250 elementos de la policía municipal. Hoy en día tenemos 150, pero cabe mencionar que nosotros tomamos el gobierno con 80. O sea, vamos avanzando mucho en el tema del reclutamiento. En el tema del ese evento masivo de la megapantalla, tuvimos dos eventos. El primero, si únicamente tuvo participación la policía municipal, tuvimos que doblar el turno, o sea, los que iban saliendo se tuvieron que quedar para poder cubrir el evento. Ya en el segundo que tuvimos, si hubo participación de la policía estatal, yo mismo los di, yo mismo además los convoqué. Tenemos una gran relación con la policía estatal, una gran relación con el ejército, una gran relación con la Guardia Nacional, porque nosotros entendemos que la seguridad no se debe politizar jamás. Entonces, hoy en día, hablando de vehículos SWAT, pues sí tenemos ese tipo de vehículos, incluso en el municipio. No se utilizan porque, pues, hoy en día no hay la necesidad, no vivimos los tiempos de antes, pero sí tenemos unidades tácticas de ese tipo. No tenemos personal capacitado para ese tipo de tareas en el municipio, pero sí, obviamente, el gobierno del estado. Y repito, no, en el caso de ese primer evento que hubo, pues sí, una que otras personas que andaban ahí moviendo carros, nosotros incluso lo advertimos antes de hacer el evento, por ahí en la mañanera lo comentamos, de que no fuéramos a hacer ese tipo de cosas, que fuéramos, que actuáramos con civilidad, ¿no? Pero bueno, la gente ahí,
2: Por la emoción,
8: sí, hacen ahí uno que otro desmán, pero al final del día hubo saldo blanco. Pero bueno, creo que es un gran tema para poder atender.
0: Muy bien. Alcalde, yo retomo estos números, estos datos que usted daba. Yo soy una persona que habla por lo que ve y por lo que experimenta. El día de ayer me tocó ser de los beneficiados con el tren de pavimentación y yo le destacaba que son trabajos que se realizan en menos de 24 horas, que tratan de afectar lo menos posible la vida de los habitantes de estas colonias, de estas calles. Y le preguntaba también qué otros sectores se van a ver beneficiados con este tren de pavimentación, porque me imagino que hay una lista larga, ¿no? De yo quiero, yo también.
8: No, pues imagínate, si hacemos una encuesta, pues todo el mundo va a querer que le pavimente su calle, ¿no? Tenemos un rezago histórico en tema de pavimento por lo mismo, porque no éramos eficientes, porque todo se subcontrataba. Y nosotros incluso decíamos, antes de comprar el tren, que si nosotros subcontratáramos el pavimento todo el tiempo, nos llevaría 25 años pavimentar toda la ciudad. Con el tren de pavimentación a lo mejor nos pudiera llevar 9 años, 8 años. Entonces, si el siguiente gobierno continúa con esta política de eficiencia gubernamental, entonces la ciudad cambiaría drásticamente, ¿no? Entonces, pues sí, queremos llegar a todos los sectores. Este año, lo que resta, vamos a estar en el corazón de las colonias. Hoy en día estamos ahorita en la 2000, ya estuvimos en Villas del Carmen, ya llegamos ahorita a Valle de las Flores, empezamos en Lázaro Cárdenas, pero la verdad es que no completamos ahí el plan porque hay mucho colapso de drenaje, entonces tenemos que solucionar primero eso antes de entrar con el tren. Vamos a estar después en Doña Irma, después vamos a ir al Mundo Nuevo, después tenemos que regresar el cenizo a Los Pinos, a calles que nunca se han pavimentado, tenemos que ir a los ejidos, también tenemos eso pendiente. Entonces, decirle a la gente que sean pacientes, obviamente vamos a llegar a tu colonia, seguramente no te va a tocar tu calle porque tu calle no está tan crítica como otra, entonces hay que ser solidarios, ¿no? Y entender que no se puede todo, que el tren de pavimentación, pues nada más tenemos uno, que no es omnipresente, que incluso la compra en el asfalto es limitada, pero bueno, vamos a avanzar muchísimo, y repito, vamos a ser el gobierno municipal que más ha pavimentado en la historia.
0: Justo con el tema del asfalto, alcalde, ¿ya se solucionó el tema ahí con el proveedor, ya?
8: Sí, es que fíjate, no es tanto a veces tema con el proveedor local, sino con el proveedor del proveedor, o sea, todos los municipios, tengo entendido que compran el material en Monterrey, entonces de pronto hay escasez de estos bancos que hay de material, ¿no? No sé exactamente el nombre que tiene ese material, pero sí, ¿no? A veces se nos complica un poquito la que nos surtan, pero ha sido en un par de ocasiones nada más.
0: Y decir también, alcalde, porque las redes sociales hoy están más presentes que nunca el día de ayer, como parte de estos actos que usted hace, ¿no? Pues no le puedo decir fuera de la función pública, porque lo hace como alcalde, uh-huh. El caso, por ejemplo, del señor al día de ayer, ¿no? Sí. Muy expuesto en las redes, se pedía el apoyo para él. Pues usted, de pronto dijo, vamos, ¿qué podemos hacer por él? Y la verdad es que este tipo de actos se están replicando, ¿no?
8: Sí, mira, yo hablo mucho con mis directores, muchos de mis directores, pues anduvieron conmigo, ¿no? Haciendo labor social cuando no era presidente municipal desde la fundación. Y yo les digo, si antes, de alguna manera, nos las arreglábamos para poder ayudar, pues imagínense ahorita siendo, ya estamos en el gobierno, o sea, ahorita ya no hay excusa. O sea, ahorita tenemos que llegar y tenemos que solucionar, sea como sea. Y bueno, nos reportaron a este adulto mayor que vivía literalmente abajo de un árbol, ahí en la esquina de Boulevard Carranza y Centenario, con una lonita, y ahí tenía su hielerita y su lumbre y su tina con mandado, huevo. Y tenía ya más o menos una semana viviendo ahí porque él rentaba un cuartito en una casa que se le rentaban en $1,000, luego de repente le dijeron que eran 2,500, entonces pues obviamente no le pareció, se salió de ahí y él vende periódico ahí mismo, en ese cruce, y entonces pues una ciudadana lo sorprende, se baja, digamos que se entrevista con él, y la ciudadana lo que hace es subirlo a las redes. Y bueno, pues benditas redes sociales, ¿no? Que hoy en día nos enteramos de todo, muy rápido. Y entonces yo iba entrando al cabildo, porque teníamos sesión, y saliendo del cabildo, pues tenía que ir a una graduación, me iba a ir a cambiar, pero no me fui a cambiar, me fui directo con él. Después ahí terminamos, lo convencimos, ya le compramos una trailita, y pues llegué a la graduación, pues mal vestido y mal oliente, pero pues ni modo, ¿no?
0: Había que las críticas, luego, ¿no? Alcalde, llegó ahí sí, medio.
8: Sí, había que cumplir en todos lados, entonces, la verdad, bien contento. Hay que hacerle un contrato también al señor, porque está en un terreno privado. Hay que también darle la factura de la traila. Entonces resultó, por casualidad, gracias a Dios, que el dueño de la traila es amigo mío desde la infancia. Y es el mismo dueño que tiene ahí la casa de cambio. Entonces, todo se va a acomodar. Y bueno, ya don Pedro va a tener literalmente pues una mejor vida de aquí hasta que parta con el señor.
0: Y hasta trabajo, ¿no, alcalde?
8: Hasta trabajo, sí. Los adultos mayores son medios socarrones, como decimos. Él dijo ayer que quería venirse a trabajar al municipio, pero luego ayer me dijo que quería seguir vendiendo periódico. Le va también bien, digo. Él vende periódico, pero la gente también le da su lanita, ¿no? Él como quiera, tenía ahí $5,000 guardados y tenía pensado darlos de enganche para comprar esa trailita, pero el dueño de la manera le dijo, no, pues mejor júntelo todo y luego ya me lo trae completo, ¿no? Entonces, no le va mal, ahí vende el periódico, pero yo encantado de darle trabajo en el municipio porque va a tener ya seguridad social, va a estar mejor atendido, va a estar vigilado, pues vamos a estar ahí teniendo contacto con él. Pero igual va a estar ahí en la ruta fiscal, tenemos presencia de elementos todo el tiempo, entonces el señor va a estar bien cuidado.
0: Pues bueno, sabemos que tiene mañanera, alcalde. En estos últimos 6 meses, ya por último, en esos 6 últimos meses que le restan al año, ¿qué enfocará los esfuerzos de este municipio? Ya escuchamos lo que se ha hecho, pero ¿con qué cerrará este 2026?
8: Sí, bueno, vienen algún par de plazas públicas, una en Lomas de la Villa, otra en Lomas de Santiago, vamos por ahí a construir 2 plazas. Vienen también canchas de fútbol, soccer para secundarias, tenemos planeado construir 6 de ellas, en secundarias como la 84, como la técnica 5, como la Abel Herrera, En la primaria Coahuila también vamos a construir ahí una cancha. Entonces vamos a estar muy presentes ahí con el tema educativo de infraestructura. Vamos a construir también unas techumbres en escuelas. Y mucha pavimentación, lo que resta del año.
0: ¿El bosque urbano con las canchas, cómo va?
8: Bueno, claro que sí, bosque urbano, ahorita estamos en la etapa de instalación del sistema de riego. Entonces, yo creo que ya a partir del año que entra vamos a trabajar en un proyecto para hacer una plaza pública. Queremos hacer una especie como de chapoteadero ahí para los niños. Queremos hacer algunas palapas con asadores. Entonces, queremos que sea un área natural, 100% un pulmón de la ciudad, seguir sembrando árboles ahí en ese sector. Y bueno, va a ser, le va a cambiar la vida literalmente ahí a los vecinos de las haciendas y el Edén.
0: ¿Algo que desee agregar, alcalde?
8: Agradecerles el espacio y agradecer al pueblo de Piedras Negras por su confianza.
0: Le agradecemos que esta mañana haya estado con nosotros el presidente municipal de Piedras Negras, Carlos Jacobo Rodríguez González, antes de partir a su conferencia matutina. Nosotros nos vamos a pausa, enseguida volvemos.
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1: Continuando con la información, Tania N., exalcaldesa morenista de Musquis, será llevada de nueva cuenta ante un juez de control para que se defina si es vinculada a proceso por el delito de peculado. Será este jueves a las 9 de la mañana cuando se reanude el proceso penal en contra de la exalcaldesa por la disposición legal de bienes muebles por cuantía mayor. Durante la audiencia se definirá si Tania N. es vinculada a un proceso penal luego de que sus abogados tuvieron 4 días para recabar datos de prueba y sustentar su inocencia. Actualmente Tania está internada en el Centro Penitenciario Femenil de Saltillo luego de que el juez le pusiera la medida cautelar de la prisión preventiva justificada debido al riesgo de que escape de la justicia. Es personal de la Fiscalía Especializada en Delitos contra la Corrupción, donde se abrió una carpeta de investigación contra Tania N., que obedece a un presunto desvío de más de 20 millones de pesos proveniente de las arcas municipales durante su administración como alcaldesa de Musquis. Respecto a Víctor Manuel, ex tesorero del Ayuntamiento de Musquis, señalado como presunto cómplice de Tania, aún no se desarrolla su audiencia inicial y se mantiene a disposición del Ministerio Público adscrito a la Fiscalía Anticorrupción. El fiscal del Estado, Federico Fernández Montañez, aclaró que la detención de Tania corresponde a un tema estrictamente jurídico en que la exalcaldesa se le investiga por el ejercicio indebido de sus funciones.
2: Y más información en temas de seguridad, Mario Antonio N., alias El Pelón, de 34 años, fue detenido por agentes de la Policía de Investigación Criminal, esto al existir un mandamiento judicial en su contra, por el motivo de robo de cuantía menor calificado por cometerse por 3 personas en vivienda o cuarto destinado para habitación y daños en propiedad ajena, también de cuantía menor. Esto por los hechos ocurridos en la calle Grandul 318 en la colonia Valle de las Flores el 15 de junio pasado, donde se robaron un refrigerador del comedor comunitario. Esto lo informó el coordinador de Ministerios Públicos, Rogelio Gómez Rodríguez, quien nos dio a conocer esta información.
22: Son 7:46 a.m. y avanzamos con más información. José Elías, detenido por el delito de presunta violación equiparada en persona de menor de 15 años, así como abuso sexual, violación impropia con la modalidad agravante por sujeto activo calificado por hechos ocurridos en la colonia Nueva Americana, solicitó duplicidad de término mediante su abogado defensor para decidir su situación jurídica. El coordinador de Ministerios Públicos, Rogelio Gómez Rodríguez, dio a conocer esta información.
23: Sí, bueno, derivado de un mandamiento de captura que en donde una persona del sexo masculino fue puesto a disposición del juez de control por el delito de violación, así como abuso sexual. Derivado de ello, pues el día de ayer se llevó a cabo una audiencia inicial. La gente del Ministerio Público que preside esta audiencia pues llevó a cabo la formulación de imputación, en donde se le hace del conocimiento a la persona sobre los hechos que se investigan, así como los datos de prueba que obran dentro de la carpeta de investigación. Asimismo, se llevó a cabo la imposición de una medida cautelar, se le impuso en el caso prisión preventiva, justificada, y pues bueno, por estrategia de defensa solicita la duplicidad del término constitucional. Esta audiencia continuará para resolver en este caso la situación jurídica el próximo viernes de esta semana, en donde pues se llevará a cabo el debate tanto por parte de la defensa como por el Ministerio Público, en el cual insistirá en que se resuelva a favor, en este caso la vinculación a proceso.
0: Más información de carácter policiaco. Cristian Adari N., alias El Flaco, de 21 años de edad, fue detenido por elementos de la Agencia de Investigación Criminal al existir un mandamiento judicial por el motivo de violencia familiar en su modalidad psicológica. El coordinador de Ministerios Públicos, Rogelio Gómez Rodríguez, indicó que el detenido ya quedó a disposición del juez penal.
23: Sí, bueno, el día de ayer se llevó a cabo la detención de una persona del sexo masculino. Esta detención llevada a cabo en la colonia Santa María, sobre la calle Amado Domínguez, en donde, bueno, esta persona contaba con una orden de aprehensión por el delito de violencia familiar, el cual es puesto a disposición del juez de control para que, en este caso, el día de hoy, previa solicitud que realizó la gente del Ministerio Público, se va a llevar a cabo la audiencia inicial. En esta audiencia, pues bueno, como parte de la dinámica de los actos procesales, es la formulación de imputación y la solicitud por parte del Ministerio Público de la vinculación a proceso y, en su caso, la imposición también de una medida cautelar.
3: ¿La violencia tiene alguna agravante en este mandamiento?
23: Bueno, es un delito de violencia familiar en su modalidad psicológica.
1: En el mes de junio concluyó con una baja en la incidencia de robos. Esto de acuerdo con las cifras presentadas por la Dirección de Seguridad Pública al reportar un total de 18 casos durante el mes contra los 25 registrados en el mismo periodo del año pasado. Durante la conferencia matutina, el comisario de Seguridad Pública, Cruz Eliud Mercado, explicó que el promedio diario de robos fue de 0.6 este año. Detalló que el robo a comercios bajó de 7 a 4, mientras que los robos al interior de vehículos pasaron de 6 a 2. En robos a casas de habitación se mantuvo en 12 y durante junio no se registraron robos a vehículos ni a personas. El funcionario indicó que de los 18 robos contabilizados, 11 resultaron por la corporación al alcanzar una efectividad del 61% en la recuperación de bienes.
5: Así cerramos el mes de junio. En robos a la fecha, en el 2025 fueron 25, 2026 18, un total de fin de mes de 25, en el 2025, 2026 18. Robo por día del 2025 fueron de 0.8, 2026 0.6. Robo a comercio en el 2025 son 7, 2026 4. Robo a casa habitación en el 2025, 12, 2026, 12. Robo a vehículo no tuvimos, robo a persona tampoco. Robo interior de vehículos en el 2025, 6, 2026, 2. Siguiente, por favor. Un total de 18 robos con una efectividad de 61%. Robos recuperados por la Dirección de Seguridad Pública, 11. Robos recuperados por otras corporaciones, 0. Robos pendientes por recuperar, 7.
2: Durante el presente año, la cantidad de percances viales registrada ya en los últimos días ha tenido una disminución, de acuerdo con el reporte presentado por la Dirección de Tránsito y Vialidad, luego de contabilizar 209 accidentes. El director de la corporación, Ernesto Abraham Piliado García, informó que el año pasado se registraron 294, lo que representaba un promedio de 9.8 accidentes diarios, y durante este 2026 el promedio bajó a 7 incidentes por día, o sea, una disminución de 2.8 casos. El funcionario señaló que la reducción refleja los esfuerzos que se mantienen en materia de prevención y vigilancia para lograr disminuir este tipo de percances. Las principales causas de los accidentes son la falta de distancia entre vehículos, la invasión de carriles de circulación y las maniobras realizadas sin tomar las debidas precauciones.
5: Por parte del Departamento de Tránsito y Vialidad, tenemos aquí un comparativo de accidentes viales. En el 2025 contábamos con 294 accidentes,
4: con 9.8 accidentes diarios. En 2026 contamos con 209, se cerró esta semana con 46 y es un 7.0, una disminución del 2.8 de accidentes viales. Los motivos de accidentes son no guardar distancia de seguridad, invadir carril de circulación y realizar maniobras sin precaución.
22: 7:08 de la mañana, avanzamos con la información. La formación de nuevos elementos de la Policía Municipal comenzará el 1 de agosto, por lo que sigue el proceso de selección de quienes buscan integrarse a la corporación. El comisario de Seguridad Pública, Cruz Eliud Mercado, informó que son 61 aspirantes que han sido enviados a las evaluaciones de control y confianza y de ese grupo, 22 fueron aprobados y serán incorporados en la academia. Indicó que aún falta recibir los resultados del resto de los aspirantes, además de que hay otro grupo de 25 personas que espera para ser evaluadas. Recordó que las fechas para las evaluaciones depende del centro de evaluación que se encuentra en Ramos Arizpe, por lo que la corporación mantiene comunicación permanente para conocer resultados y dar seguimiento al proceso de ingreso.
4: Tenemos fecha de inicio de la de academia el día primero del siguiente mes. De estos 61 van 22 aprobados. Estamos en espera de los demás resultados y todavía no tenemos fecha para enviar al siguiente grupo. Recordemos que las fechas nos las programa por parte del centro de evaluación y ahorita no tenemos fecha, pero sí tenemos alrededor de 25 personas que están en espera para evaluar.
6: ¿Se tiene más o menos alguna fecha de cuándo les podrían dar los resultados del grupo que menciona?
4: Mira, yo creo que la próxima semana ya nos tienen que dar todos los resultados. ¿Por qué? Porque nosotros estaremos iniciando la academia a principios del siguiente mes. Entonces, no podemos estar esperando los resultados cuando ya da inicio la academia. Estamos en comunicación constante con el director del centro de evaluación y por medio de vía económica nos envían las personas que son aptas y que son aprobados para iniciar el curso de la Policía Municipal.
0: 7:55, la temperatura sigue en 25 grados centígrados. Hoy en su portada, periódico Zócalo, nos presenta esta nota: atacan polleros a trabajadores de boyas de Eagle Pass. Ayer se dio una movilización importante de autoridades, de corporaciones de seguridad hacia aquel punto de esta frontera, una intensa movilización de elementos del ejército mexicano y de otras corporaciones estatales y federales. Se realizó la tarde de este miércoles entre la frontera de Piedra Negras y Eagle Pass, luego de que un grupo de trabajadores que realizaban la instalación de las boyas de la barrera contra migrantes en el río Bravo reportaron que habían sido objeto de una agresión con disparos de arma de fuego desde Piedras Negras. El incidente se reportó cerca del ejido El Centinela, a la altura del rancho conocido como El Pato, considerado por los vecinos

0: luego de que alertaron que desconocidos accionaron armas de fuego desde una pick-up hacia las boyas y el sitio donde son instaladas por una constructora tejana privada. Ante este incidente y el aviso a las autoridades en ambos lados de la frontera, elementos del ejército mexicano restringieron el acceso a ese sector, a la par de que acordonaron la zona e iniciaron las indagatorias para esclarecer este incidente. Hasta el cierre de esta edición no se emitió ningún comunicado o reporte oficial al respecto, aunque sí trascendió la intensa movilización del ejército mexicano y de la defensa nacional, que se integró a las tareas de vigilancia en las márgenes del río Bravo. Y pues bueno, al respecto, hace unos momentos se da información por parte de la Fiscalía, en este caso el delegado Rigoberto Raúl Rodríguez Ríos, quien confirma que elementos de la Agencia de Investigación Criminal de la Fiscalía General del Estado de Coahuila, junto con elementos de la Secretaría de la Defensa, tomaron conocimiento y supervisión de un predio donde fue reportada una probable detonación de armas de fuego en la brecha del Moral, Río Bravo, que colinda con los Estados Unidos, donde elementos de seguridad revisaron el predio sin encontrar personas ni indicios de detonaciones de armas de fuego. La Fiscalía General del Estado, por instrucción del fiscal Federico Fernández Montañez, en coordinación con las autoridades de los tres órdenes de gobierno, seguirán pendientes de cualquier reporte y de investigación.
1: Y en más información de la vecina ciudad, el Concilio de la Ciudad de Igolpaz dejó en espera la firma del contrato para que la compañía coopere, opera en el Chevy Park, con las boyas que se están instalando en el río Bravo, permanezcan en el área y buscará que se le compense económicamente. Lo anterior se tocó en la Junta del Concilio, en donde se aprobó que se recabe más información sobre el tema, puesto que muchos residentes también están solicitando que el lugar sea liberado totalmente, tomando en cuenta que Texas ya liberó el espacio público desde hace algún tiempo.
2: Y bueno, fianza de $14,000 por tres diferentes cargos es lo que enfrenta la mujer de 25 años por haber puesto en peligro la vida de su menor hijo de apenas 3 añitos de edad, al que abandonó mientras acudía a hacer algunas compras a una tienda por espacio de hasta 45 minutos. Se trata de Yasmín Jiménez, quien hasta el miércoles seguía detenida en la cárcel del condado, puesto que no ha podido exhibir el 10% de ese monto para que pudiera recuperar su libertad. Así lo informó el sheriff Tom Schmerber.
3: Falta un minuto a las 8:00 a.m. y en más información de Eagle Pass, 6 nuevas unidades se preparan como patrullas, son las que el departamento del sheriff recibirá con recursos obtenidos por medio de la operación estatal Lone Star. Son vehículos que tendrán un costo de $80,000 cada una, que vendrán a incrementar el parque vehicular con el que se mantiene la seguridad de todo el condado, sobre todo lo refirió el sheriff Tom Schmidt.
0: 7:59 a.m, la temperatura en los 25 grados centígrados. En más información, tras permanecer fuera de servicio durante aproximadamente 30 años, el tanque elevado de la colonia central será rehabilitado por el Sistema Municipal de Aguas y Saneamiento, una obra en la que se destina una inversión de $1,000,000. El alcalde, Jacobo Rodríguez, informó que los trabajos contemplan la restauración tanto del interior como del exterior del tanque y que antes de ponerlo nuevamente en funcionamiento, Protección Civil realizará una inspección para verificar que esta instalación conserve la capacidad necesaria para soportar la carga de agua de manera segura. Aunque se trata de una infraestructura con antigüedad, no existen indicios de daños que comprometan su estabilidad, pero la revisión técnica permitirá garantizar que opere sin ningún riesgo. De acuerdo con el edil, se estima que la rehabilitación concluya en cerca de 2 semanas y una vez que ya esté en servicio, el tanque contribuirá a mejorar la presión del agua en las colonias que abastece y permitirá disminuir el consumo de energía eléctrica.
4: Sí, pues está rehabilitando el tanque tanto en la parte exterior como en la parte interior. Es un tanque que tiene 30 años que no se usa. Obviamente también pues el día de hoy van a hacer una revisión, Protección Civil, nomás para garantizar que el tanque todavía esté en condiciones en términos de estructura y que aguante el peso del agua que se le va a ingresar, ¿no? Ahora que ya esté rehabilitado, la verdad es que no ningún problema. Digo, es un tanque que tiene 30, 40 años, no es tanto como para que ya se haya dañado la estructura del tanque, ¿no? Pero bueno, como quiera se va a hacer esa revisión,

0: Y estamos contemplando que más o menos en 15 días podría ya estar funcionando. ¿Qué es lo que va a lograr este tanque? Mejorar la presión y también ahorrarnos energía eléctrica, porque estamos constantemente ahorita bombeando agua 24 horas a estas colonias que hace, no sé, 2 semanas y durante muchos años no tuvieron suministro de agua 24 horas. Entonces, seguimos mejorando el servicio de agua y seguimos fortaleciendo el sistema municipal de agua y saneamiento.
1: ¿Cuál es la inversión de esta obra?
0: Es la inversión de la rehabilitación, creo que es 1,000,000 pesos, si no me equivoco.
2: Nos vamos directamente a la vía de comunicación. A esta hora de la mañana se encuentra ya lista nuestra compañera Alma Proa con su reporte desde Ciudad Acuña. Alma, ¿cómo estás? Muy buenos días.
3: Muy buenos días, compañeros. Buenos días a todo nuestro auditorio. Les saludo desde el bello puerto del futuro, donde en estos momentos nos encontramos con una temperatura que se ubica en los 24 grados centígrados. Y bueno, pasando de lleno a la información, les doy a conocer que luego de las investigaciones realizadas por los elementos de la Delegación Norte 2, asignados a la Agencia de Investigación Criminal, sale a reducir que José Alberto Villegas Limón falleció por un infarto, descartando así todo tipo de violencia. Esto es en relación a los hechos registrados el pasado martes, donde una persona presuntamente había asesinado a su tío abuelo, ello luego de una disputa por una vivienda. Dentro de las investigaciones existen videos y testimonios que efectivamente Villegas Limón estaba alegando con uno de los sospechosos y que estos en su momento traían una pala en las manos, comenzaron a forcejear, es cuando se desvanece y muere. Se comprueba que no fue golpeado como se indicaba en un principio. El médico forense que realizó la autopsia de ley corroboró la versión de los testigos cuando da a conocer los resultados de la autopsia, que fue precisamente muerte por infarto. Para las autoridades no fue ningún crimen, luego de que el cuerpo no presentaba signos de violencia, por tanto el Ministerio Público del Fuero Común habrá de definir la situación de las personas que se encuentran detenidas luego de estos hechos registrados en lo que son las áreas del fraccionamiento Santa Rosa. También les doy a conocer que la Dirección de Deportes llevó a cabo los trabajos de mantenimiento en la alberca ubicada en el Parque Braulio Fernández Aguirre, la cual en los próximos días estará abierta al público. Así lo dio a conocer José González Rodríguez, titular de la dependencia. Declaró que en el lugar se realizaron trabajos de pintura y mantenimiento de las instalaciones, esto con el fin de brindar un servicio de calidad a las familias que acuden precisamente a esta área. En el lugar se cuenta con asadores, baños públicos, regaderas, chapoteaderos y alberca. A esta solamente podrán ingresar las personas que cumplan con las prendas que están autorizadas por parte de las autoridades. Para garantizar un mejor servicio a la comunidad, el área está limitada a 15 a 20 familias para que por un tiempo máximo de 3 horas puedan disfrutar de este espacio, resaltando que los visitantes asumen el compromiso de mantener en buenas condiciones el área de la alberca. Tendrán que realizar precisamente antes de retirarse la limpieza del lugar utilizado y depositar la basura en el área correspondiente. Por último, le doy a conocer que el secretario del Ayuntamiento, Héctor Alberto de Luna Sánchez, manifestó que por parte del municipio se inició un proceso de investigación para dar con él o los responsables de los daños causados a la cancha de fútbol 7 que se construye en lo que son las áreas del fraccionamiento Colinas del Valle. Citó que a través de las redes sociales comenzaron a circular un video en el cual se observa a una persona a bordo de una motocicleta realizando piruetas en las áreas donde recientemente se realizó la instalación de pasto sintético, ocasionando daños a este espacio. Calificó de lamentable que se presenten este tipo de situaciones que atentan contra el patrimonio de las familias acuñenses y que demeritan el trabajo que se está realizando por parte del municipio para la construcción de espacios que fomenten el deporte y la sana convivencia en familia. El llamado que se ha realizado a la comunidad es a denunciar a las personas que realizan este tipo de actos de vandalismo, las cuales deberán responder ante las autoridades precisamente por los daños ocasionados. Compañero, esto es parte de la información generada en el Puerto del Futuro. Desde la redacción de

0: Figueroa.
1: Te agradecemos este reporte, Alma, que tengas un excelente jueves.
0: Igualmente, compañero, muy buenos días.
1: Buenos días a nuestra compañera Alma Proa.
2: En otra información, de cara al próximo cierre del ciclo escolar este 15 de julio, la Dirección de los Servicios Educativos en la región dio a conocer que será un total de 35.903 alumnos de nivel básico los que comenzarán su temporada vacacional, de los cuales puntualizó que 2.710 son regresados del último grado del nivel primaria. El titular de la dependencia, el profesor Benito Luis Costilla, señaló que de la cifra total mencionada se ha percibida una ligera disminución de la población estudiantil de nivel básico, principalmente en el grado de preescolar, lo que indicó se vio reflejado en las afluencias de inscripciones en meses anteriores. Mencionó que a partir de la presente semana se llevará a cabo las diferentes ceremonias de graduación programadas para estas fechas, además de que también se estará recibiendo todo el material e inmobiliario escolar que los planteles desean resguardar en las bodegas de la dependencia durante estas vacaciones.
3: Sí, mira, te comento que son 35.903 alumnos que egresan, salen de vacaciones, perdón, en este ciclo escolar. Son alumnos de inicial, preescolar, primaria y secundaria, quienes pues estarán disfrutando de sus merecidas vacaciones a finalización de este ciclo escolar. Y pues bueno, son 2.710 alumnos que egresan de sexto grado, son los que están ya por terminar su periodo, su primaria, y pues bueno, con esto cerramos ya lo que es el ciclo escolar 2025-2026.
4: Puntualizaba que de la totalidad de alumnos de nivel básico hay una ligera disminución en comparación de años anteriores, y esto podría deberse por la disminución también que hay de quienes están desde preescolar, ¿no? También.
3: Sí, efectivamente. Ahí hay un poco marcado ahí de la disminución en lo que es lo de preescolar, pero hemos estado trabajando en eso a través del nivel de preescolar, se está trabajando, y pues esperemos que a partir del mes de septiembre se incremente la matrícula para preescolar.
4: Señora, que por el momento ahorita se encuentran principalmente en etapa de graduaciones, ¿no?, en las diversas planteles y escuelas.
3: Sí, efectivamente, tenemos toda esta semana de graduaciones, y pues bueno, ya posteriormente el día 15, entrega de boletas de calificación y cerramos el ciclo escolar.
4: Recomendar seguir solicitando a los padres de familia el apoyo para cuidar las escuelas durante esta temporada de vacaciones.
3: Como siempre, sabemos que los padres de familia son, forman parte primordial en el resguardo de las escuelas. Pedirles de favor que nos apoyen, que nos echen la mano por el bien de sus hijos, por el bien de la institución donde van sus hijos a las escuelas. Entonces, sí pedirles de favor que nos apoyen con la seguridad de las escuelas.
1: 8:10 en la mañana, 25 grados la temperatura. Vamos a la vía de comunicación con su reporte de esta mañana. Nuestro compañero Salvador González, el reportero urbano ya en las calles de Piedra Negra. Chava, ¿cómo estás? Buenos días.
5: Te saludo, Ángel, con muchísimo gusto en esta mañana, en este segundo reporte para Radio Zócalo Noticias. Fíjate, Ángel, que el día de ayer compartíamos una petición de vecinos de acá de la calle Capitolio, cruce ahí con calle Pirineos de la colonia Las Cumbres. Hay un problema ahí donde señalaban por ahí la poda de un árbol, pero que todas las ramas las habían dejado en esa esquina, ahí en contraesquina de la caseta de seguridad pública de la colonia Las Cumbres. Bueno, acumulación de basura, así como también la basura que han tirado los vecinos en esa esquina, pues ya está agendado, hoy mismo se atiende por parte del Departamento de Ecología e Imagen Urbana para los vecinos que me estaban reportando esta situación. Bueno, ya va a ser atendido, será cuestión de hoy por la mañana, en lo que hacen algunos otros trabajos ahí mismo en la colonia de Las Cumbres, pues ya se agendó precisamente este reporte de los vecinos de la colonia de Las Cumbres para darle solución a este problema.
1: Perfecto, mi chava, pues ahí está ese reporte atendido por la Dirección de Imagen Urbana y Ecología. Cuadrillas que pues han tenido mucho trabajo en estos días, ¿no, mi chava?
5: como siempre, el atacar los basureros que se generan en las colonias, en las periferias, en los terrenos baldíos, sin duda que es una constante de todos los días, de atender, sobre todo también el tema de la limpieza de camellones, plazas públicas, sin duda mucha chamba que tiene el Departamento de Ecología, y aunado a ello, los reportes que nos comparte la ciudadanía de limpieza de algún predio, de algún terreno, de algún basurero, que también se agenda y dentro de las acciones que ellos toman en las colonias, pues también le dan su tiempo para atender las peticiones que les compartimos.
1: Perfecto, mi chava, te agradecemos este reporte, que tengas un excelente jueves.
5: Buenos días.
6: La Secretaría de Educación Pública informó que en el ciclo escolar 2025-2026 se atendió a 3.8 millones de niñas y niños en educación preescolar, lo que representa un alcance de cobertura de solo 61.5% de la población entre 3 y 5 años de edad. Ese alcance contrasta con la cobertura del 98% en educación primaria, con una matrícula de 12.5 millones de estudiantes de 6 a 11 años, así como la de educación secundaria, que es de 93.9% con 6.3 millones de estudiantes inscritos. Con estas cifras de cobertura en educación básica y 7 días de que concluya oficialmente dicho ciclo escolar, el secretario Mario Delgado Carrillo aseguró que se confirma que la nueva escuela mexicana avanza con paso firme gracias al compromiso del Magisterio Nacional. Las comunidades escolares y las familias mexicanas que todos los días contribuyen a garantizar el derecho a una educación de excelencia inclusiva y con sentido humanista. Añadió que la nueva escuela mexicana se consolida como un modelo educativo que coloca en el centro el aprendizaje, el bienestar y el desarrollo integral de niñas, niños y adolescentes, gracias al compromiso de maestras, maestros, directivos, familias y autoridades educativas de todo el país.
7: 8:14 y atención, porque el uso excesivo de pantallas dispara miopía y ojo seco en niños. A partir de la pandemia, los casos de miopía en niños repuntaron 65% y del ojo seco 70% por el uso excesivo del celular, tabletas y computadoras, sumado a la inactividad física, informó Cristian García Moreno, presidente del Colegio Nacional de Optometría Pediátrica. Tenemos un alto nivel de problema visual con los niños y con los jóvenes derivado de la alta cantidad de exposición a los dispositivos electrónicos y a la luz azul que emiten estos dispositivos. Antes de la pandemia, el pronóstico de la Organización Mundial de la Salud era que para el 2050, al menos el 50% de la población mundial iba a padecer miopía derivado de ese proceso. Sin embargo, tras la pandemia, los casos se aceleraron y se pronostica que esto ocurrirá en 2030 por una pandemia de miopía debido a varios factores. Uno de ellos es parte la genética, a lo que se suma la cantidad de horas frente a dispositivos electrónicos, y el otro es la falta de actividad al aire libre. Esto va correlacionado porque un niño que preferentemente está en su casa, que no sale, está con un dispositivo electrónico, lo que evita la exposición a la luz solar. Al no tener estas actividades al aire libre y estar expuesto más ante celulares, pues obviamente tenemos niños más miopes. La luz solar, explicó, estimula el desarrollo de la dopamina en nuestro cerebro y del globo ocular. Además, apareció otro problema, el estrabismo provocado por alta exposición a dispositivos electrónicos. Esto quiere decir que pasan viendo tanto tiempo de cerca un dispositivo que se atrofian los músculos del ojo y, por lo tanto, comienzan las desviaciones del globo ocular. Y algo que antes veíamos únicamente en adultos era el ojo seco, hoy lo vemos en niños porque el parpadeo disminuye al estar enfocados tanto tiempo en el celular.
1: Justo eso iba a decir, Sibonei, estos padecimientos propios de adultos, ¿no? Del ojo seco, de la vista cansada, pero ahora desde muy pequeños. ¿Por qué? Porque con tal de tenerlo controlado al niño o a la niña, ten, mijo, tu celular, tu tablet, tu iPad, para que te entretengas.
7: Y lo comenzamos a ver, tú vas a las primarias y te encuentras en primer grado allá muchos niños que están utilizando anteojos. Esto, imagínate cómo va a ser a lo largo de su vida, cada vez se va a ir atrofiando más la vista.
6: ¿Tú te acuerdas cuando de niño te decían o te regañaban, no te pegues tanto a la televisión.
8: Sí.
6: Bueno, es las pantallas.
8: Fíjate, a la televisión, ¿no? Ahora que tienes
6: mucho más de cerca.
8: Tu mano ahí de cerca. Ahí, sí. Y todo el día, ¿eh? Y esto se prolonga en las vacaciones. Ya viene el periodo de vacaciones, los niños no tienen clases. Y duro y dale, si no es la tele, es el teléfono celular, es la pantalla de la tablet, del iPad. Y caray, pues...
6: Tú como padre de familia, ¿has tenido este tipo de experiencias con tus hijos? ¿Les has inculcado más prácticas como el deporte, otras actividades?
8: Fíjate que sin que yo se lo inculcara, la grande pues ya está grande, ¿no? Pues ya ve el teléfono para las tareas, para las redes sociales y todo. Pero la más pequeña, fíjate que me sorprendió porque el año pasado, como parte de su cumpleaños, me pidió juegos de mesa.
6: Ah, mira nomás.
8: Y mi esposa le compró 4 juegos de mesa.
6: Qué bueno.
8: Y está tan entretenida con los juegos de mesa que justo ayer, fíjate, justo ayer, antes de dormirnos, nos hizo jugar 3 rondas de un jueguito ahí de que vas avanzando y te van preguntando.
6: Está
8: ahí cosas.
6: Está muy bien.
8: Sí, no, sí. Claro, por supuesto. Y eso me gusta. Y el otro tiempo lo enfoca en el baile. Está en una academia de baile. Entonces, baile, juegos de mesa,
6: sí.
8: Tareas cuando está en clase, y por supuesto pues sí, agarra el celular, ¿no? Y todo eso, pero me da gusto que sea en un tiempo moderado, no tan prolongado.
6: Debe regularse los horarios para el uso de tabletas.
8: Exactamente.
2: Fíjate que esa es una buena iniciativa para los diputados del Congreso de Coahuila, que puedan promover una ley que prohíba utilizar tanto aparato electrónico, tanto en escuelas como en los hogares,
8: claro.
2: Pero pues no se les prende el foco.
8: Ahí está el dato para que lo tomen en cuenta. Sería un poco difícil, ¿no?
7: Hay antecedentes en otros países que ya se prohibió por ley el uso de celulares en instituciones de educación, digamos, básica, media, como Inglaterra, Francia, creo que también ya, pero sí, ahora el teléfono es bastante necesario para estar en comunicación. Que haya restricciones aquí mismo en escuelas como la Técnica 5, no tienen permitido el uso del celular desde hace mucho tiempo. Aquí es la exposición en la que están los niños, sobre todo en las casas.
8: Sí, ese es el tema, no en casa, porque en clases pues no creo que las escuelas les permitan utilizar el teléfono, pero sí es en casa donde se tiene este problema y que, insisto, se agudiza cuando hay vacaciones, hay periodos en los que no tienen clases, pues bueno, ahí está ya. Depende de nosotros, como dice Mike, como padres de familia, regular el tiempo de uso de este tipo de aparatos. Continuamos con más información. El día de ayer, durante la primera sesión ordinaria de Cabildo de este mes de julio, el Pleno Edilicio autorizó la desincorporación de un predio ubicado allá en el sector Ampliación Praderas de Piedra Negras a la Secretaría de Educación Pública Federal para que ahí se construya el Bachillerato Nacional Margarita Maza. El secretario del Ayuntamiento, Daniel Omar Aguilar Muñoz, reiteró que esta oferta educativa de nivel básico está dirigida para todas las personas que buscan una alternativa más flexible al sistema escolarizado tradicional para culminar sus estudios de nivel preparatoria. Asimismo, destacó que fueron aprobadas las reglas de operación del programa de las tiendas del bienestar, conforme a lo que estipula el Plan Alimentario Federal y también la Proyección Municipal de Desarrollo, reiterando que la encomienda de la administración es consolidar el progreso sin dejar de lado el bienestar social.
9: Así es, la Secretaría de Educación Federal manifiesta la intención de establecer una preparatoria en la colonia Ampliación Praderas. Ahí hay una porción de terreno que pertenece al ayuntamiento y que tuvo a bien este ayuntamiento poner en manos de la Secretaría de Educación Federal a fin de que la preparatoria Margarita Maza se establezca ahí. No quiero dejar pasar también, pues una sesión muy productiva, las reglas de operación de las tiendas del bienestar. Ello alineado al Programa Alimentario Nacional y también alineado al Plan Nacional, al Plan Municipal de Desarrollo, que creo que uno de los ejes más importantes o de las columnas más importantes es el desarrollo, sí, pero siempre y cuando haya también la cuestión social. Y en eso el alcalde ha sido muy enfático, sí al desarrollo, pero también, es decir, sí al avance en materia económica, en materia de inversiones, etcétera, pero también acompañando a la ciudadanía, acompañando a los sectores vulnerables, y creo que estas tiendas del bienestar pues son una respuesta que también el ayuntamiento da, cobran vigor a partir de del pronunciamiento de este acuerdo. Estimamos que en los próximos días pues hagan la apertura ya correspondiente a las tiendas del bienestar con las reglas de operación ya planteadas. Hay obligación de publicarlas, serán públicas en los diversos medios de comunicación, serán públicas en la Gaceta Municipal.
2: Tras haber recorrido diversos sectores de la localidad para llevar las acciones de fumigación preventivas, la jurisdicción sanitaria dio a conocer que durante la presente semana intensificará las labores de control larvario mediante la lectura de las ovitrampas colocadas con antelación por el personal de vectores. La coordinadora del área de promoción a la salud de la dependencia, Priscila Hernández López, detalló que lo anterior implicará la revisión de cada domicilio, principalmente en la colonia Lázaro Cárdenas, donde pudiera detectarse acumulamiento de agua o criaderos de mosquitos transmisores del dengue. En ese sentido, reiteró la importancia de que la ciudadanía colabore con estas medidas preventivas desde el hogar a través de la estrategia denominada lava, trapa, tapa, voltea y tira, para evitar el estancamiento del agua al interior de los patios, así como utilizar las jornadas de depuración de cacharros y basuras inorgánicas.
10: Cabe resaltar que logramos cubrir lo que es el municipio en cuanto a fumigación, y obviamente dándole prioridad a esas colonias que se fueron afectadas tras las lluvias. Ahorita, en esta semana, vamos a estar con las lecturas de ovitrampas para ver la ovipostura posterior a las acciones que ya se realizaron y poder hacer el cronograma de las siguientes semanas en relación a la fumigación. En esta semana básicamente se hará un trabajo intensivo en cuanto al control larvario. En esta semana generalmente vamos a estar en la colonia Lázaro Cárdenas, aquí yendo casa por casa a verificar los patios, verificar las áreas donde pueda haber aún aguas acumuladas, o bien ya en el interior de las casas donde haya algunos criaderos, y obviamente la búsqueda es eliminarlos. Y aquí pedimos mucho el apoyo de toda la ciudadanía con que revisen al interior tanto de sus casas como al exterior en sus patios para eliminar los criaderos. Recordemos que esta es la parte más fundamental para poder controlar el vector, ya que con la fumigación pues matamos lo que es el mosco adulto, pero el mosco en su fase acuática lo encontramos en los criaderos, en las casas. Ahí puede crecer la larva y posteriormente convertirse en un mosco adulto. Entonces, por eso es muy importante que eliminemos los criaderos que están en nuestros domicilios.
6: La incidencia de padecimientos en la reciente semana epidemiológica permitió descartar 2 casos sospechosos de dengue, los cuales fueron reportados en las colonias Ampliación Laureles y el fraccionamiento Año 2000, luego de obtener los resultados de las pruebas aplicadas a los pacientes en cuestión. El doctor Roberto Belloc Sandoval, epidemiólogo de la Jurisdicción Sanitaria número 1, indicó que tal y como protocolariamente se procede en estos casos, personal del Departamento de Vectores implementaron los cercos sanitarios correspondientes en los domicilios de estos pacientes. Dijo que estas cifras confirman la nula incidencia en casos confirmados por dengue, esto en la región centro de la actual temporada, ello pese a las recientes lluvias que se han hecho presentes en la ciudad, por lo que hizo un llamado a la comunidad a seguir haciendo lo propio desde sus casas.
11: La semana pasada les contaba que teníamos 2 casos probables de dengue, en las Argentinas y en Cumbres, salieron negativos. En el transcurso de la semana, específicamente jueves y viernes, nos reportaron otros 2 casos probables en la ampliación en Laureles y fraccionamiento Año 2000. Al día de hoy en la mañana ya nos dieron los resultados y salieron negativos. Como quiera, estas colonias fueron trabajadas y se aprovecha pues la vuelta que nos exige la notificación del caso para hacer las acciones pues en toda la colonia, ¿verdad? No solo alrededor del domicilio. Seguimos invitando a la gente, que cuiden sus patios. Es una constante que vemos en las visitas, muchas llantas, el pasto muy alto, también hay muchos criaderos potenciales como son las macetas vacías o a veces los tanques que traen atrás los aires acondicionados. Todo donde se puede guardar agua pues son potenciales criaderos de mosquitos. Ahí hay que aprovechar cuando hay van a las colonias a recoger, a veces he estado viendo por parte del municipio, han estado haciendo recolecta y antes y eso, entonces parte de las acciones de descacharrización que están haciendo los municipios de los de la jurisdicción, entonces ahí estar al pendiente, y si no, pues la misma gente que se haga responsable de su basura.
1: Son ya las 8 de la mañana con 28 minutos, la temperatura aumenta los 26 grados centígrados. Hacemos nuestra siguiente pausa comercial, es breve, volvemos.
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7: Son las 8 de la mañana con 30 minutos y avanzamos con la información. Se presentó un nuevo incremento en la Coca-Cola y ya comienza a impactar en consumidores y comerciantes. En Piedras Negras comenzaron a resentir un nuevo incremento en el precio de los productos de la marca Coca-Cola, principalmente en la presentación familiar de 3 litros, cuyo costo pasó de 55 a 59 pesos en tiendas de conveniencia y en establecimientos comerciales de la ciudad. Personal de diversos comercios confirmó que el ajuste se aplica en puntos de venta y precisó que, por el momento, el incremento únicamente afecta a las botellas de mayor capacidad, mientras que las presentaciones de 600 mililitros, 1 litro y 1.5 mantienen sus precios anteriores. Esto representa el segundo aumento aplicado por la empresa durante 2026 y ha generado preocupación entre pequeños comerciantes que aseguran que el alza reduce aún más sus márgenes de ganancia y obliga a muchos consumidores a buscar alternativas más económicas. Comerciantes del sector abarrotero señalaron que actualmente resulta más difícil invertir en grandes volúmenes de mercancía debido a que las ventas ya no registran el mismo ritmo de años anteriores. Explicaron que anteriormente podían adquirir mayores cantidades con la certeza de venderlas rápidamente, pero hoy el consumo ha bajado y una parte de la clientela opta por refrescos de otras marcas con menor precio. Indicaron que, aunque fueron notificados con anticipación sobre el ajuste, muchos pequeños negocios carecen de capital suficiente para adelantar compras y amortiguar el impacto del incremento. Propietarios de pequeños establecimientos familiares señalaron que, aunque tras el anterior incremento en el precio de la coca, de presentación familiar, sus ventas disminuyeron ligeramente. El producto sigue como uno de los más demandados por los consumidores.
8: Justo eso, no dejamos la coca para nada, ahí seguimos tomando. En más información, decirles que Alfredo Reyes es operador de transporte de carga binacional en la frontera entre Ciudad Juárez y El Paso, Texas. Sabe que alrededor de 30 mil choferes a la fecha han perdido su visa estadounidense. De ellos, 20 mil son de origen mexicano. Esta situación ha generado incertidumbre y preocupación entre el gremio de operadores de tractocamiones. La verdad es que sí, para muchos compañeros que van en su renovación ya van más preocupados y con ese pendiente de que ya no les vayan a dar la visa o se la retengan, lamentó. Actualmente existen 4 tipos de operadores: ciudadanos estadounidenses, residentes legales con permiso de trabajo, extranjeros con visa B1 que conducen unidades de empresas estadounidenses y extranjeros con visa B1 que operan camiones mexicanos, principalmente dentro de la franja fronteriza. Para Manuel Sotelo, presidente de la Cámara Nacional de Autotransporte de Carga en Ciudad Juárez, La cancelación de visas está relacionada con la alta demanda de operadores. Explica que algunas empresas han contratado conductores con visa B1, un documento destinado para turismo y no para desempeñar labores de conducción comercial. Estos transportistas americanos que para bajar costos no le sacan permiso de trabajo a los operadores extranjeros, porque al final del día son ellos los que están haciendo el dinero. A un B1 le pagan diferente a uno que tiene su documento en regla. Un B1 no les cuesta la seguridad social que se tiene que pagar en Estados Unidos, los impuestos. Es más, los B1 no son empleados de las empresas, señaló. Las cancelaciones de visas se han registrado en distintos escenarios, durante inspecciones en carreteras estadounidenses, al momento de renovar el documento y detectar un uso indebido para actividades laborales, y en un porcentaje menor por no cumplir con el nivel de inglés hablado. Cuando somos de cruce es muy poco lo que nos piden del inglés, pero ya cuando es B1, creo que sí son más extensas las preguntas, dijo Alfredo Reyes.
9: Y Ken Salazar respondió en una publicación a través de la red social X a las acusaciones formuladas en su contra durante la conferencia matutina, la mañanera del pueblo, de la presidenta Claudia Sheinbaum, quien cuestionó la información que en ese entonces ofreció al ex embajador de Estados Unidos al negar la intervención de agencias norteamericanas en la captura del narcotraficante Ismael El Mayo Zambada. El ex embajador afirmó que tanto él como el fiscal general Merrick Garland se comunicaron con el gobierno de México a través de declaraciones públicas el 25 y 26 de julio de 2024 sobre las detenciones del Mayo Zambada y Joaquín Guzmán López, hijo del Chapo Guzmán. Nos comunicamos con el gobierno mexicano, sobre todo, no era nuestro avión, no era nuestro piloto y no era nuestra operación. Además, aprovechó para informar que la situación que abordará en su libro Borderlands, My Fight of an Inclusive America, el cual será publicado a finales de julio, en él declaró y abordó temas económicos de seguridad y climáticos respecto a Norteamérica. Durante la mañanera del pueblo del martes 7 de junio, Rosa Isela Rodríguez, secretaria de Gobernación, reveló algunos detalles lo que pasó el día, ese día, y que se dio a conocer la captura de uno de los fundadores del cártel de Sinaloa. El 25 de julio de 2024, la justicia estadounidense cambió la medida cautelar de Ovidio Guzmán, alias el Ratón, hijo del Chapo Guzmán, la cual habría violado el tratado de extradición. Ese mismo día arribó la aeronave con los narcotraficantes de Santa Teresa, Estados Unidos. El movimiento de la unidad no fue detectado hasta 5 minutos antes de que aterrizara, debido a que el localizador estuvo apagado y lo encendieron hasta ese momento. Posteriormente, el entonces embajador Ken Salazar respondió al gobierno de México e indicó que ninguna agencia de Estados Unidos participó en el operativo.
10: En otros asuntos, a pocos días de que inicie formalmente la temporada de vacaciones de verano, lo que se puede percibir como representantes de una agencia de viajes es que son muy pocas las familias que han decidido realizar algún tipo de viaje fuera de la ciudad. El agente de viajes Ramón Rosales dio a conocer lo anterior y dijo que de manera general han disminuido hasta en un 80% la compra de paquetes turísticos, sobre todo con destinos de playa, estableciendo que lamentablemente la situación económica no permite a muchos realizar este tipo de gastos y prefieren mejor quedarse en casa y destinar ese poco dinero que tienen a otro tipo de necesidades. Indicó que por el momento los clientes son ciudadanos norteamericanos que compran algún viaje a ciudades de Europa, Turquía y otros destinos.
11: Fíjate que a nosotros nos ha bajado muchísimo este año, te puedo decir que un 80%, que es bastante. De aquí gente de Piraneras que viaja a la playa, cuando antes nosotros para diciembre, enero ya teníamos muchísimas reservaciones que iban pagando poco a poco, pero este año no, este año ha disminuido muchísimo. La gente de Piraneras sigue viajando, pero con nosotros pues muy poco, no sé las otras agencias, pero sí ha disminuido mucho. Nosotros nos hemos sostenido gracias a algunas empresas, pero sobre todo gente de el sur de aquí en Texas, que ese sí les hemos vendido bastante a gente que quiere viajar más a Europa. Hemos vendido mucho a Turquía y así otros países, pero aquí nacional pues muy poco.
7: Faltan 22 minutos para las 9 de la mañana y en otro tema, comercio informal sigue creciendo y ganando terreno al establecido, una situación que ya se había advertido desde hace tiempo y que incluso se ha denunciado a nivel nacional, es como el comercio informal ha ganado terreno al establecido, lo que se traduce en pérdidas económicas, consideró Héctor Rodríguez López, expresidente de la Cámara Nacional de Comercio. Estableció que se traduce en la importación de mercancía ilegal que no paga impuesto y que no respeta la legalidad. El también comerciante local no dudó en señalar que detrás de una gran cantidad de estas actividades está la delincuencia organizada que operan con impunidad y fomentan el comercio informal.
12: Yo siento que ha aumentado. Es una queja que se ha expresado a nivel nacional, inclusive a través de las cámaras de comercio, de la propia Confederación de Cámaras de Comercio a nivel federal, el crecimiento de la informalidad, el crecimiento de importación a México de productos piratas, y que esto, como digo, está dañando la economía de los negocios, de los propios ciudadanos, y obviamente esto crea un círculo vicioso, diría yo, en el sentido de no respetar la legalidad, porque también recordemos que dentro de esta importación y de esta ilegalidad está también metido el crimen organizado. Están también mafias de delincuentes que se aprovechan de todo esto, que controlan mercados, que controlan plazas, que controlan distribución de estos productos, y que cuando la gente, por lo que tú quieras, compra este tipo de productos piratas, pues de alguna forma está favoreciendo a estos grupos delincuenciales.
13: Avanzamos con más noticias. El Instituto Mexicano del Seguro Social alertó sobre anuncios en redes sociales que ofrecen altas ante el instituto por cuotas de entre 200 y 650 pesos mensuales mediante intermediarios que simulan relaciones laborales y prometen acceso a la seguridad social. El director del instituto, Zoé Robledo, advirtió que quienes acepten esos esquemas pueden perder su dinero, ser dados de baja y hasta incurrir en un delito sin saberlo. Esto es un fraude y las empresas no existen. Se está simulando una relación laboral y quien acepte ese trato puede cometer un delito sin darse cuenta y perder su dinero, porque cuando se detectan se dan de baja y no van a recibir la atención, dijo. La mañanera el funcionario mostró anuncios que ofertan afiliaciones al IMSS con pagos mensuales de 200, 250, 400, 500 y hasta 650 pesos, así como promociones que reducen el costo si el interesado incorpora más personas. Robledo explicó que los supuestos gestores no enteran de las cuotas al instituto y operan mediante empresas inexistentes o modelos piramidales para captar dinero de personas que buscan cobertura médica y prestaciones. Cuando detectamos esos registros se cancelan y no desaparecen empleos, desaparecen fraudes, sostuvo. El director del IMSS señaló que el instituto ha solicitado a las plataformas digitales retirar la publicidad engañosa y anunció una campaña para advertir sobre estos esquemas. Para quienes no cuentan con un patrón, dijo, existe el programa de personas trabajadoras independientes que permite incorporarse directamente al IMSS sin ningún intermediario. Detalló que el esquema incluye atención médica, riesgos de trabajo, invalidez y vida, retiro, cesantía y vejez, además de guarderías y prestaciones sociales para todos los beneficiarios. Robledo informó que casi 500,000 de personas que trabajan por cuenta propia se han incorporado bajo este mecanismo recibiendo los servicios del IMSS. En su exposición, el funcionario reportó que el Seguro Social cerró junio con 22,779,704 puestos de trabajo registrado, la cifra más alta para ese mismo periodo desde que se tiene ya su registro. Son las 8 de la mañana con 43 minutos, la temperatura en 26 grados centígrados. Hacemos ya nuestra última pausa. Al regresar, información de Calibre 57, la noticia de balazo de los espectáculos y de los deportes.
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3: Calibre 57, la noticia de balazo, nos presenta en su portada de este jueves. Se le para el trompo y se muere, se petatea en el jale, dice así Calibre 57 en relación a este hombre de 38 años que trabajaba como guardia de seguridad en el Poder Judicial, en el juzgado de distrito del Poder Judicial. Fue identificado como Roberto Pedro Burciaga, de 38 años. De pronto, pues las autoridades acudieron al lugar para tomar conocimiento de los hechos. Se habla precisamente de que sería una causa natural la que ocasionó la muerte de esta persona. Sin embargo, el cuerpo fue enviado al servicio médico forense para la práctica de la necropsia de ley y de esta manera conocer las causas exactas de su fallecimiento. Dice otra de las notas, arrestan por drogas a vato en el Puente 1, lo buscaron oficiales. Christopher Jiménez, ahí viene su foto, de 31 años de edad, fue detenido por elementos de aduana y protección fronteriza en base a una orden de arresto relacionada con las drogas peligrosas. Este hombre pues ya tenía por ahí antecedentes y fue detenido en el Puente 1. Sigue detenida, dice, sigue presa por poner en riesgo a su hijo, esta mujer de 25 años que pues se le hizo fácil dejar a su menor hijo de 3 años en la casa y ella ir a comprar a la tienda. Mucha gente dice, ¿por qué no se lo llevó? Bueno, ella decidió dejarlo, el niño se salió, andaba descalzo, en pañales, lo vieron los vecinos, reportaron al 911, llegó la justicia, la ley, y la detuvo. Tiene que pagar el 10% de su fianza, no lo ha hecho, sigue detenido. Y se cae en Eagle Pass otro hombre que era buscado en Canyon por diversos delitos. 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Hoy, por supuesto, Calibre pues trae todo lo relacionado a la al partidazo que se va a vivir hoy a las 3 de la tarde, horario local, entre Marruecos y la selección de Francia. También viene una nota de que se le acabó el negocio al Tri con la eliminación de la selección, pero bueno, esto vamos a estar hablando ya en unos momentos más. Hoy la chica Calibre, Ava Lauren, nos recuerda que la temperatura máxima con todo y sensación térmica será de 40 grados centígrados por la noche, una mínima en los 27 grados centígrados. Ya lo sabe usted, Calibre 57 es la noticia de balazo.

0: 12 minutos y serán las 9 de la mañana y también le tenemos información de espectáculos que podrá seguir puntualmente en la sección de Flash de periódico Zócalo. Sale Michael J. Fox del retiro, el actor de 65 años fue nominado a la estatuilla por su actuación en la serie Comedia Terapia Sin Filtro. Michael J. Fox volvió a actuar tras 5 años de retiro en su participación y está de regreso con la nominación de los premios Emmy como mejor actor invitado en una serie de comedia por su participación en Terapia Sin Filtro, marcando su regreso a la actuación 5 años después del anuncio de su retiro. Y recibe nominación póstuma Rob Reiner. El cineasta Rob Reiner recibió una nominación al Emmy por su primer reconocimiento como actor en 47 años. Reiner competirá en la categoría de mejor actor invitado en una serie de comedia por su interpretación de Albert, un consultor de restaurantes y negocios que guía a Abraham, personaje de Edwin Lee Gibson, en el proceso de expansión mediante franquicia. Sí, otra información que también ya se ha confirmado es quiénes estarán en el medio tiempo de la final del Mundial, y es que ya hay algunos nombres que se manejan. Es un hecho que estará Madonna, Shakira, Burna Boy, BTS y también un personaje muy esperado, seguramente que causará mucha expectación, y es nada más y nada menos que Justin Bieber.
1: Wow, se va a poner, mientras no saque su computadora y se conecte a YouTube y que haga un espectáculo de verdad con sus éxitos importantes, lo voy a disfrutar.
0: Seguramente, ¿verdad? Así será. Es parte de la información de espectáculos.
1: ¿Tú recuerdas, Siboney, la canción aquella clásica Total Eclipse of the Heart?
0: Desde luego.
1: Toda una clásica de Back FM 100.9, por ejemplo, que ahí es donde la escuchan. Pues bueno, lamentablemente hay que compartir la noticia. Bonnie Tyler, la cantante de esta canción, perdió la vida, falleció a los 73 años. Está confirmando esta mañana. Así que, bueno, pues descanse en paz.
0: Descanse en paz.
2: Fíjate que me tocó ser chambelán unos 15 años con esa canción.
1: Con esa canción.
2: Que muchas quinceañeras lo utilizaron. Sí. Precisamente para uno de sus vals. Y pues, un clásico, ¿no? Un clásico de la música.
1: Vale la pena incluirla en sus favoritas de clásicos en inglés. Hay que ponerla ahí en el playlist.
2: Y hoy la puede pedir ahí en Back.
1: Ah, claro, todo el día.
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2: Vámonos con la información de los deportes, porque hablando del Mundial, el juego que acaparará las miradas el día de hoy, cerca de las 3 de la tarde, horario local, es los cuartos de final. Inicia ya esta etapa decisiva de la Copa del Mundo. Hakimi y compañía, la selección de Marruecos, se enfrentarán a Kylian Mbappé, la selección de Francia. Muchos, pero muchos, dan por favorito a la selección de Francia, incluso ya, pues como serio aspirante a ser campeón del mundo, pero antes tendrá que pasar otra aduana difícil, como lo es el equipo de Marruecos, un equipo que sin muchos reflectores, con Hakimi como estrella y otros jugadores que han estado jugando muy bien, tendrá que ser pues muy difícil el que los puedan derrotar, pero pues Francia también ha enseñado su poderío, tiene pues prácticamente hasta 2 equipos, podrían salir 11 jugadores y entrar otros 11 y mantendrían la misma calidad. Así es que hoy a las 3 de la tarde, hora local, la selección de Francia frente a Marruecos allá en el estadio de Boston. Y hablando pues del Mundial, ya terminó la participación de la selección mexicana y esto pues ha dejado atrás un verdadero negocio que conlleva la participación del tricolor. Se habló en un momento de que México pudiera hubiera podido superar a Inglaterra y Brasil hubiera podido eliminar también a su rival y se hubieran encontrado en cuartos de final. Esto elevó los precios o los supuestos precios de un boleto para estar presente en ese juego, pero al saber que va a ser Noruega contra Inglaterra, la taquilla ya lo resintió. Y como ejemplo les voy a decir que si ese encuentro se hubiera dado, es decir, Brasil contra México, el precio de un boleto rondaría los $3,991, casi $4,000. Estamos hablando de tipo de casi los $80,000 un boleto, dependiendo la zona, para estar en ese encuentro hipotético de Brasil contra México, hoy los dos eliminados. Pero ahora que va a ser Inglaterra contra Noruega, el precio de ese mismo boleto bajó a $1,800, un 55% menos, lo que representa una caída y lo que representa también la efervescencia que hubiera sido que México y Brasil se hubieran enfrentado en los cuartos de final. Y ya que estamos hablando de la selección mexicana, pues ya se hizo oficial finalmente. Ayer hablábamos de que Javier Aguirre había anunciado que dejaría ya la selección mexicana. El día de ayer, Rafael Márquez ha sido designado como nuevo tricolor, como nuevo director técnico del tricolor. Se lleva entre su cuerpo técnico, me llama la atención y qué bueno, otro jugador, bueno, ya exjugador, con toda la experiencia del mundo, también con copas mundiales con México, Andrés Guardado. Andrés Guardado será parte de su equipo de trabajo y que bueno, ha iniciado ya la era de Rafael Márquez como timonel de la selección mexicana. El próximo año habrá Copa Oro, habrá encuentros amistosos, las eliminatorias serán hasta dentro de 2 años, y hay incluso quienes se han puesto a manejar una hipotética alineación del Mundial de México para el Mundial del 2030, muchos nombres conocidos, pero quién sabe, en 4 años el fútbol puede dar muchas sorpresas. ¿Quién dice que no salga por ahí otro Gilberto Mora, otros delanteros que empiezan a destacar? Así es que por lo pronto Rafael Márquez tiene una base sólida con la cual trabajar e ir incorporando a otros jugadores que vayan destacando. Le deseamos la mejor de las suertes a Rafael Márquez, uno que como jugador dio grandes satisfacciones al fútbol mexicano, jugando con grandes equipos, ganándolo prácticamente todo a nivel clubs, y pues bueno, él toma las riendas de la selección mexicana. Es la información de los deportes.
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0: En dos minutos serán ya las 9 de la mañana. Llegamos al final de esta primera emisión de Radio Zócalo Noticias, periodismo de verdad, de este jueves, casi casi inicio de fin de semana, 9 de julio del 2026. Nos despedimos, las voces que usted estuvo escuchando, don Carlos Desmond, gracias, buenos días.
1: Muy buenos días, feliz jueves.
0: Miguel Ángel Pérez Ruiz, gracias, buenos días.
2: Gracias por haber estado con nosotros, disfrute este día, aunque esté muy caliente, manténgase bien hidratado y ya huele a fin de semana.
0: Y a lluvias para el próximo también fin de semana.
2: A partir de mañana empieza.
0: Efectivamente. No, el sábado.
2: Hasta el sábado.
0: Hasta el sábado.
2: De una vez mañana.
0: Pues a ver, la naturaleza ha sido caprichosa.
2: Que se adelante un día más.
0: Y nos sorprenda.
2: Y que refresque.
0: Sobre todo. Sí, Boney Alvarado, gracias, buenos días.
3: Gracias, gracias por habernos acompañado.
0: Agradecemos también a nuestro compañero Gerardo Cardoso en control de audios de Dinámica Auditiva. Su servidor Ángel Robles les dice gracias. Buenos días, con permiso.
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2: Esperamos un día completamente soleado y caluroso, 37 grados como máxima temperatura en la sombra, con una sensación térmica de hasta los 40 grados. Para esta noche la mínima desciende a los 24 grados con el viento soplando del sureste entre 10 y 20 kilómetros por hora. Para mañana la máxima llegaría hasta los 35 grados con un viento soplando de hasta los 10 y 15 kilómetros por hora proveniente del sur sureste. La mínima por la noche será de los 25 grados con el cielo ya parcialmente nublado. A partir del próximo sábado regresan las posibilidades de lluvias entre un 30 y hasta un 40% con máxima de los 34 grados y la mínima de los 24.
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3: 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Profundizar en los diferentes valores como personas nos lleva a una mayor madurez y, por lo tanto, a una mayor responsabilidad de mejorar en todos los aspectos de nuestra vida. Al mismo tiempo que podemos ayudar a que las personas con las que convivimos hagan lo mismo. Este fue un momento ANSPAC.
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Somos Dinámica 94.5 en este super jueves, ya para muchos fin de semana. Me acuerdo cuando los jueves era mi fin de semana de irme al Nickels, bueno, todos los días. Pero el jueves empezaba la fiesta, era el mejor día para divertirnos ahí en el Nickels. ¿Te acuerdas del Nickels? ¿Quién iba al Nickels? Comuníquense con nosotros. Platíquenos. 878-115-2083. Soy el Pato en cabina, el locutor número 2. Recordando los mejores éxitos de el ayer, claro, ahora.

978-115-2083. Comunícate conmigo, soy el locutor número 2 contigo en la cabina. Está calentito allá afuera, ¿eh? Está calentito. ¿Dónde nos escuchas? En el trabajo, en la chamba, en la recepción, en el restaurante, en la fila de los puentes internacionales, ahí en el sur de Texas. Saludos. Acá en la Carbonífera 5 Manantiales, donde estás. Gracias por escucharnos. Trabajando en tu automóvil con mi amigo Francisco. Saludos.

0: Vamos a ir al corte comercial. Regresamos con más. No le cambies, por favor. Quédate en Dinámica. En la hora vial con el pato en la cabina. Make my day. Regreso.
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3: Para hoy esperamos un día completamente soleado y caluroso, 37 grados como máxima temperatura en la sombra, con una sensación térmica de hasta los 40 grados. Para esta noche la mínima desciende a los 24 grados con el viento soplando del sureste entre 10 y 20 kilómetros por hora. Para mañana la máxima llegaría hasta los 35 grados con un viento soplando de hasta los 10 y 15 kilómetros por hora proveniente del sur sureste. La mínima por la noche será de los 25 grados con el cielo ya parcialmente nublado. A partir del próximo sábado regresan las posibilidades de lluvias entre un 30 y hasta un 40% con máxima de los 34 grados y la mínima de los 24.
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Estaba esa canción, ya tocaban los DJs, pues sí, es de el 2007. 11.23, buenos días. 11.23, la temperatura actual en la ciudad de Piedras Negras. En los 31 grados, está calentito allá afuera, máxima de 37. Hoy caliente, próximo fin de semana viene el pronóstico de lluvias.

0: Somos Dinámica 94.5, vamos a ir al corte comercial, regresamos con más, las 11:31, no le cambies, quédate conmigo.
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7:45, la hora dial con el pato en la cabina. 11:37, ¿cómo estás? Muy buenos días. 11:37, temperatura 32 grados. Aquí está Nelly con Dilema.

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94.5 con más música a las 11:55 ya 11:55. Soy el Pato en cabina y les digo gracias a toda la gente que se comunicó, a la gente que pidió sus canciones. 80s, 90s, 2000 y lo más nuevo también te lo puedo incluir, ya lo sabes. En vivo desde Blackstone, desde Piedras Negras, Coahuila, México. Para todo el mundo. Te invito a que te quedes porque después de las 12 viene el Top 40 de las mejores canciones en inglés con nosotros. Quedando en la estación que transmite las 24 horas continuas sin parar para todo el globo terráqueo. Para todo el mundo a través de dinámica.fm. Gracias. Hasta

0: 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Es la hora del Ángelus. 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
1: He aquí la esclava del Señor. Hágase en mí según tu palabra.
0: Y el Verbo se hizo carne y habitó entre nosotros. 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

Dinámica 94.5, con más música. Olivia Rodrigo, lo escuchamos a través de la estación número 1, Dinámica 94.5. Quédate conmigo porque viene Bebe Rexha, viene Sabrina Carpenter, viene... ¿Quién más quiere, no? Acá, hijo, andan actualizando aquí. Olivia Dean. Sí, me andan moviendo y quieren aguas, ¿eh? Quédense con nosotros, el teléfono de la cabina 878-115-2083. Puedes mandar WhatsApp, hoy cumples años, felicidades. Ah, felicidades a mi amiga Ana Torrijos, hoy cumpleaños. Muchas felicidades a Emanuel Rodríguez, a David Duque también, felicidades hoy en su cumpleaños.

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1: Registramos un día completamente soleado y caluroso, 37 grados como máxima temperatura en la sombra, con una sensación térmica de hasta los 40 grados. Para esta noche la mínima desciende a los 24 grados con el viento soplando del sureste entre 10 y 20 kilómetros por hora. Para mañana la máxima llegaría hasta los 35 grados con un viento soplando de hasta los 10 y 15 kilómetros por hora proveniente del sur sureste. La mínima por la noche será de los 25 grados con el cielo ya parcialmente nublado. A partir del próximo sábado regresan las posibilidades de lluvia entre un 30 y hasta un 40% con máxima de los 34 grados y la mínima de los 24.
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Vamos con más música a través de Dinámica 94.5. Buenas tardes, las 12:23, ya 12:23. ¿Cómo vas? ¿Cómo estás? ¿Bien? Qué bueno, me da mucho gusto. A ustedes que manejan en la carretera, mucha precaución. A ustedes en la ciudad también hay que respetar las señales. Y saludos a ustedes en los puentes internacionales. Paciencia, por favor. Control. Ya sé que hay algunas situaciones ahí, algo está fallando, no sé qué. Pero paciencia nada más. Oye, a los que cumplen años, felicidades. Ana Torrijos, felicidades hoy en tu cumpleaños. 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

101.5 con más música. Gracias por estar en contacto con nosotros. La 1:05 p.m. ya va a ser la hora de la comida. Ya va saliendo del trabajo, de la chamba, deja todo en perfecto estado para que regrese ahorita más tranquilo. A las 3, no te vayas mal del puerco, por favor, A los que cocinan, a los que ya les cocinaron, o también a los que van a comprar, apoyen a nuestros amigos empresarios y también a los emprendedores, ¿por qué no?

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2: Registramos un día completamente soleado y caluroso, 37 grados como máxima temperatura en la sombra, con una sensación térmica de hasta los 40 grados. Para esta noche la mínima desciende a los 24 grados con el viento soplando del sureste entre 10 y 20 kilómetros por hora. Para mañana la máxima llegaría hasta los 35 grados con un viento soplando de hasta los 10 y 15 kilómetros por hora proveniente del sur sureste. La mínima por la noche será de los 25 grados con el cielo ya parcialmente nublado. A partir del próximo sábado regresan las posibilidades de lluvias entre un 30 y hasta un 40% con máxima de los 34 grados y la mínima de los 24.
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Somos Dinámica 94.5, con más música, la 1:38, ya 1:38. Recuerda que hoy es el partido de Francia contra Marruecos, en punto de las 3 de la tarde, hora de nosotros. A las 3 vas a poder ver el partido. Y pues bueno, hay que estar pendientes de quién gana este encuentro. Francia contra Marruecos. Hoy juega Mbappé. Hay más música. Aquí está Sara Larsson, Harry Styles, Alex Warren y mucho más en Dinámica 94.5 a las 2. La información.

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0: Hola, ¿qué tal? Buenas tardes. Esta es la información. Dictan segunda prisión preventiva a Tania N. por desacato de proceso por corrupción.
1: Detienen a alias Pelón por robo de refrigerador en comedor comunitario.
0: Solitario sujeto daña cristal de tienda Oxxo en Los Montes y se lleva dos celulares.
1: Detienen a mujer de 25 años tras robar en una quinta.
0: Extraditan a mujer prófuga de la justicia estadounidense, capturada en Coahuila.
1: Arrestan a jovencita por causar destrozos en la casa de sus abuelos.
0: Departamento del sheriff perdió ingresos por 2.2 millones de dólares por resguardo de reos.
1: Municipio ya recibió recurso para arrancar obra del centro de asistencia.
0: Municipio estima cerrar el año con 350 mil metros cuadrados de pavimentación.
1: Chatbot Alfa ha atendido más de 2.000 reportes. Se tiene un 90% de respuesta.
0: Alcalde seguirá gestionando programas sociales para beneficio de Piedras Negras.
1: Enviar mercancías por otras aduanas aumenta el costo hasta en $1,500.
0: Clonan página de relaciones exteriores para defraudar con pago del pasaporte.
1: Retomará jurisdicción sanitaria número 1 la promoción a la salud mental con visita a hogares.
0: Refuerza Salvador Chavarría contratación de más personal de enfermería.
1: Realizan festival de graffiti tejido para fomentar el respeto a la sordoceguera.
0: OCB trabaja para aumentar la ocupación hotelera de Piedras Negras. De esto y mucho más en esta, su segunda edición informativa de Radio Zócalo Noticias. Listos que hoy nosotros así comenzamos.
2: Son las 2:00 p.m. en punto. 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
0: 2:05 p.m, temperatura 35 grados centígrados. Vamos al pronóstico del tiempo. Hoy la máxima en 36, la mínima en 24, con un cielo despejado. Viernes, 36 como máxima, mínima en 25. Sábado, 36 como máxima mínima en 25 y el domingo 36 como máxima mínima en 25 grados, pero el viernes por la noche hay un 40% de probabilidades de lluvia, el sábado un 50% de probabilidades de lluvia.

0: Y el domingo un 30% de probabilidades de lluvia. Ahí el pronóstico del tiempo para las próximas horas.
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0: 2:06, temperatura 35 grados. ¿Cómo están? Buenas tardes. Bienvenidos a esta, su segunda edición informativa de Radio Zócalo Noticias. Saludamos a nuestros amigos en Acuña, 92.9 Alma Proa, en la 107.9, allá está el buen Tejano, y en la 94.5 Emanuel Infante Emiliano, el locutor número 2, en las plataformas Edgar González, y a mi izquierda Orquídea López. Ale, Orquídea, ¿cómo estás? Buenas tardes.
2: Muy buenas tardes, Héctor Sergio, muy buenas tardes, bienvenidos a esta, la segunda emisión de Radio Zócalo Noticias, en este día 9 de julio, que se está conmemorando el Día Internacional de la Destrucción de Armas de Fuego, una fecha que se vio impulsada a raíz de la Conferencia General sobre el Comercio Ilícito de Armas Pequeñas y Ligeras que se realizó en 2001 en la sede de las Naciones Unidas. Desde entonces, son muchas las armas de fuego que los ciudadanos han entregado para su destrucción. Y sin embargo, hoy en día el número de rifles, revólveres y pistolas parecen haber aumentado en gran cuantía.
0: 2:07, Armando Valdés Martínez en la vía de comunicación. Armando, ¿cómo estás? Buenas tardes.
3: Buenas tardes, Héctor Sergio, buenas tardes a la audiencia de Radio Zócalo Noticias. Para reconocer, Héctor, que día en la madrugada prácticamente se registró un robo, un calazo a un Oxxo ubicado en la colonia López, donde un solitario sujeto, luego de dañar el vidrio de del ventanal de la negociación ubicada en la calle Sierra de los Libres, se llevó dos teléfonos celulares. El coordinador de Ministerios Públicos, Rogelio Gómez Rodríguez, nos da a conocer la información.
4: Se tomó conocimiento por parte de los elementos de la Agencia de Investigación Criminal, principalmente un reporte que se deriva de unos daños a una negociación en esta localidad de Piedras Negras, Coahuila, ubicada sobre la calle Sierra de los Lirios y Sierra Mojada. En relación a este reporte, los policías, los elementos, una vez que se constituyen al lugar, se entrevistan con uno de los empleados de esta negociación, en donde refiere que se habían escuchado unos golpes, habían roto una ventana. Y pues bueno, verificando ahí también la información, se reporta que al menos una persona del sexo masculino había ingresado a este negocio, de donde se había apoderado de al menos dos celulares que son propiedad, en este caso, de la empresa. Se lleva a cabo también el informe policial homologado para efectos de hacerle el conocimiento a la gente del Ministerio Público e iniciar carpeta de investigación.
3: José Gerardo, de 29 años, conocido como El Moreno, fue detenido al existir un mandamiento judicial por la Policía de Investigación Criminal por el delito de robo de cuantía menor calificado por cometerse por tres personas en vivienda o cuarto destinado a habitación, así como daños en propiedad ajena de cuantía menor. Mientras que Mario Antonio N., conocido como El Pelón, de 34 años, otro de los cómplices, ya queda en libertad. Y de esto nos informa Rogelio Gómez Rodríguez, coordinador de Ministerios Públicos, sobre el robo cometido en la calle Grandur de la colonia Valle de las Flores.
4: Sí, bueno, el día de ayer se cumplimentó una orden de aprehensión. Esta orden de aprehensión, bueno, se encuentra dentro de derivado de una carpeta de investigación por el delito de robo calificado por cometerse por tres o más personas en una vivienda. El día de ayer, esta persona del sexo masculino fue puesta a disposición del juez para continuación de lo que es, en este caso, la etapa intermedia, que es la etapa procesal en la que había quedado suspendida. Derivado de esta orden de aprehensión, bueno, pues el día de hoy se tiene una audiencia en la que se van a verificar las condiciones sobre la medida cautelar. Cabe señalar que el día 7 de julio se había cumplimentado también una orden de aprehensión dentro de la misma causa, ya que en esta causa penal pues son tres personas las que cuentan con un mandamiento. Y la persona que fue puesta a disposición del juez, luego de llevar a cabo la revisión de medida, se llevó a cabo una suspensión condicional del proceso. Se tiene una audiencia programada para el próximo 10 de agosto para la verificación del cumplimiento de esta suspensión. Y pues bueno, por lo que respecta a esta última persona que fue puesta a disposición del juez, el día de hoy es esta audiencia en la que se llevará a cabo la continuación de la intermedia.
3: El año de 25 años de edad fue detenido por los delitos contra las funciones de seguridad y se espera una denuncia formal por el robo que cometió en una quinta en El Cerizo, donde se llevó cableado y unos abanicos. El coordinador de Ministerios Públicos, Rogelio Gómez Rodríguez, indicó que está transcurriendo el término legal de las 48 horas.
4: Y así es, por parte de la gente del Ministerio Público en el área de detenidos. Está o se encuentra integrando una carpeta de investigación, esto derivado de una puesta a disposición de una persona del sexo femenino por el delito de violencia contra miembros de seguridad pública. En relación a ello, bueno, pues se encuentra recabando datos de prueba del Ministerio Público para esclarecimiento de hechos, así como la participación, al menos por lo que respecta al delito, que en el término constitucional de las 48 horas resolverá la situación jurídica. Dentro de este avance de investigación, bueno, se cuenta ya con un informe por parte de la Agencia de Investigación Criminal, en donde, derivado de la investigación que se ha estado realizando, también se advierte que, bueno, al menos esta persona está siendo señalada también por un delito diverso, un delito de robo, en el cual, bueno, pues ya también con una carpeta de investigación diversa se encuentran llegando ya de datos de prueba para esclarecimiento también de este segundo evento.
3: Pues bien, y por Sergio, audiencia de Radio Zócalo Noticias, la información policíaca más importante generada al momento.
0: Muchas gracias, Armando Valdés Martínez, por la información. Que tengas muy buena tarde y muy buen provecho.
3: Buenas tardes y también buen provecho para ti, por Sergio.
0: Gracias, Armando Valdés Martínez.
2: Son las 2:13, 35 grados la temperatura, y tenemos otra información, es que durante la madrugada de este jueves, un juez de control dictó presión preventiva contra la exalcaldesa de Musquis, Tania N., luego de que esta cayera en desacato al no acudir a firmar la presentación periódica dentro del proceso penal iniciado que lleva desde diciembre del año pasado. Mediante una audiencia de revisión de medidas cautelares, el juez de control decidió cambiar la presentación periódica a prisión preventiva contra Tania N., por lo que permanecerá internada en el centro penitenciario mientras dura el proceso. Cabe aclarar que este es el primer proceso que se inició en contra de la exalcaldesa, al que fue vinculada en diciembre de 2025. El proceso, que se abrió este sábado, será reanudado a las 10 horas de este jueves, bueno, sería reanudado, y es un tema paralelo.
0: 2:14, temperatura en Piedras Negras en los 35 grados. Eleazar Ibarra, ¿cómo estás? Buenas tardes.
5: Buenas tardes, Héctor Sergio Riquidia, audiencia de Radio Zócalo Noticias. Para informarles que esta mañana el sheriff Thomas Marver habló sobre los 2.5 millones de dólares que dejó de percibir, pues, en los últimos dos años, debido a lo que él llamó una mala administración de precisamente de quienes dirigían los destinos de esta entidad el año pasado, es decir, de la administración que encabezaba Ramsey Inglis Cantú como juez, porque se tomaron otras decisiones que afectaron precisamente pudiera decirse, beneficios que obtenía el condado a través del departamento del sheriff, porque pues al menos dos o tres condados no aceptaron las condiciones que se le ponían justamente en los documentos y optaron por llevar los reos que regularmente traían a esta prisión hacia otras regiones. Evidentemente, pues el que los hayan traído reos a esta, o que traigan reos a esta prisión, pues genera ingresos que son utilizados para situaciones o para las necesidades más relevantes, incluyendo las que tiene o tendría el centro de detención Stonewall. Y esto lo mencionó porque se ha mencionado en las últimas reuniones que la cárcel del condado debe generar ingresos por 2 o 2.5 millones de dólares, pero no hay precisamente esa, posibilidad de que ingrese tanto dinero porque no hay contratos con otras prisiones que, como sucedía años anteriores, puedan traer sus presos a esta región y, bueno, día a día generaban dinero. Una de las razones que dijo el sheriff por las que otro condado decidió llevar sus presos a otra región es que, después de acordado el costo por cada reo a ingresar a esta prisión, eran cerca de 40, pues se fijó en $70, y la administración que encabezaba el Ramsey English Cantú pedía 10 centavos más por cada interno a traer a esta cárcel. Entonces, bueno, pues ese acuerdo no se concretó y es por eso que los directivos de otra prisión, como lo es el condado de Polk County, pues decidieron mejor buscar otras opciones que no les costara más recursos. Esa es una de las razones por las que han perdido justamente este apoyo de traer reos a esta prisión del condado de Maverick. Aún así, la administración del sheriff Thomas Marver está haciendo todo lo posible para buscar otras regiones con las cuales hacer acuerdos y traigan los presos a resguardar a esta prisión del condado de Maverick. Al referirme a presos de otras regiones, son aquellos que están esperando sentencia o que están esperando ser presentados en corte. Entonces, pues hay que esperar tiempo, y eso es lo que se menciona en los acuerdos para poder traer a los reos aquí a esta región. Hablando de temas diferentes, les comento que esta mañana se registró un accidente automovilístico, algo que afortunadamente no pasó a mayores. Resulta que un ciclista pues se impactó con un auto estacionado cuando la conductora, después de haberse pues acomodado su auto ahí frente a una a un centro donde se practica la zumba, pues abrió la puerta. El ciclista no midió la distancia y pues chocó justamente con el auto estacionado. No hubo lesiones de gravedad que sufriera el ciclista, pero sí se requirió la intervención de la policía y también del servicio médico del departamento de bomberos. Una vez que atendieron al hombre, al ciclista, lo transportaron al hospital para que fuera evaluado más detenidamente, en tanto que la policía tomó el caso y, bueno, está haciendo los el movimiento necesario para pues deslindar justamente la responsabilidad. Quien fue detenida en un domicilio del sector o de la calle Lisa, allá en Rosita Valley, es una jovencita de 22 años de edad, Giselle Salazar, porque una de sus tías la denunció junto a sus padres, abuelos de la joven, porque pues al interior causó una serie de desmanes, de destrozos, también en su cuarto, y aparentemente pues no había razón alguna para que se comportara de esa naturaleza. Estuvo lanzando por ahí algunos objetos de cocina hacia su abuelo, hacia su tía, que afortunadamente no causaron lesiones. Y bueno, como pudo, la denunciante, la tía de la muchacha, es quien actuó antes de que llegara la autoridad y la pudo someter. Ya posteriormente los elementos del sheriff la tomaron en custodia y posteriormente la transportaron a la prisión, donde un juez se va a encargar de procesarla, fijándole la fianza correspondiente. Hay una mujer que fue detenida del lado mexicano después de estar prófuga de la justicia por 4 años, según la información que dio a conocer el departamento de la policía a cargo de Amy González. Naomi Mesa, de 48 años de edad, tiene procesos federales acá en Estados Unidos por tráfico de indocumentados y también por posesión de narcóticos. Ella fue capturada por autoridades en Coahuila como parte de la colaboración que existen entre las autoridades con los U.S. Marshals encargados de buscar personas pendientes con la justicia, y el día de ayer por la tarde la extraditaron en las inmediaciones del puente internacional número 2, a donde acudieron, además de los agentes federales U.S. Marshals, oficiales de la policía de la ciudad de Igualpaz, en asistencia justamente a estos elementos. Posteriormente, después de tomarle en custodia, la mujer fue llevada a una prisión federal en el río Texas, donde enfrentará los procedimientos judiciales necesarios. Es el reporte, Sergio Orquídea, audiencia de Socorro.
0: Gracias, Eleazar Ibarra, por toda esta información que has compartido con nosotros. Que tengas buena tarde y buen provecho, Eleazar.
5: Buenas tardes, gracias.
0: Gracias, vamos a hacer una pausa, regresamos.
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10: 2:24 y la temperatura en Piedras Negras en los 35 grados centígrados. Cruces internacionales a la vecina ciudad de Eagle Pass. En estos momentos el puente internacional número 1, ese puente está lleno de caseta a caseta, y el puente internacional número 2, ese puente que nunca cierra, el Coahuila 2000, ese puente también tiene fila para ir a los Estados Unidos, así que ambos cruces internacionales están llenos de caseta a caseta.
11: Así es, hay que tener mucha paciencia para quienes van cruzando hacia la vecina ciudad. Pero mientras tanto, vámonos a las calles de Piedras Negras con nuestro compañero Salvador González, que ya se encuentra reporteando. Adelante, Chava.
12: Orquídea, te saludo con muchísimo gusto en esta tarde. Muy buenas tardes a la audiencia de Radio Zócalo Noticias. Fíjate que el día de hoy dimos puntual seguimiento a una petición de vecinos de la colonia Las Cumbres, ahí sobre la calle Capitolio, cruce con Cumbres de Pirineos, donde nos habían reportado un problema, ya que habían cortado por ahí un árbol, el cual, bueno, todas las ramas, aparte de que vecinos ya estaban echándole basura a ese sitio, a ese lugar, pero todas las ramas de un árbol que habían podado también habían tirado la basura en ese sitio, por lo que ya el día de hoy el Departamento de Ecología e Imagen Urbana atendió ese reporte, ya eliminó ese riesgo que para los vecinos, pues por alguien que le pudiera prender fuego ahí a esa zona, poner en riesgo a residentes de ese lugar. Bueno, ya fue atendido, ya fue solucionado ese problema en la colonia Las Cumbres.
11: Pues muy buena noticia, Chava, porque como bien dices, podría incendiarse, podría causar alguna situación de riesgo para los habitantes de la colonia Cumbres.
12: Y efectivamente, por ello se solucionó este problema ahí en este sector.
11: Muy bien, Chava, muchas gracias por tu reporte. Buenas tardes.
12: Buenas tardes.
10: 2:26, con los recursos federales ya depositados al municipio, el gobierno de Piedras Negras se prepara para iniciar la construcción del Centro de Asistencia para la Niñez, Tu Nueva Historia, un proyecto que contempla una inversión de 23 millones de pesos y que se prevé arrancar en 15 días hábiles. Una vez que concluya el proceso de licitación, el alcalde señaló que esta obra representa algo histórico para el municipio al asumir directamente la responsabilidad de brindar atención a menores en situación de vulnerabilidad, algo que por muchos años fue atendida por asociaciones civiles o instituciones religiosas.
13: Y es el Centro Integral de la Niñez, que es una casa hogar, digamos un nuevo orfanato que va a ser operado por el municipio. Esto es completamente histórico, nunca antes el municipio había tenido a su cargo esta gran labor que debió haber sido desde un inicio así, porque los niños que están en esta situación pues son los hijos del gobierno, ¿no? Entonces estas labores históricamente las habían hecho las iglesias, asociaciones, y bueno, obviamente que les agradecemos por esa voluntad, pero tiene que ser trabajo del gobierno atender esto. Claro que eso no significa que vayan a desaparecer las casas hogares que están hoy en día operando por parte, digamos, que de estas asociaciones. Vamos a seguir colaborando con ellas, pero bueno, esta nueva casa para nuestros niños en situación de calle, digámoslo así, o de violencia, va a ser para 25 niños, es el límite, y bueno, completamente nuevo, una inversión de 23 millones de pesos, y nosotros estimamos poder arrancar esa obra, pues, no sé, en un lapso de a lo mejor 15 días hábiles, en lo que se termina y se hace todo el proceso de licitación.
11: Son las 2:28, 36 grados la temperatura. Y en otra información, las obras de pavimentación mantienen un ritmo constante en diversos puntos de la ciudad. Y de continuar con lo establecido, el municipio prevé cerrar el año con cerca de 350 mil metros cuadrados de calles rehabilitadas. El alcalde Jacobo Rodríguez atribuyó este avance al funcionamiento del tren de pavimentación, donde ya se han intervenido alrededor de 75 mil metros cuadrados de vialidades. Explicó que con el contrato vigente para la compra de asfalto se llegará a los 203 mil metros cuadrados y una vez concretado un nuevo suministro se incrementará hasta los 350 mil antes de finalizar 2026. Asimismo, adelantó que la planeación para el próximo año contempla otros 500 mil metros cuadrados de pavimentación, con lo que la administración alcanzaría entre 800 mil a 900 mil metros cuadrados rehabilitados, una cantidad que de cumplirse superaría al gobierno de 2019 y 2021, el que más ha pavimentado en la ciudad. Finalmente dijo que actualmente las cuadrillas laboran en Villas del Carmen, Valle de las Flores, Acoros y Año 2000. Posteriormente continuarán en la colonia Doña Irma, Mundo Nuevo, la zona centro, El Cenizo y Los Pinos, donde aún permanecen calles que nunca han sido pavimentadas.
13: Llevamos en total en la administración 75 mil metros cuadrados, más o menos, pero con el contrato actual que tenemos de compra de asfalto, vamos a terminar con 203 mil metros cuadrados y estimamos que una vez que contratemos el siguiente contrato de asfalto, podríamos terminar el año con 350 mil metros cuadrados. Y el año que entra, estimamos pavimentar otros 500 mil para llegar más o menos a 800, 900 mil metros cuadrados, que sería una cifra histórica, como lo habíamos comentado en cifras que tenemos, la administración que más pavimentó fue la del 2019-2021 del exalcalde Claudio Obrés, pavimentó 500 mil metros cuadrados y nosotros estimamos pavimentar más o menos el doble.
14: ¿Ahorita qué colonias faltan y cuáles van a dar prioridad?
13: Ahorita ya estamos entrando y saliendo entre Villa del Carmen 2000, Valle de las Flores a Coros, vamos a estar ahí unas 2-3 semanas más, después pasamos a Doña Irma a pavimentar una o dos calles que tenemos ahí pendientes que están junto al bordo, y luego vamos a estar en la Mundo Nuevo, centro, después tenemos que regresar al Cenizo, a Los Pinos, las calles que tenemos ahí pendientes que nunca se han pavimentado.
10: 2:31, pausa comercial, y nosotros ya regresamos.
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10: 26 minutos para que sean las 3 de la tarde, 36 la temperatura y Ángel Robles Estrada puesto ya con la información. Ángel, ¿cómo estás? Buenas tardes.
20: Héctor, Sergio, amigos de Radio Zócalo Noticias, muy buenas tardes, un gusto saludarlos. Bueno, que ya habíamos comentado que este programa piloto que han implementado autoridades tanto de Piedranegra y Golpaz para agilizar el cruce de los camiones de carga a los Estados Unidos por el Puente 2 ha estado dando ya buenos resultados. Bueno, aún y con ello hay empresas que siguen enviando sus mercancías por otras aduanas, aunque esto les incremente el costo del servicio de traslado para sus mercancías. Así lo reconoció Alejandro Ruiz Rueda, quien dijo que los aumentos que puede tener el enviar producto terminado a otras aduanas como la de Del Río o la de Laredo van desde los 500 hasta los $1,500.
21: Aunque el programa piloto para agilizar los cruces de mercancía por el Puente Internacional 2 han dado buenos resultados, todavía hay algunas empresas que deciden enviar su producto terminado por otras aduanas. Así lo reconoció el presidente de Index Coahuila Norte, Alejandro Ruiz Rueda, quien mencionó que ello aumenta de manera importante los costos del flete, donde dependiendo del destino es el aumento del viaje. Comentó que, por ejemplo, los costos se pueden elevar desde los $300 o $500 en aduanas cercanas como Acuña o un poco más lejos como la de Laredo, donde el servicio se puede incrementar hasta en los $1,500. Agregó que aquellas empresas que lo hacen de manera local se están acostumbrando a utilizar las ventanas de la mañana para enviar sus camiones y entregar pedidos a tiempo.
22: Cuando alguna empresa decide moverlo por la aduana del río, en este caso de Acuña, o por Colombia, o por Laredo. Es dependiendo de dónde, por dónde se decida mover. Pueden ser entre $300 más de lo que es el flete normal hasta $1,000, $1,500 más. Entonces, nosotros estamos trabajando todavía, con todo el equipo de transportistas, y eso es algo muy bueno que se está moviendo aquí en nuestra zona, transportistas, Index, Canaco, Canacintra, Copromex, todos estamos trabajando en conjunto con CBP, con aduanas para mejorar todo esto, ¿no? Entonces va a seguir este programa piloto, esperamos que tenga menos afectaciones, las empresas están adecuando para para hacer las exportaciones en la mañana, para que no tengan ninguna situación ahí con el tema del cruce.
21: Para Radio Zócalo Noticias, Ángel Robles Estrada.
20: En otra información, pues bueno, hay gente que se aprovecha de las necesidades de la gente para tramitar algunos servicios, algunos documentos. Es el caso en esta ocasión de el pasaporte mexicano, donde algunos supuestos agentes tramitadores de visa o asesores de este documento están pidiéndole a sus clientes que buscan tramitar el documento por primera vez, me refiero al pasaporte mexicano, a que paguen los derechos en tiendas de conveniencia, cuando esto no es así, no es correcto. Todo pago se hace en el banco, pero pues ese dinero se lo van a quedar ellos, estos defraudadores, y lo que están pidiéndole a la gente es que lo tramiten por 10 años. Este documento tiene un valor superior a los 4,000 pesos, se quedan con ese dinero y el afectado pues no tiene ni el pasaporte, ni mucho menos puede acceder al trámite de la visa. Así lo advirtió el asesor de estos trámites, José María Lara.
0: Así por las redes sociales se dejan, la gente se mete a las Secretarías de Exteriores, ahí se mete a ese sistema y se meten a la una que son casi idénticas, pero son casi idénticos, pero la gente paga ese dinero y pues imagínate un pasaporte por 10 años, 4,000 y fracción, y luego cuando son 4 o 5 en familia, casi unos 20,000, 30,000 pesos andas pagando, y todo ese dinero, pues eso es en vano. Entonces, no se dejen allá, tengan mucho cuidado, acérquense a nuestras redes sociales, vamos a apoyar a toda la gente, para todas esas personas que se están dejando engañar, pues porque te prometen que va a ser muy rápido, que te lo van a entregar en el mismo día. Solamente hay dos delegaciones aquí en estas partes, lo que es Nuevo León y lo que es en Torreón. Ahí te pueden entregar el pasaporte en el mismo día.
20: Ya para finalizar con este reporte, decirles que actualmente la ocupación hotelera que registra Pedraneras es muy, muy baja, nada que ver con este mismo periodo, pero del año pasado, donde se manejaba un 70-75% de ocupación, y por ello en la OCB están realizando algunos eventos, algunas actividades para promocionar la llegada de más visitantes a esta frontera. Uno de ellos fue recientemente un desayuno que se ofreció a agentes de servicios turísticos en Morelia, Michoacán, para que cuando vendan algún paquete de viaje a Estados Unidos, recomienden a sus clientes, lleguen a Piedra Negra, duerman una noche y después continúen su camino.
1: Pues ahorita tenemos una ocupación un poco baja, pero también sabemos que es por todas las situaciones que estamos pasando, tanto la promoción que se nos hace en nuestro país vecino, que a veces no es muy buena, también por los tiempos de espera que tenemos ahorita para el regreso a Estados Unidos, pero nosotros estamos tomando acciones que esperamos aumente la ocupación. De hecho, acabamos de realizar un desayuno en la ciudad de Morelia, Michoacán, con más de 60 agentes de viajes. Todos ellos también traen grupos de turistas que vienen tanto a Michoacán como a otros estados del sur del país. Nuestro objetivo es que por lo menos usen Piedras Negras como paso para sus turistas que ellos manejan de Estados Unidos. Usen aquí en Piedras Negras, pernocten unos días aquí, disfruten de la ciudad y sigan su paso hacia el sur del país.
20: Es el reporte en esta tarde, Héctor Sergio, amigos.
10: Gracias, señor Ángel Robles Estrada, por la información que has compartido con nosotros. Que tengas buenas tardes, buen provecho y que disfrutes el partido.
20: Claro que sí, ya fuimos por las ricas pizzas para ver el juego.
10: ¡Qué bien! Son mañana. Gracias, señor Robles.
20: Hasta mañana, ahora.
10: André.
11: 19 minutos nos separan de las 3 de la tarde, 36 grados la temperatura. Tenemos más información y es que más de 2,000 reportes ciudadanos han sido canalizados a través del chatbot Alfa desde que comenzó a operar este año, una herramienta digital que mantiene una efectividad de respuesta del 90%. Cassandra Hernández, directora de Atención Ciudadana, detalló que de enero a la fecha se han recibido un total de 2,330 reportes. De esta cifra, 2,118 ya fueron concluidos, 187 permanecen en proceso y únicamente 25 continúan activos. Explicó que entre las gestiones que con mayor frecuencia realizan los ciudadanos a través del chatbot se encuentran la reparación de luminarias, bacheo, reportes relacionados con bienestar animal, limpieza de espacios públicos, exceso de ruido, señalización vial, problemas con el suministro de agua, casos canalizados a la PRONIF, entre otros. Por último, aclaró que las solicitudes que aún aparecen como pendientes corresponden en su mayoría a situaciones que requieren más tiempo para su solución, como algunos basureros clandestinos.
2: En el chatbot, ¿verdad? Esta herramienta que nosotros utilizamos, que se lanzó a principios de año, hasta el momento de enero a la fecha, se llevan un total de 2,330 reportes. Finalizados tenemos 2,118, pendientes 187 y activos 25, lo cual nos da un porcentaje de efectividad en respuesta a través de esa plataforma del 90.9%. Estas son las listas de reportes o las gestiones que se realizan a través del chatbot, que es reparación de luminaria, bacheo, bienestar animal, basureros clandestinos. Esa ahorita ya no está disponible, pero a principios de año fue una de las que se agregó. Coche abandonado, reporte de cimas, exceso de ruido, limpieza de parques, señalización vial, agua sucia del grifo y PRONIF. Como podemos ver ahí, ¿verdad? Gracias a la gran gestión, ¿verdad?, que se ha tenido a través de las dependencias de obras públicas, de CIMAS, de ecología, de PRONIF, y de las demás dependencias que están en el chatbot. La mayor parte de los reportes que se realizan a través de esta plataforma hasta el momento ya están finalizados. Todos aquellos que están pendientes o están activos tienen una u otra razón.
10: Hacemos una pausa, ya es la última y nosotros regresamos.
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4: 13 minutos y las 3 de la tarde. Gabriel, ¿cómo te encuentras? Buenas tardes.
5: ¿Qué tal, con Sergio Orquídea, amigos de Radio Zócalo? Muy buenas tardes, un gusto saludarles. Y bueno, iniciando con la información, también darles a conocer que gracias a las sesiones realizadas de la Secretaría de Salud en el Estado, actualmente el Hospital General Salvador Chavarría ya dio a conocer que se ha realizado la contratación de más personal, principalmente para el área de enfermería. Esto a fin de reforzar las necesidades que se tenían en cuanto a este personal médico, según lo dio a conocer el doctor Agustín Aguilar Rodríguez. El director de esta unidad médica detalló que se trata de la incorporación de 15 nuevos enfermeros y enfermeras, quienes desde la semana pasada ya se encuentran laborando en respectivas áreas y turnos dentro del hospital, lo que aseveró permitirá mejorar las condiciones y atenciones, principalmente en urgencias y procedimientos quirúrgicos. Aseveró que aunque se trata de contrataciones eventuales, algunas de ellas provenientes directamente desde la jurisdicción sanitaria, el reclutamiento de más personal médico viene a complementar la plantilla, que ya asciende actualmente a los 150 enfermeros y enfermeras, en su totalidad, que ya están laborando al interior del Hospital Salvador Chavarría.
6: Y pues sí, estuvimos bastante tiempo solicitando el apoyo, ¿verdad?, para poder tener nuevas contrataciones, y pues gracias a... Quiero agradecer mucho a la gestión que hizo nuestro gobernador, el gobernador Manolo Jiménez, que ya nos autorizaron 16 plazas de enfermería aquí en el hospital, y pues estamos muy contentos, muy agradecidos por esta oportunidad que nos están dando para poder tener mayores contrataciones. Ya se presentó el personal, durante la semana pasada estuvimos con todas las capacitaciones para la gente nueva que ingresó, entonces pues ya los distribuimos en los diferentes turnos, más en los turnos donde más afecciones teníamos de personal. Y pues vamos a seguir con lo mismo, ¿verdad?, para tratar de ofrecer un mejor servicio aquí en el hospital. Ya contamos con ese personal y pues a darle para adelante, ¿verdad?, a ver todo lo que es el trabajo que necesitamos de enfermería aquí.
7: ¿Son plazas definitivas o son contratos?
6: No, por el momento son contratos eventuales. Son contratos que pues sí son competitivos aquí dentro de la ciudad comparado con los hospitales privados, de acuerdo, si son competitivos sus sueldos y tienen todas sus prestaciones.
8: Esto significa que tendrán que estar reanudando su contrato de manera que mensual.
6: Sí, ahorita no tenemos esos detalles para poder saber eso, ya lo maneja Recursos Humanos, pero sí, son contratos eventuales que se van a estar, pues son necesidades del hospital. Va a ser complicado que nos los estén moviendo, quitando. Ya son normalmente ese tipo de contratos, son contratos que ya se quedan por más tiempo aquí en el hospital. Entonces sí, vemos una oportunidad muy grande para poder dar una mejor atención aquí en el hospital, porque estábamos con la problemática de que en algunos turnos algunas áreas se mantenían descubiertas por el hecho de que no contábamos con todo el personal, pero ya con esto que nos mandó el gobierno del estado, pues ya estamos más completos en esa cuestión. Entonces seguimos teniendo todavía mayor necesidad en otras áreas, pero ya con esto cubrimos mucho el trabajo que necesitamos.
5: En otra información, también en el marco de lo que fue la conmemoración del Día Internacional de la Sordoceguera, el cual tuvo lugar este pasado 27 de junio, la Secretaría de Cultura en el Estado llevó a cabo este jueves, el día de hoy, el Festival del Graffiti Tejido en la Casa de las Artes, ello como una manera de fomentar la inclusión social de las personas con esta condición. La coordinadora regional de esta dependencia, Alicia Bustamante, mencionó que esta actividad fue coordinada por el colectivo de tejedoras de graffiti en el Estado, involucró la participación de diferentes personas y asociaciones, como lo fue el GAC, el Grupo de Apoyo a Personas con Cáncer, además de la participación de personas en los centros comunitarios, para finalizar la conformación de esta pieza que será exhibida por una semana justamente en la Casa de las Artes. Esta ceremonia estuvo acompañada también con la participación de la conferencista Cassandra Aguilar, quien encabezó la plática denominada Derechos Humanos de las Personas con Discapacidad, así como la presentación artística y de un baile del género hip-hop, ello a cargo del grupo Catarsis, quienes amenizaron este evento que tuvo un enfoque cultural y también de inclusión.
0: Así es, el día de hoy estaremos celebrando aquí en Casa de las Artes, por parte del Gobierno del Estado, la Secretaría de Cultura del Estado, la colectiva Graffiti Tejido y la Comisión Nacional de Derechos Humanos, este festival denominado Graffiti Tejido, que se hace en el marco del Día Internacional de la Sordoceguera, que se llevó a cabo el 27 de junio pasado y que estamos todavía celebrando. Fue una unión de tejido, de colaboración entre instituciones como el GAC, el Grupo de Apoyo para Personas con Cáncer, de los centros comunitarios como el Centro Comunitario Rito Valdés Salinas, que estuvieron apoyando señoras que colaboraron para que esta pieza pueda ser inaugurada el día de hoy. Asimismo, vamos a tener una presentación artística de hip hop en este mismo festival. Después vamos a tener una conferencia con la licenciada Cassandra Aguilar por parte de la Comisión de Derechos Humanos y vamos a terminar inaugurando esta pieza.
9: ¿Cuál fue el tema que se abordó para este para plasmar, vaya, en el arte tejido, lo que se tuvo como actividad?
0: Sí, pues reconocer la inclusión, reconocer la inclusión de que una pieza puede ser unida a través de un gesto de amor, de colaboración, de empatía y de saber que todos somos empáticos a un mismo sentir.
9: Es importante que con estas actividades se siga promoviendo la inclusión, ¿no? En la sociedad.
0: Así es, y también promover el arte y la cultura, que pues es una parte fundamental en nuestro estado. El gobierno del estado, nuestro ingeniero Manolo Salinas, el gobernador, pues está muy atento a que promovamos todo el arte, la cultura, la educación en nuestros municipios.
5: Ya para finalizar con el reporte, también comentarles que como una manera de reforzar la promoción del bienestar psicoemocional y los servicios afines que brinda gratuitamente la Secretaría de Salud, la Jurisdicción Sanitaria 01, mediante su Departamento de Salud Mental, retomará las brigadas a las diferentes colonias y domicilios del municipio, según lo mencionó la doctora Minerva Contreras. La coordinadora jurisdiccional del área justamente de salud mental estableció que dichos recorridos tienen la finalidad de detectar a tiempo posibles situaciones de riesgo, ello al interior del entorno familiar, y canalizarlos a la dependencia correspondiente, así como promover hábitos saludables al interior de los hogares, habiendo hecho lo propio en municipios anteriormente como Villa Unión, Nava y también Guerrero. En ese sentido, destacó que en base a estas acciones se busca seguir rompiendo los paradigmas que existen relacionados a la atención de la salud mental, además de que en próximas fechas se estarán dando a conocer los municipios y colonias, en el caso de Piedras Negras, a donde se llevarán estas brigadas y recorridos destinados a priorizar la salud mental de la comunidad.
10: Una estrategia para acercar la salud mental a la comunidad, en la cual, como parte de las acciones de promoción y prevención de la salud mental, la Secretaría de Salud fortalece lo que son estas brigadas, que son una estrategia en la cual vamos a hacer la visita justamente casa por casa, haciendo una invitación a las personas para que conozcan lo que son los servicios disponibles de salud mental que tenemos dentro de la Secretaría, además de esto hacer una orientación o dar algún tipo de detección si es que se requiere o la persona lo solicita. Y durante estas visitas, pues nosotros como personal de salud nos acercamos, brindamos esta información, identificamos o buscamos identificar factores de riesgo que estén en las personas, tratando de promover también lo que son los hábitos saludables para favorecer su bienestar. Y pues esta estrategia nos permite detectar situaciones tempranas, pero también que la comunidad conozca los servicios que tenemos, que se puedan acercar buscando que se quite este estigma que tenemos sobre la salud mental, que todavía persiste en algunas zonas de nuestra jurisdicción. Y pues además de esto, sabemos que pues la salud mental es una parte prioritaria de nuestra salud general, y pues acercando este tipo de servicios, haciendo este tipo de visitas, pues queremos que la comunidad nos conozca. Y además de ello, pues si ellos no van hacia nosotros, nosotros tratar de buscar con esta estrategia el acercarnos a ellos.
5: Es la información en esta tarde, Héctor Sergio Orquídea.
4: Gracias, Gabriel Méndez, por toda esta información que compartes con nosotros. Que tengas buena tarde.
5: Igualmente, muy buenas tardes.
4: Buenas tardes y buen provecho. Faltan 4 minutos para que sean las 3 de la tarde. Las temperaturas altas, Orquídea, todavía.
11: Muy altas, y esto se va a seguir presentando, así que es importante tomar muchas medidas preventivas,
4: sí,
11: principalmente en los grupos más vulnerables que vienen a ser los niños y niñas menores de 5 años de edad y también las personas adultas mayores, pero igual quienes padecen alguna enfermedad crónica también es importante que tengan precaución con esta situación de las altas temperaturas. Pero bueno, vámonos hasta Ciudad Acuña, donde ya se encuentra lista para su reporte Alma Pro. Adelante, Alma, con tu reporte.
12: Muy buenas tardes, compañera, buenas tardes a todo nuestro auditorio. Les saludo desde el bello puerto del futuro, donde en estos momentos nos encontramos con una temperatura que se ubica en los 36 grados centígrados. Y bueno, para darles a conocer que en el marco del Día Nacional del Árbol, la Dirección de Ecología llevó a cabo el arranque de la campaña de canje de árboles por material PET, la cual forma parte de las acciones que se han implementado para en materia de conservación y preservación del medio ambiente. Oscar Mario Reyes Cadena, titular de la dependencia, manifestó que esta campaña refrenda el compromiso que se tiene por parte de las autoridades para reforestar el municipio de Acuña y hacer del mismo el pulmón principal del estado de Coahuila. Dijo que gracias al esfuerzo en conjunto con los distintos órdenes de gobierno, como son también las asociaciones civiles y la iniciativa privada, además de la participación de los ciudadanos, en los últimos 5 años se han entregado y trasplantado más de 8,600 ejemplares en la ciudad. Durante este evento, las autoridades también realizaron la entrega de reconocimiento a los embajadores ambientales, en este caso el señor Manuel de León y Kevin Madrid, quienes reconocieron así pues el liderazgo y el compromiso, además de la participación activa que ellos han logrado obtener en materia de reforestación, de cuidado de los espacios públicos y la promoción de la cultura de respeto al medio ambiente. Por último, les doy a conocer que refrendando el compromiso de apoyar la educación de los niños y jóvenes acuñenses, el municipio de Acuña realizó la donación de un predio ubicado en el fraccionamiento Valle del Mirador para la construcción de una nueva preparatoria. Así lo dio a conocer María Eugenia Calderón Amezcua, síndico municipal. El predio en cuestión consta de una superficie de 1,300 metros cuadrados y fue otorgado al gobierno federal a través de la Secretaría de Educación para la construcción de la escuela preparatoria Margarita Mata de Juárez, la cual estará operando bajo el sistema de preparatoria abierta. A través de este modelo educativo, la Secretaría de Educación busca el rescate de los jóvenes de 15 a 17 años que por una u otra razón no lograron ingresar a las escuelas de nivel preparatoria, por lo que este nuevo modelo educativo amplía el abanico de oportunidades para los egresados de nivel secundaria, además de evitar la deserción escolar. El lugar donde se ubicará este nuevo plantel es considerado como un punto estratégico, toda vez que ahí convergen los fraccionamientos Altos de Santa Teresa, Las Aves, Santa Rosa, Veracruz, las colonias San Antonio, por citar algunos ejemplos, precisamente garantizando con ello la educación de los jóvenes. Compañeros, esto es parte de la información generada en el puerto del futuro. Desde la redacción de Zócalo Acuña para Radio Zócalo, les informó Alma Proa.
11: Muchas gracias, Alma, por tu información. Buenas tardes.
12: Muy buenas tardes, compañera.
4: 3:01 nos vamos. Gracias por su atención. A las 6 nos volveremos a escuchar. Gracias, Orquídea.
11: Muchas gracias por acompañarnos. Que tenga bonita tarde y muy buen provecho.
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En tu programa favorito Rock and Pop 94.5 escuchamos esta canción a cargo de Blink 182, que por cierto se llamó What My Age Again. Y seguimos con más. Te presento ahora este tema con The Killers. Se llama Mr. Brightside. Recuerda que si quieres alguna rola en especial puedes enviar tu mensaje de WhatsApp. Estamos en el 878-115-2083.

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2: Ayer esperamos un día completamente soleado y caluroso, 37 grados como máxima temperatura en la sombra, con una sensación térmica de hasta los 40 grados. Para esta noche la mínima desciende a los 24 grados con el viento soplando del sureste entre 10 y 20 kilómetros por hora. Para mañana la máxima llegaría hasta los 35 grados con un viento soplando de hasta los 10 y 15 kilómetros por hora proveniente del sur sureste. La mínima por la noche será de los 25 grados con el cielo ya parcialmente nublado. A partir del próximo sábado regresan las posibilidades de lluvias entre un 30 y hasta un 40% con máxima de los 34 grados y la mínima de los 24.
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0: en la 94.5 Dinámica de Grupo Zócalo. Esta canción fue Last Resort de Papa Roach. Son las 4 de la tarde con 50 minutos. Estamos ya en los últimos minutos justamente del programa Rock and Pop 94.5. Te recuerdo que transmitimos para ti los éxitos 2000eros del indie alternativo, rock, no sé, emo, new metal, todas esas cosas 2000eras. Lo tenemos para ti de domingo a jueves de 3 a 5 de la tarde. Y además lo combinamos con éxitos recientes de la música pop del Top 40. Así que ya sabes, hay variedad para que todos la pasen bien cada tarde escuchando nuestra frecuencia 94.5 Dinámica. Y también recuerda que si tienes alguna petición, una canción en especial que se te antoje, puedes comunicarte mediante WhatsApp. Nuestro número es 878-115-2083. Vamos a la última pausa y regresamos.
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5: 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Profundizar en los diferentes valores como personas nos lleva a una mayor madurez y, por lo tanto, a una mayor responsabilidad de mejorar en todos los aspectos de nuestra vida. Al mismo tiempo que podemos ayudar a que las personas con las que convivimos hagan lo mismo. Este fue un momento ANSPAC.
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1: Ahora nos despedimos, no sin antes darles las gracias por acompañarnos en el programa de hoy y durante esta semana. Que la pasen espectacular y recuerden que nos volvemos a escuchar en Dinámica en un rato más. Recuerden, tenemos las noticias a las 6 y luego la última hora de mi turno. Esta canción se llama I Miss You con Blink-182. Esto fue Rock and Pop 94.5. Un programa como este o mejor el domingo a las 3 de la tarde.

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3: Registramos un día completamente soleado y caluroso, 37 grados como máxima temperatura en la sombra, con una sensación térmica de hasta los 40 grados. Para esta noche la mínima desciende a los 24 grados con el viento soplando del sureste entre 10 y 20 kilómetros por hora. Para mañana la máxima llegaría hasta los 35 grados con un viento soplando de hasta los 10 y 15 kilómetros por hora proveniente del sur sureste. La mínima por la noche será de los 25 grados con el cielo ya parcialmente nublado. A partir del próximo sábado regresan las posibilidades de lluvias entre un 30 y hasta un 40% con máxima de los 34 grados y la mínima de los 24.
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1: Son las 6:00 p.m. Este es un momento de reflexión. ¿De qué le sirve al hombre ganar el mundo entero si se pierde a sí mismo?

0: Díaz Pelón por robo de refrigerador en comedor comunitario.
1: Solitario sujeto daña cristal de tienda Oxxo en Los Montes y se lleva dos celulares.
0: Detienen a mujer de 25 años tras robar en una quinta.
1: Extraditan a mujer prófuga de la justicia estadounidense capturada en Coahuila.
0: Arrestan a jovencita por causar destrozos en la casa de sus abuelos.
1: Departamento del Sheriff perdió ingresos por 2.2 millones de dólares por resguardo de reos.
0: Municipio ya recibió recurso para arrancar obra del centro de asistencia.
1: Municipio estima cerrar el año con 350 mil metros cuadrados de pavimentación.
0: Chatbot Alpha ha atendido más de 2.000 reportes. Se tiene un 90% de respuesta.
1: Alcalde seguirá gestionando programas sociales para beneficio de Piedras Negras.
0: Enviar mercancías por otras aduanas aumenta el costo hasta en $1,500.
1: Clonan página de relaciones exteriores para defraudar con pago de pasaporte.
0: Retomará jurisdicción sanitaria número 1, promoción a la salud mental con visitas a hogares.
1: Refuerza Hospital Salvador Chavarría, contratación de más personal de enfermería.
0: Realizan festival de grafiti tejido para fomentar el respeto a la sordoceguera.
1: OCB trabaja para aumentar la ocupación hotelera en Piedras Negras. De esto y mucho más en este resumen informativo de Radio Zócalo Noticias. Listos, que hoy nosotros así comenzamos.
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1: 6:00 p.m. ya con 6 minutos, 6:06, temperatura en la ciudad de Piedras Negras en los 36 grados centígrados. Hoy la mínima será de 24 grados, eso dice el pronóstico. Mañana viernes, inicio del fin de semana, 36 como máxima, mínima en 25 con un 40% de probabilidades de lluvia. Sábado, 36 como máxima, mínima en 24 con un 50% de probabilidades de lluvia, ojalá y se concrete el tema. Y el domingo, una máxima de 36, mínima en 24 también, con un 30% de probabilidades de lluvia. El lunes ya en el extendido, una máxima de 36, mínima en 24, pero hay un 60% de probabilidades de lluvia. Así que si el pronóstico se cumple a partir del viernes por la noche, sábado, domingo y lunes, tendríamos precipitación pluvial en Piedras Negras. Ese es el pronóstico del tiempo.
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1: 6:07, temperatura en la ciudad de Piedras Negras en los 36 grados centígrados. Allá en Acuña saludamos a Alma Proa en la 92.9. Acá en la Superestelar 107.9, que es la estación de La Raza. En la 94.5 se encuentra Chío Muñoz, al pie del cañón como siempre. Allá en la plataforma digital está Edgar González Alvarado. Y a mi izquierda, Orquídea López. Ale, Orquídea, ¿cómo estás? Buenas tardes.
0: Muy buenas tardes, Héctor Sergio. Muy buenas tardes y bienvenidos a esta, la tercera emisión de Radio Zócalo Noticias, en este día 9 de julio, que se está conmemorando el Día Internacional de la Destrucción de Armas de Fuegos. Una fecha que se vio impulsada a raíz de la Conferencia General sobre el Comercio

0: de armas pequeñas y ligeras que se realizó en 2001 en la sede de las Naciones Unidas. Y bueno, desde entonces son muchas las armas de fuego que los ciudadanos han entregado para su destrucción, y sin embargo, hoy en día el número de rifles, revólveres y pistolas parecen haber aumentado en gran cuantía.
1: 6:08, 36 grados la temperatura, y vamos de lleno con la información, que es bastante. Durante la madrugada de este jueves, un juez de control dictó prisión preventiva contra la exalcaldesa de Musquis, Tania N., luego de que esta cayera en desacato al no acudir a firmar la presentación periódica dentro del proceso penal iniciado, que lleva desde diciembre del año pasado. Mediante una audiencia de revisión de medidas cautelares, el juez de control decidió cambiar la presentación periódica a prisión preventiva contra Tania N., por lo que permanecerá internada en el centro penitenciario mientras dure el proceso. Cabe aclarar que este es el primer proceso que se inició en contra de la exalcaldesa, al que fue vinculada en diciembre del 2025. El proceso que se abrió este sábado será reanudado a las 10 horas de este jueves en un tema paralelo.
0: Son las 6:09, 36 grados la temperatura, y hay información policiaca, y es que detienen a otro ladrón del comedor comunitario.
2: José Berardo, 29 años de edad, alias El Moreno, fue detenido al exigir un mandamiento judicial por la Policía de Investigación Criminal por el delito de robo de cuantía menor calificado por cometerse por 3 personas en vivienda o cuarto destinado a habitación, así como daños en propiedad ajena de cuantía menor, mientras que Mario Antonio N., alias El Pelón, de 34 años, otro de los cómplices, ya quedó en libertad. Esto por hechos ocurridos en la calle Grandul 318 de la colonia Valle de las Flores, el 15 de junio, donde se robaron un refrigerador del comedor comunitario. El coordinador de Ministerios Públicos, Rogelio Gómez Rodríguez, nos informa.
3: Sí, bueno, el día de ayer se cumplimentó una orden de aprehensión. Esta orden de aprehensión, bueno, se encuentra dentro de derivado de una carpeta de investigación por el delito de robo calificado por cometerse por 3 o más personas en una vivienda. El día de ayer esta persona del sexo masculino fue puesta a disposición del juez para continuación de lo que es en este caso la etapa intermedia, que es la etapa procesal en la que había quedado suspendida. Derivado de esta orden de aprehensión, bueno, pues el día de hoy se tiene una audiencia en la que se van a verificar las condiciones sobre la medida cautelar. Cabe señalar que el día 7 de julio se había cumplimentado también una orden de aprehensión dentro de la misma causa, ya que en esta causa penal pues son 3 personas las que cuentan con un mandamiento. Y la persona que fue puesta a disposición del juez, luego de llevar a cabo la revisión de medida, se llevó a cabo una suspensión condicional del proceso. Se tiene una audiencia programada para el próximo 10 de agosto para la verificación del cumplimiento de esta suspensión. Y pues bueno, por lo que respecta a esta última persona que fue puesta a disposición del juez, el día de hoy es esta audiencia en la que se llevará a cabo la continuación de la intermedia.
2: Para Izocal Noticias, Armando Valdés Martínez.
1: 6:12, uno de los Oxxos de Piedras Negras, el que está ubicado allá en la calle Sierra de los Lirios y Sierra Mojada en Los Montes, sufrió un cristalazo y aparte se robaron 2 teléfonos celulares.
2: Elementos de la Policía Preventiva Municipal tomaron conocimiento del cristalazo que se registró en el Oxxo, ubicado en las calles de Sierra de los Lirios y Sierra Mojada, donde un solitario sujeto, después de quebrar el vidrio, se llevó 2 teléfonos celulares. El coordinador de Ministerios Públicos, Rogelio Gómez Rodríguez, indicó que se espera la denuncia formal de los hechos.
3: Se tomó conocimiento por parte de los elementos de la Agencia de Investigación Criminal, principalmente un reporte que se deriva de unos daños a una negociación en esta localidad de Piedras Negras, Coahuila, ubicada sobre la calle Sierra de los Lirios y Sierra Mojada. En relación a este reporte, los policías, los elementos, una vez que se constituyen al lugar, se entrevistan con uno de los empleados de esta negociación, en donde refiere que se habían escuchado unos golpes, como habían roto una ventana. Y pues bueno, verificando ahí también la información, se reporta que al menos una persona del sexo masculino había ingresado a este negocio, de donde se había apoderado de al menos dos celulares que son propiedad en este caso de la empresa. Se lleva a cabo también el informe policial homologado para efectos de hacerle el conocimiento a la gente del Ministerio Público e iniciar carpeta de investigación.
2: Tarra y Socal Noticias, Armando Valdés Martínez.
0: Son las 6:14, 36 grados la temperatura, y tenemos más información policíaca, y es que detienen a mujer de 25 años por el robo a una quinta.
2: Keliani, de 25 años, fue detenida por delitos contra las funciones de seguridad y se espera una denuncia formal por el robo que cometió en la Quinta del Cenizo, donde se llevó cableado y unos abanicos del lugar. El coordinador de Ministerios Públicos, Rogelio Gómez Rodríguez, indicó que está transcurriendo el término legal de las 48 horas.
3: Sí, así es, por parte de la gente del Ministerio Público en el área de detenidos. Está o se encuentra integrando una carpeta de investigación, esto derivado de una puesta a disposición de una persona del sexo femenino por el delito de violencia contra miembros de seguridad pública. En relación a ello, bueno, pues se encuentra recabando datos de prueba del Ministerio Público para esclarecimiento de hechos, así como la participación, al menos por lo que respecta al delito, que en el término constitucional de las 48 horas resolverá la situación jurídica. Dentro de este avance de investigación, bueno, se cuenta ya con un informe por parte de la Agencia de Investigación Criminal, en donde, derivado de la investigación que se ha estado realizando, también se advierte que, bueno, al menos esta persona está siendo señalada también por un delito diverso, un delito de robo, en el cual, bueno, pues ya también con una carpeta de investigación diversa se encuentran llegando ya de datos de prueba para esclarecimiento también de este segundo evento.
2: Tarra y Socal Noticias, Armando Valdés Martínez.
0: Son las 6:15. Vamos a nuestra primera pausa comercial. Ya volvemos.
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1: 6:18, temperatura 36 grados centígrados. Fue extraditada una mujer prófuga de la justicia en Estados Unidos. A ella la capturaron aquí en Coahuila.
12: Una mujer que estuvo prófuga de la justicia estadounidense por 4 años fue detenida por autoridades mexicanas en Coahuila y el miércoles por la tarde la entregaron en las inmediaciones del puente número 2. Naomi Mesa, de 48 años de edad, había huido tras violar su libertad condicional después de cometer delitos por contrabando de extranjeros y posesión de narcóticos. Su captura en Coahuila se dio dentro de la colaboración que existe entre las instancias federales de Estados Unidos con la del mismo rubro y estatales mexicanas. Durante la entrega a los agentes U.S. Marshals que buscan prófugos, elementos de la policía de Eagle Pass asistieron en la toma de custodia y Mesa fue transportada a una prisión federal estadounidense, donde será procesada a la espera de nuevos procedimientos judiciales. El Departamento de Policía de Eagle Pass elogia la continua cooperación entre las agencias de aplicación de la ley de Estados Unidos y México, así como la dedicación del equipo de tarea de los agentes federales encargados de la localización y detención de fugitivos peligrosos, declaró la jefa del departamento, Amy González. Para Radio Zócalo Noticias, Eleazar Ibarra.
0: Son las 6:19, 36 grados la temperatura, y en Eagle Pass arrestan a jovencita por causar destrozos en la casa de sus abuelos.
12: Agentes del departamento del sheriff detuvieron a una jovencita que causó destrozos en la casa de sus abuelos sin que existiera razón alguna para demostrar ese comportamiento. Giselle Salazar, de 22 años, fue descubierta por una de sus tías, que llegó a la casa ubicada en el Boulevard Lisa. Entró y vio todo el desastre que ella había provocado. El oficial, que fue enviado al lugar cerca de las 2 de la tarde del miércoles, fue enterado sobre la conducta agresiva de la muchacha, quien estuvo arrojando cucharas de cocina hacia su abuelo, también hacia su tía, sin que pudiera lesionarlos.
13: Giselle Salazar tiene 22 años de edad. Esto ocurrió en la Lisa Boulevard, ahí donde está Loma Bonita. Entró a la casa, ella como a las dos de la tarde, pero entró muy, haciendo muchos
14: desafíos
13: dentro de la casa. Vino la tía y vio todo eso, lo que había hecho. Ella estaba en su cuarto, la chamaca, y entró con la chamaca también. Se enojó más, y salió para afuera haciendo más destruido, tirando retratos y todo eso. Con eso la tía la agarró por atrás para que se controlara. Y ella comenzó a dar patadas, le pegaba aquí en las piernas a la tía, ¿verdad? Y parece que ella vivía con los abuelos, ¿verdad? Parece que el abuelo se cayó también. Lograron sacarla para afuera, ¿verdad? Le hablaron a los deputies para que fueran. Lo arrestaron. Ella le hicieron cargos. Ella, la tía y los abuelos le hicieron cargos a esta chiseo. Y el cargo es SOA Family Violence, ¿verdad? Está aquí en el Thomas Detention Center. Para una magistrada, y luego desde luego le da la fianza y ya sale bajo fianza, si acaso alguien lo va a sacar. Si los abuelos o la tía no lo quieren sacar, se puede quedar aquí mucho tiempo, se queda a corte.
12: Para Radio Zócalo Noticias, Eleazar Ibarra.
1: 6:21, el departamento del sheriff perdió ingresos por $2.5 millones por concepto de resguardo de reos.
12: Por malas decisiones de la administración del juez del condado anterior, el departamento del sheriff perdió ingresos por $2.5 millones por concepto de resguardo de reos que otras regiones traen a esta frontera. Al hablar de lo anterior, el sheriff Thomas Merber dejó en claro que la cárcel no es un negocio, pero cuando hay apoyo de la administración se pueden crear contratos con alguaciles de otros condados para que traigan prisioneros a este centro, y eso, por supuesto, generará recursos importantes.
13: Estoy diciendo lo que es correcto, ¿verdad? Yo sé que anoche, ayer en la tarde, uno de los comisionados dice que la culpa de que estamos muy bajo en el dinero del condado es por mí, ¿verdad? Que según ellos dicen que había dicho, no sé si el orator o el juez, cuando estaba el juez de Sir Ramsey, que estaba yo, que esta cárcel debía ser $2 millones este año, ¿verdad? No. Muchas personas o muchos oficiales de la ciudad, ellos siempre me dicen, amigos, ustedes no son negocio la cárcel, nomás son los presos, ¿verdad? Porque es que no tenemos cupo y tenemos gente de otras partes, y es lo que decían. Igual que aquí también uno de los condados, así que County Attorney decía la misma cosa, ustedes no son negocio, ustedes son cárcel, porque a veces que no tenemos cupo para los de aquí, algo así. Tenemos un contrato con Polk County. Y ellos iban a tener 40 personas, salen por 50, al mes. Y la cena fue a $70 por cada persona, ¿verdad? Y cuando se fueron los comisionados y el juez Ramsey está dentro del executive meeting, que es nomás ellos solos ahí, salieron con que querían 10 centavos más para los transportación, ¿verdad? So, cuando le avisamos a Polk no quiso, se fue con otro condado, ¿verdad? Si hemos tenido esas personas aquí, ahorita estoy haciendo los números, quizás fueran cerca de $2 millones, ¿verdad? Pero no nada. Y tenemos a otros condados que quieren venir para acá, pero se tardará mucho. Cuando viene un condado que quiere hacer trabajo con nosotros, tiene que ser rápido. Pero era Cameron County. Pues se fueron con otro condado también.
12: Para Radio Zócalo Noticias, Eleazar Ibarra.
0: Son las 6:24, 35 grados la temperatura. Y en otra información, alistan arranque de obra del Centro de Asistencia Tu Nueva Historia, con una inversión de $23 millones.
14: Con los recursos federales ya depositados al municipio, el gobierno de Piedras Negras se prepara para iniciar la construcción del Centro de Asistencia para la Niñez, Tu Nueva Historia, un proyecto que contempla una inversión de $23 millones y que se prevé arrancar en 15 días hábiles, una vez que concluya el proceso de licitación. El alcalde Jacobo Rodríguez señaló que esta obra representa algo histórico para el municipio, al asumir directamente la responsabilidad de brindar atención a menores en situación de vulnerabilidad, algo que por muchos años fue atendida por asociaciones civiles o instituciones religiosas. El nuevo centro tendrá capacidad para albergar hasta 25 niñas, niños y adolescentes que enfrenten situaciones de violencia o carezcan de un entorno familiar seguro, y aseguró que este espacio no va a sustituir la labor que actualmente realizan las organizaciones, sino ampliar la cobertura de atención. El edil informó que el proyecto ejecutivo ya está concluido y si se avanza conforme a lo previsto, la ejecución de la obra podría concluir en el mes de noviembre.
15: Y es el Centro Integral de la Niñez, que es una casa hogar, digamos un nuevo orfanato que va a ser operado por el municipio. Esto es completamente histórico. Nunca antes el municipio había tenido a su cargo esta gran labor que debió haber sido desde un inicio así, porque los niños que están en esta situación pues son los hijos del gobierno, ¿no? Entonces estas labores históricamente las habían hecho las iglesias, asociaciones, y bueno, obviamente que les agradecemos por esa voluntad, pero tiene que ser trabajo del gobierno atender esto. Claro que eso no significa que vayan a desaparecer las casas hogares que están hoy en día operando por parte, digamos, que de estas asociaciones. Vamos a seguir colaborando con ellas, pero bueno, esta nueva casa para nuestros niños en situación de calle, digámoslo así, o de violencia, va a ser para 25 niños, es el límite, y bueno, completamente nuevo, una inversión de $23 millones. Y nosotros estimamos poder arrancar esa obra, pues, no sé, en un lapso de a lo mejor 15 días hábiles, en lo que se termina y se hace todo el proceso de licitación.
14: Para Radio Zócalo Noticias, Diana Livaldez.
1: 626, el municipio prevé cerrar el año con 350,000 metros cuadrados de pavimentación. Así lo dijo hoy el alcalde Carlos Jacobo Rodríguez.
14: Las obras de pavimentación mantienen un ritmo constante en diversos puntos de la ciudad y de continuar con lo establecido, el municipio prevé cerrar el año con cerca de 350,000 metros cuadrados de calles rehabilitadas. El alcalde Jacobo Rodríguez atribuyó este avance al funcionamiento del tren de pavimentación, donde ya se han intervenido alrededor de 75,000 metros cuadrados de vialidades. Explicó que con el contrato vigente para la compra de asfalto se llegará a 203,000 metros cuadrados y una vez concretado un nuevo suministro, se incrementará hasta los 350,000 antes de finalizar 2026. Asimismo, adelantó que la planeación para el próximo año contempla otros 500,000 metros cuadrados de pavimentación, con lo que la administración alcanzaría entre 800,000 a 900,000 metros cuadrados rehabilitados, una cantidad que, de cumplirse, superaría al gobierno de 2019-2021, el que más ha pavimentado en la ciudad. Finalmente, dijo que actualmente las cuadrillas laboran en Villas del Carmen, Valle de las Flores, Acoros y Año 2000. Posteriormente continuarán en la colonia Doña Irma, Mundo Nuevo, la zona centro, El Cenizo y Los Pinos, donde aún permanecen calles que nunca han sido pavimentadas.
15: Llevamos en total, en la administración, 75,000 metros cuadrados, más o menos, pero con el contrato actual que tenemos de compra de asfalto, vamos a terminar con 203,000 metros cuadrados. Y estimamos que una vez que contratemos el siguiente contrato de asfalto, podíamos terminar el año con 350 mil metros cuadrados. Y el año que entra estimamos pavimentar otros 500 mil para llegar más o menos a 800, 900 mil metros cuadrados, que sería una cifra histórica. Como lo habíamos comentado en cifras que tenemos, la administración que más pavimentó fue la del 2019-2021, del exalcalde Claudio Obrés, pavimentó 500 mil metros cuadrados y nosotros estimamos pavimentar más o menos el doble.
16: ¿Ahorita qué colonias faltan y cuáles van a dar prioridad?
15: Ahorita ya estamos entrando y saliendo entre Villa del Carmen, 2000, Valle de las Flores a Coros. Vamos a estar ahí unas 2-3 semanas más. Después pasamos a Doña Irma a pavimentar unas 2 calles que tenemos ahí pendientes que están junto al bordo. Y luego vamos a estar en la Mundo Nuevo, Centro. Después tenemos que regresar al Cenizo, a Los Pinos, las calles que tenemos ahí pendientes que nunca se han pavimentado.
14: Para Radio Zócalo Noticias, Dianely Valdés.
1: 6:30, llegamos a la media del noticiero. Pausa, volvemos.
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2: 29 minutos y serán ya las 7, la temperatura 36 grados centígrados. El chatbot registra un 90% de efectividad en la atención de reportes ciudadanos, según informó la directora de Atención Ciudadana, Cassandra Hernández.
3: Más de 2.000 reportes ciudadanos han sido canalizados a través del chatbot Alfa desde que comenzó a operar este año, una herramienta digital que mantiene una efectividad de respuesta del 90%. Cassandra Hernández, directora de Atención Ciudadana, detalló que de enero a la fecha se han recibido un total de 2.330 reportes. De esa cifra, 2.118 ya fueron concluidos, 187 permanecen en proceso y únicamente 25 continúan activos. Explicó que entre las gestiones que con mayor frecuencia realizan los ciudadanos a través del chatbot se encuentra la reparación de luminarias, bacheo, reportes relacionados con bienestar animal, limpieza de espacios públicos, exceso de ruidos, señalización vial, problemas con el suministro de agua, casos canalizados a la PRONIF, entre otros. Por último, aclaró que las solicitudes que aún aparecen como pendientes corresponden en su mayoría a situaciones que requieren más tiempo para su solución, como algunos basureros clandestinos.
4: En el chatbot, ¿verdad?, esta herramienta que nosotros utilizamos, que se lanzó a principios de año, hasta el momento de enero a la fecha, se llevan un total de 2.330 reportes. Finalizados tenemos 2.118, pendientes 187 y activos 25, lo cual nos da un porcentaje de efectividad en respuesta a través de esta plataforma del 90.9%. Estas son las listas de reportes o las gestiones que se realizan a través del chatbot, que es reparación de luminaria, bacheo, bienestar animal, basureros clandestinos. Esa ahorita ya no está disponible, pero a principios de año fue una de las que se agregó. Coche abandonado, reporte de cimas, exceso de ruido, limpieza de parques, señalización vial, agua sucia del grifo y PRONIF. Como podemos ver ahí, ¿verdad?, gracias a la gran gestión, ¿verdad?, que se ha tenido a través de las dependencias de obras públicas, de CIMAS, de ecología, de PRONIF, y de las demás dependencias que están en el chatbot. La mayor parte de los reportes que se realizan a través de esta plataforma hasta el momento ya están finalizados. Todos aquellos que están pendientes o están activos tienen una u otra razón.
3: Para Radio Zócalo Noticias, Diana Eli Valdés.
5: Son las 6:34, 35 grados la temperatura. Y en más información, tras aprobación de predio, Jacobo Rodríguez destaca la coordinación con el gobierno federal.
3: Una vez que se aprobó el predio donde será construida la preparatoria Margarita Maza, el alcalde Jacobo Rodríguez afirmó que este proyecto es resultado del trabajo coordinado entre el gobierno municipal y la federación, colaboración que ha permitido que Piedras Negras continúe con diversos programas y obras impulsadas a nivel nacional. El edil explicó que la administración ha mantenido gestiones permanentes con el gobierno de México para traer proyectos educativos y de infraestructura. Recordó que anteriormente se buscó concretar la instalación de la Universidad Rosario Castellanos, pero no fue posible al no contar con un predio adecuado. En el caso de la nueva preparatoria, señaló que el municipio ya dispone del terreno necesario para que la obra pueda desarrollarse en la colonia Praderas, lo que permitirá avanzar con este nuevo plantel educativo. Rodríguez destacó que la coordinación con la federación también ha facilitado la llegada de otros programas y acciones para la ciudad, como iniciativas de bienestar social, vivienda, guarderías del IMSS, además de proyectos como un nuevo hospital, un asilo para adultos mayores y una casa hogar. Finalmente, aseguró que el gobierno municipal continuará realizando gestiones ante las dependencias federales para que Piedras Negras sea beneficiada con inversiones y programas.
6: Y hemos estado colaborando con los programas federales, que incluye también la construcción de preparatorias, universidades. Por ejemplo, también habíamos estado por ahí con la Universidad Rosario Castellanos. Desgraciadamente no encontramos un recinto para poder donar. No tenemos esa capacidad, se nos fue ese gran beneficio, pero bueno, ahora con la Margarita sí es construcción desde abajo, ya tenemos el terreno, se va a donar, y bueno, esto habla de la gran política que tiene la 4T en este país, y por eso, pues, felicitamos a la presidenta de México por esta gran iniciativa, y es por eso que el movimiento tiene la aprobación que tiene, no solamente en Piedras Negras, sino a nivel nacional. Entonces, vamos a seguir colaborando con el gobierno de México, quien ha beneficiado tremendamente a Piedras Negras, hablando de vivienda del bienestar, hablando de vivienda de la CONAVI, hablando de guarderías para el IMSS, hablando de un futuro nuevo hospital, hablando de un nuevo asilo de ancianos, hablando de una nueva casa hogar. Entonces el apoyo que ha dado el gobierno de México a Piedras Negras es verdaderamente desbordante, ¿no? Entonces, estamos muy contentos y vamos a seguir trabajando yendo a la Ciudad de México para seguir bajando estos programas.
3: Para Radio Zócalo Noticias, Diana Eli Valdés.
2: 24 minutos y serán ya las 7. Los costos de enviar mercancía por otras aduanas se incrementan hasta en $1,500, según lo informó Alejandro Ruiz. Él es el presidente de Index Coahuila.
7: Aunque el programa piloto para agilizar los cruces de mercancía por el Puente Internacional 2 han dado buenos resultados, todavía hay algunas empresas que deciden enviar su producto terminado por otras aduanas. Así lo reconoció el presidente de Index Coahuila Norte, Alejandro Ruiz Rueda, quien mencionó que ello aumenta de manera importante los costos del flete, donde dependiendo del destino es el aumento del viaje. Comentó que, por ejemplo, los costos se pueden elevar desde los $300 o $500 en aduanas cercanas como Acuña, o un poco más lejos como la de Laredo, donde el servicio se puede incrementar hasta en los $1,500. Agregó que aquellas empresas que lo hacen de manera local se están acostumbrando a utilizar las ventanas de la mañana para enviar sus camiones y entregar pedidos a tiempo.
8: Cuando alguna empresa decide moverlo por la aduana del río, en este caso de Acuña, o por Colombia, o por Laredo, es dependiendo de dónde, por dónde se decida mover. Pueden ser entre $300 más de lo que es el flete normal hasta $1,000, $1,500 más. Entonces, nosotros estamos trabajando todavía con todo el equipo de transportistas, y eso es algo muy bueno que se está moviendo aquí en nuestra zona. Transportistas, Index, Canaco, Canacintra, Copramex, todos estamos trabajando en conjunto con CBP, con aduanas para mejorar todo esto, ¿no? Entonces va a seguir este programa piloto. Esperamos que tenga menos afectaciones. Las empresas se están adecuando para hacer las exportaciones en la mañana, para que no tengan ninguna situación ahí con el tema del cruce.
7: Para Radio Zócalo Noticias, Ángel Robles Estrada.
5: Son 6:39, 35 grados la temperatura, y asesor de visas advierte de fraudes en pagos del pasaporte mexicano.
7: Otra de las maneras en la que supuestas agencias tramitadoras de visa están llevando a cabo un fraude es pidiendo que el pago del pasaporte mexicano se lleve a cabo en tiendas de conveniencia cuando eso no es real. José María Lara indicó que se trata de una página de Facebook que asemeja a la de Relaciones Exteriores, donde se les dice que por el momento no hay pasaportes con vigencia de 3 años, con la intención de que la gente pague el de 10 años cuyo valor supera los $4,000. Comentó que mucha gente cae en el engaño, por lo que se confía de que el documento se les entregará el mismo día, algo que dijo no es cierto, ya que solo las delegaciones de Monterrey y Torreón pueden hacerlo dentro de 24 horas.
9: Así, por las redes sociales se dejan, la gente se mete a las Secretarías Exteriores, ahí se mete a ese sistema y se meten a la una, que son casi idénticas, pero son casi idénticos, pero la gente paga ese dinero, y pues imagínate un pasaporte por 10 años, 4,000 y fracción, y luego cuando son 4 o 5 en familia, casi unos 20,000, 30,000 pesos andas pagando, y todo ese dinero, pues eso es en vano. Entonces, no se dejen nada, tengan mucho cuidado, acérquense a nuestras redes sociales, vamos a apoyar a toda la gente, para todas esas personas que se están dejando engañar, pues porque te prometen que va a ser muy rápido, que te lo van a entregar en el mismo día. Solamente hay 2 delegaciones aquí en estos partes, lo que es Nuevo León y lo que es en Torreón. Ahí te pueden entregar el pasaporte en el mismo día.
7: Para Radio Zócalo Noticias, Ángel Robles Estrada.
2: La jurisdicción sanitaria retomará la promoción a la salud mental, van a visitar hogares, según informa Minerva Contreras, coordinadora jurisdiccional, precisamente de salud mental.
10: como una manera de reforzar la promoción del bienestar psicoemocional y los servicios afines que brinda gratuitamente la Secretaría de Salud en el Estado. La Jurisdicción Sanitaria 01, mediante su Departamento de Salud Mental, retomará las brigadas a las diferentes colonias y domicilios del municipio, según lo mencionó la doctora Minerva Contreras. La coordinadora jurisdiccional del área mencionada estableció que dichos recorridos tienen la finalidad de detectar a tiempo posibles situaciones de riesgo en el entorno familiar y canalizarlos a la dependencia, así como promover hábitos saludables al interior de los hogares, habiendo hecho ya lo propio los municipios de Villa Unión, Nava y Guerrero. En ese sentido, destacó que en base a estas acciones se busca seguir rompiendo los paradigmas que existen relacionados a la atención de la salud mental, además de que en próximas fechas se estarán dando a conocer los municipios y sectores a donde se llevarán estas brigadas.
11: Es una estrategia para acercar la salud mental a la comunidad, en la cual, como parte de las acciones de promoción y prevención de la salud mental, la Secretaría de Salud fortalece lo que son estas brigadas, que son una estrategia en la cual vamos a hacer la visita justamente casa por casa, haciendo una invitación a las personas para que conozcan lo que son los servicios disponibles de salud mental que tenemos dentro de la Secretaría. Además de esto, hacer una orientación o dar algún tipo de detección si es que se requiere o la persona lo solicita. Y durante estas visitas, pues nosotros como personal de salud nos acercamos, brindamos esta información, identificamos o buscamos identificar factores de riesgo que estén en las personas, tratando de promover también lo que son los hábitos saludables para favorecer su bienestar. Y pues esta estrategia nos permite detectar situaciones tempranas, pero también que la comunidad conozca los servicios que tenemos, que se puedan acercar buscando que se quite este estigma que tenemos sobre la salud mental, que todavía persiste en algunas zonas de nuestra jurisdicción. Y pues además de esto, sabemos que pues la salud mental es una parte prioritaria de nuestra salud general. Y pues acercando este tipo de servicios, haciendo este tipo de visitas, pues queremos que la comunidad nos conozca, y además de ello, pues si ellos no van hacia nosotros, nosotros tratar de buscar con esta estrategia el acercarnos a ellos.
10: Para Radio Zócalo Noticias, Gabriel Méndez Martínez.
5: Son las 6:43, 35 grados la temperatura. Y en más información, refuerza el Hospital General Salvador Chavarría la contratación de más personal de enfermería. Ya son 150 en total.
10: Gracias a las gestiones realizadas ante la Secretaría de Salud en el Estado, el Hospital General Salvador Chavarría dio a conocer que recientemente se realizó la contratación de más personal para el área de enfermería, a fin de reforzar las necesidades que se tenían en cuanto a este personal médico, según lo indicó el doctor Agustín Aguilar Rodríguez. El director de esta unidad médica detalló que se trata de la incorporación de 15 nuevos enfermeros y enfermeras, quienes desde la semana pasada ya se encuentran laborando en sus respectivas áreas y turnos del hospital, lo que permitirá mejorar las atenciones, principalmente en urgencias y procedimientos quirúrgicos. Aseveró que aunque se trata de contrataciones eventuales, algunas de ellas provenientes de la jurisdicción sanitaria, el reclutamiento de más personal médico viene a complementar la plantilla, que ya asciende a los 150 enfermeros en total para todo el hospital.
12: Y pues sí estuvimos bastante tiempo solicitando el apoyo, ¿verdad?, para poder tener nuevas contrataciones, y pues gracias a... quiero agradecer mucho a la gestión que hizo nuestro gobernador, el coronel Manolo Jiménez, que ya nos autorizaron 16 plazas de enfermería aquí en el hospital, y pues estamos muy contentos, muy agradecidos por esta oportunidad que nos están dando para poder tener mayores contrataciones. Ya se presentó el personal, durante la semana pasada estuvimos con todas las capacitaciones para la gente nueva que ingresó, entonces pues ya los distribuimos en los diferentes turnos, más en los turnos donde más afecciones teníamos de personal, y pues vamos a seguir con lo mismo, ¿verdad?, para tratar de ofrecer un mejor servicio aquí en el hospital. Ya contamos con ese personal, y pues a darle para adelante, ¿verdad?, a ver todo lo que es el trabajo que necesitamos de enfermería aquí.
13: ¿Son plazas definitivas o son contratos?
12: No, por el momento son contratos eventuales. Son contratos que, pues sí, son competitivos aquí dentro de la ciudad comparado con los hospitales privados, ¿de acuerdo? Sí son competitivos sus sueldos y tienen todas sus prestaciones.
14: ¿Esto significa que tendrán que estar reanudando su contrato de manera que mensual?
12: Sí, ahorita no tenemos esos detalles para poder saber, eso ya lo maneja Recursos Humanos, Pero sí, son contratos eventuales que se van a estar, son necesidades del hospital. Va a ser complicado que nos los estén moviendo, quitando. Ya son, normalmente ese tipo de contratos son contratos que ya se quedan por más tiempo aquí en el hospital. Entonces sí, vemos una oportunidad muy grande para poder dar una mejor atención aquí en el hospital, porque estábamos con la problemática de que en algunos turnos algunas áreas se mantenían descubiertas por el hecho de que no contábamos con todo el personal. Pero ya con esto que nos mandó el gobierno del estado, pues ya estamos más completos en esa cuestión. Entonces seguimos teniendo todavía mayor necesidad en otras áreas, pero ya con esto cubrimos mucho el trabajo que necesitamos.
10: Para Radio Zócalo Noticias, Gabriel Méndez Martínez.
5: 13 minutos nos separan de las 7 de la tarde, 35 grados la temperatura. Es momento de hacer nuestra última pausa comercial. Ya volvemos.
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6: 11 minutos y serán ya las 7. La temperatura 36 grados todavía. Se realiza el Festival de Graffiti Tejido en Casa de las Artes para fomentar el respeto a la sordoceguera, según lo informó la coordinadora regional de la Secretaría de Cultura, Alicia Bustamante.
7: En el marco de la conmemoración del Día Internacional de la Sordoceguera, el cual se celebró este pasado 27 de junio, la Secretaría de Cultura en el estado llevó a cabo este jueves el Festival del Graffiti Tejido en la Casa de las Artes de Piedras Negras, ello como una manera de fomentar la inclusión social de las personas con esta condición. La coordinadora regional de la dependencia, Alicia Bustamante, mencionó que esta actividad fue coordinada por el colectivo de tejedoras de graffiti e involucró la participación de diferentes personas y asociaciones como el GAC y los centros comunitarios en la ciudad, ello para finalizar la conformación de esta pieza, que será exhibida por una semana en este recinto. Esta ceremonia estuvo acompañada también con la participación de la conferencista Cassandra Aguilar, quien encabezó la plática denominada Derechos Humanos de las Personas con Discapacidad, así como la presentación artística de hip hop del grupo Catarsis, quienes amenizaron este evento de enfoque cultural e inclusivo.
8: Así es, el día de hoy estaremos celebrando aquí en Casa de las Artes, por parte del Gobierno del Estado, la Secretaría de Cultura del Estado, la colectiva Graffiti Tejido y la Comisión Nacional de Derechos Humanos, este festival denominado Graffiti Tejido, que se hace en el marco del Día Internacional de la Sordoceguera, que se llevó a cabo el 27 de junio pasado y que estamos todavía celebrando. Fue una unión de tejido, de colaboración entre instituciones como el GAC, el Grupo de Apoyo para Personas con Cáncer, de los centros comunitarios como el Centro Comunitario Rito Valdés Salinas, que estuvieron apoyando señoras que colaboraron para que esta pieza pueda ser inaugurada el día de hoy. Asimismo, vamos a tener una presentación artística de hip hop en este mismo festival. Después vamos a tener una conferencia con la licenciada Cassandra Aguilar por parte de la Comisión de Derechos Humanos y vamos a terminar inaugurando esta pieza.
9: ¿Cuál fue el tema que se abordó para para plasmar, vaya, en el arte tejido, lo que se tuvo como actividad?
8: Sí, pues reconocer la inclusión, reconocer la inclusión de que una pieza puede ser unida a través de un gesto de amor, de colaboración, de empatía, y de saber que todos somos empáticos a un mismo sentir.
9: Es importante que con estas actividades se siga promoviendo la inclusión, ¿no? La
8: así es, y también promover el arte y la cultura, que pues es una parte fundamental en nuestro estado. El gobierno del estado, nuestro ingeniero Manolo Salinas, el gobernador, pues está muy atento a que promovamos todo el arte, la cultura, la educación en nuestros municipios.
7: Para Radio Zócalo Noticias, Gabriel Méndez Martínez.
10: 8 minutos nos separan de las 7 de la tarde, 36 grados la temperatura, y trabaja la OCB para aumentar la ocupación hotelera en Piedras Negras.
11: En la actualidad, la ocupación hotelera de Piedras Negras no está ni cerca de la que se tenía en este mismo periodo, pero del año pasado, donde se manejaba un porcentaje del 75%, indicó Romina Mendoza. La gerente de la Oficina de Convenciones y Visitantes señaló que ello se debe principalmente a la mala información que Estados Unidos le da a sus ciudadanos para no visitarnos y debido a los prolongados tiempos de espera para cruzar de regreso a su país. Mencionó que ante ello se han estado realizando algunas actividades para generar más visitas. Una de ellas fue un desayuno que se ofreció a varios agentes de viajes en Morelia, Michoacán, para que le recomienden a sus clientes que en su trayecto al vecino país puedan pasar al menos una noche en esta frontera.
12: Pues ahorita tenemos una ocupación un poco baja, pero también sabemos que es por todas las situaciones que estamos pasando, tanto la promoción que se nos hace en nuestro país vecino, que a veces no es muy buena, también por los tiempos de espera que tenemos ahorita para el regreso a Estados Unidos. Pero nosotros estamos tomando acciones que esperamos aumente la ocupación. De hecho, acabamos de realizar un desayuno en la ciudad de Morelia, Michoacán, con más de 60 agentes de viajes. Todos ellos también traen grupos de turistas que vienen tanto a Michoacán como a otros estados del sur del país. Nuestro objetivo es que por lo menos usen Piedras Negras como paso para sus turistas que ellos manejan de Estados Unidos, usen aquí en Piedras Negras, pernocten unos días aquí, disfruten de la ciudad y sigan su paso hacia el sur del país.
11: Para Radio Zócalo Noticias, Ángel Robles Estrada.
6: 7:04, la temperatura 36 grados, nos vamos, es tiempo de irnos ahora a Super Channel 12, el canal de las noticias. Gracias, Orquídea López.
10: Muchas gracias por acompañarnos, que tenga usted una bonita tarde, noche, y nos escuchamos mañana.
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